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0: noche, 24 minutos. Les damos la bienvenida, como siempre, al Rock and Roll, porque se acabó el Mundial, pero el fútbol no para. El fútbol no da tregua. Sí, obviamente, ustedes se han dado cuenta que el ambiente es gris, ya otra vez todo vuelve a ser como color cartón, color sepia.
1: Sí.
0: Pero, afortunadamente, señoras y señores, existen los equipos colombianos. Precisamente hoy vamos a alentar al León, hoy vamos a alentar a Independiente Santa Fe, que sigue en su lucha por su segunda Copa Sudamericana. Estaba en Copa Libertadores, quedó de tercero, ya vamos a hablar con el especialista, entre comillas. Es más, vamos a presentarlo de una vez, el gran Juanito Alimaña. Juanito Alimaña, con mucha maña. Bienvenido al Rock and Roll, señor.
2: Mono, qué bueno que vuelve el fútbol colombiano, qué bueno que vuelve Independiente Santa Fe y al torneo que más nos gusta, la que de verdad queremos ganar, la Copa Sudamericana, porque el sueño de la segunda siempre está latente. Y sí, señor, viene Independiente Santa Fe de caer de su grupo E de la Copa Libertadores, quedó por encima Corinthians, Platense, Santa Fe, que sumó 8 puntos, que no fue una mala campaña, pero que no fue suficiente para continuar en la Copa Libertadores. Hoy se presenta en su redebut internacional en 2026 en Copa Sudamericana en el Estadio Nemesio Camacho contra Caracas de Venezuela.
0: Así es, Juanito Alimaña, como lo conocemos acá de cariño en el Rock and Roll de Radio Activa. Pero pues este programa que cayó por Adriana como que se estuta, ¿no? Sí. Creo que acaba de acabar con la cabina de Radio Activa en Medellín. Vamos a darle paso. Diana Alguita, este programa no sería lo mismo si no estuviera la famosísima Diana Algota, la teutona, en el Rock and Roll. ¡Haga el cambio!
3: ¿Qué más? Buenas noches. ¿Cómo están, muchachos? Oiga, Juanito, ¿cierto? ¿Qué más?
1: Hola, Dianis, ¿cómo vas?
3: Bien o no. Qué rico que estás aquí con nosotros. Nos encanta tu compañía y sabemos que vamos a estar súper nutridos de datos. ¿Cierto, Monolao?
0: Sí, pero no entiendo por qué. Sí, pero no entiendo, Diana, por qué cuando saludo a Juanito, él me saluda con una voz toda ordinaria y gritona. Y cuando la saluda Diana, pone voz sexy. Hola, Diana, ¿cómo estás?
3: Hola, Dianita.
0: Esto queda falta de respeto.
1: ¿Cómo estás, Diana?
3: Ay, ojo, Juanito, ojo. Monolao, ¿qué más, muchachos? Los saludo desde Medellín, una fría Medellín el día de hoy. Ha llovido muchísimo. Y bueno, pues aquí estamos para acompañar a este rojo del Santa Fe en esta noche. ¿Qué más? ¿Qué se dice por allá? ¿Todo bien? Ya estamos en YouTube para que se conecten.
0: Sí, obviamente estamos en Radioactiva Colombia, en los 97.9. Y hoy vamos a pedir, hoy otra vez, vuelven a vernos las jetas en YouTube, Diana, durante el partido. Pero sí, también nos pueden enviar audios al 305-340-7776. Porque, hombre, lo decíamos al principio de la transmisión, Juanito, se acaba el Mundial y uno va a extrañar cosas. Ejemplo.
1: A ver.
0: Las canchas.
1: Uy, total.
0: Ejemplo, las jetas que se veían en las tribunas.
1: ¿Verdad? Sí, señor.
0: Ejemplo, el arbitraje que se veía por allá.
1: Totalmente de acuerdo. Yo creo que ese es el que más se va a extrañar.
0: El mismo VAR, que es a toda que van decidiendo las jugadas. Sí. Entonces, hoy, Diana decía que la fría Medellín, pues hoy en todo lado, Tunja, frío, lluvia, Bogotá, fría, lluvia. Pues entonces, en esos audios, o nos pueden escribir también, Diana va a estar muy pendiente de ese tema.
3: Sí.
0: Nos van a escribir qué traerían del Mundial a nuestro fútbol colombiano y qué canción le sube el ánimo en cualquier momento. O sea, que usted saque, se deprime, saque, se lanza de cabeza desde la ventana del Transmilenio cuando va a 80 por hora. Pero usted dice, pongo esta canción y se me sube el ánimo, obviamente después del Mundial, ¿no?
1: Uy, claro, es que eso yo lo estaba pensando y lo hablaba con mis amigos y yo decía, y qué depresión después del Mundial.
0: No, pero
1: porque es pensar, uy, otra vez el fútbol colombiano. Ay, otra vez el fútbol colombiano. Usted no vio, Mono, en los partidos de Copa, que ya se están jugando de Copa de Mayor, que en Real Cartagena, América, hicieron una devolución.
0: Sí.
1: El defensa se la entregó al arquero, el arquero la agarró con las manos.
0: No, ¿y qué, no. Tal, ¿y qué tal el error de ayer entre Junior y el Barranquilla?
1: Y Barranquilla.
0: El error de Fabián Ángel. Bueno, pero, hombre, ¿qué sería de nuestras tristes vidas si no existieran los equipos colombianos. ¿Qué estaríamos viendo ahorita? ¿De qué estaríamos viviendo ahorita?
1: De nada.
0: No, muy bravo.
3: Ya empezaron a escribir, muchachos.
0: Sí, de una. Listo, ya vamos con ellos porque Juanito Alimaña, ¿cómo se para el local? ¿Cómo se para Independiente Santa Fe para alentarlo hoy con el Rock and Roll?
2: En su debut de este segundo semestre, Independiente Santa Fe a la cabeza del Dolape Pablo Repeto Marmolejo en la portería, línea defensiva con el Ibelton Palacios, Turro Olivera y Víctor Moreno, y en la izquierda Jason Angulo. Mitad del campo, Kilian Toscano, Daniel Torres, Jader O'Brien y Omar Fernández Frasica. Y en la parte de ataque, Nahuel Bustos con el 19 y el goleador. Ah, yo por esto sí quería que volviera el fútbol colombiano. El goleador Hugo Rodallega.
0: So, ahí está la nómina del León que ilusiona a sus hinchas con la segunda Copa Sudamericana. No le alcanzó para Libertadores, vamos a ver hasta dónde le alcanza en la Copa Sudamericana. ¿Cómo se para la visita? ¿Cómo se para Caracas? ¡Caracas! ¿Cómo me gusta esa ciudad?
2: El equipo de Caracas encabezado por Henry Meléndez, Benítez en la portería, línea defensiva con Pereira, Quintero, está Montilla y Yendis en la mitad del campo, Gudiño, está también la Rotonda, Hernández, Correa y en la punta el jugador González. Este González es colombiano y es canterano de Millonarios.
0: ¡So! Bueno, va a sonar el

0: esquina a favor del local. Ya hay tiro de esquina a favor de Santa Fe. Le va a pegar Omar Fernández, que como siempre lo verá por el lado izquierdo con el perfil cambiado. Bueno, señoras y señores, le va a pegar a esa pelota Omar Fernández. A ver, señoras y señores, va a levantar de pierna derecha al área chica. Cuidado, el rechazo con la cabeza. Se emocionaba ya Juanito Alemaña. Entró con toda Santa Fe, Juano.
1: Bueno, por lo menos se le...

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1: No me sudan, pero sí se calientan.
2: Ah, bueno. Ahí. Bueno, eso es lo importante. Va a meter el centro, señores. Jason Angulo la tiraba al área. El rechazo con la cabeza de Quintero y ahí saque de manos a favor de Independiente Santa Fe, que quieren poner condiciones desde el principio, Juan.
3: Y eso es importante, Mono. Este es el séptimo partido en que se enfrentan estos dos equipos. La tercera vez que lo hacen en Copa Sudamericana. La vez que lo hicieron fue en 2010. Ganó Santa Fe en el global 2-1. Esa victoria la logró también en el Campín y esperemos que hoy se repita esa misma historia.
2: Buscaba la roda, llega, a ver si alcanza a llegar al borde del área. Señoras y señores, ahí estaba luchando Nahuel Bustos, cuidado, Omar Fernández pasa de la muerte en la línea prácticamente del área chica. No. Qué bien empieza jugando Santa Fe, el pase de la muerte de Jason Angulo y hay córner a favor del equipo rojo otra vez, que es una tromba pólvora pura.
3: Bonito, bonito inicio, Dianis, de Independiente Santa Fe, y muy protagonista, Frasica y el señor Jason Angulo.
2: Hay córner otra vez, le va a pegar Omar Fernández, perfil cambiado al área chica, el puño del arquero, pero no termina el peligro, ahí está insistiendo el equipo cardenal ahora desde oriental. Creo que faltó fue gente en el estadio.
1: Sí, bueno, está muy vacío.
3: Sí, Dianis, hoy hacíamos como el reconteo, si hay 12.000 personas, Mono, Dianis, es mucho.
2: 12.000. Sí. Oiga, pero nosotros, pues obviamente el tema, esa depresión que nos da a los futboleros después de que se acaba el mundial.
1: Sí.
2: Y Diana me dice que ya los oyentes están participando, pues es que hoy lo que queremos es que los oyentes nos hagan el programa, porque pues a nosotros por la depresión de ese cambio tan abrupto, pues nos da duro, ¿no?
3: Sí, claro.
2: Y a la ¿qué dicen los seguidores del Rock and Roll?
1: Pues claro que nos da duro, Monolao. A ver, ¿dónde está Bellingham? No escucho apellidos bonitos.
2: No, acá
1: dice hay... por acá en YouTube. Claro que en TikTok también vamos a estar conectados para los que les gusta esa red social también, y vamos a estar leyéndolos. Belancho dice, pasamos de... ¿De dónde? De Freisona, la chichería de la esquina. Me traigo a Trump y que me quiten las amarillas que le pongan a Jiu-Jitsu. Bueno, también está por acá Esteban que dice, el mundial era la seriedad. Ahora démosle paso a la tragicomedia del fútbol colombiano.
3: Qué buena palabra.
1: Tragicomedia.
2: Sí, a veces nos hacen reír, ¿no? Con las dudas que hay. Pero yo sí defiendo el fútbol colombiano. O sea, yo no me puedo perder, por ejemplo, un Jumbo contra un Inter de Palmira, me lo tengo que ver un
3: domingo. Clásico de la vez, sí, señor.
1: Ese está bueno. Claro. Saluden a Israel, por favor, que dice, del mundial extraño las bolas calientes.
2: Pero esas se pueden traer, claro.
1: Pues claro,
2: pedirla. Pues, Israel se refiere a que, pues, por los calores con los que se jugaban, pues esos balones se calentaban mucho, ¿no?
1: Sí, exacto.
3: Sí, claro, debe ser eso. Sí.
2: Debe ser eso. Entonces, ahí está la pregunta, también nos pueden enviar audios acá, Cale. ¿Sí? Va a estar muy pendiente de los audios en el 305-340-776. Ahí nos puede, esto va sin filtro, pueden decir lo que se les dé la regalada.
1: Ay, Mono, nos faltó Inarra.
2: Bueno, en el segundo tiempo lo hace Diana Alguita,
1: listo. Ah, bueno, listo. Chiris, bueno, mejor Chris Cuervo dice, la tusa nos dura hasta que volvemos a ver a nuestro equipo. Nada como sufrir con los de uno. Pues ayer ya comenzaron a sufrir con el Medellín, aunque quedó empatado, y ya hoy esperemos que el Santa Fe tenga pues un buen desempeño. Se ve que sí, porque mire, está más adelante.
2: Oiga, hay una lástima, Juanito Alimaña, porque el Medellín tiene buen combo. A mí me gusta la nómina del Medellín. No sé, a mí me parece que Amaranto también se alocó a hacer cambios y faltando 5 minutos le empataron esa Mondiú.
3: Sí, Medellín hizo un Medellín y Amaranto hizo un Amaranto. Para describirle de una manera, porque Medellín le suele pasar eso. Recuerde que en Libertadores iba clasificado para octavos hasta el minuto 94 contra Estudiantes. Le hacen un triple cabezazo en el área y los mandan a la Sudamericana. Y por parte de Amaranto, Mono, yo no sé usted qué opina. No sé, Dianis, qué opina.
1: ¿Qué?
3: Pero el tema de haber anunciado a Amaranto antes de empezar el mundial, siendo parte del cuerpo técnico de la selección, yo creo que eso también tocó algunas fibras en la federación, un poco. Y pues, a ver, si se da un cierre así y un inicio, digamos, complicado, porque es que Amaranto se conectaba 2 horas desde la concentración de la selección

0: a ver qué fichajes estaban haciendo. No. Y decía, ah, sí, este sí, ay, no, este no, no me deje salir, este ta, ta, ta. Así no se puede manejar un equipo.
1: Es como recocha.
2: Sí. Es como cuando uno tiene un trabajo, pero le sale otro, uno ya se quiere ir.
0: Sí,
2: sí, sí. Sí, ya.
1: Está ahí de mala gana, cuidado que se viene la gente de Santa Fe, van a meter el centro por el piso, pasado el rebote. No le alcanzó a quedar esa pelota al jugador de Santa Fe. Ahora insiste la visita. Adelantaba el Buñuelo, el que controla a Escobea, el número 10. Gira el cuerpo, levanta la mirada, está buscando los espacios. Ya se está acomodando Santa Fe en la defensa, busca Correa. El juez va a pitar la falta. Bien. Algo vio de Analguita, me imagino que es un comentario de algún seguidor.
2: Sí, pero primero demos un saludo por acá para los amigos de Servientrega. Dice, estamos activos con Santa Fe y sintonizados con la mejor emisora. ¡Ay, qué bien! Julio Díaz.
1: Ay, que manden algo, entonces.
2: Que llega rápido. Pasamos de Erling Haaland de Noruega a Erling Stewart Haaland de Aguachicas de Santa Fe.
1: Bueno, cuidado, se viene Caracas, Caracas. Ay. Y pegó en la parte posterior de la malla. Hay saque de meta a favor del Cardenal, Juanito.
0: Saque de meta para Marmolejo y Mono Diani, recuerden que estamos en torneo internacional y si bien son las 7:38 de la noche, estamos cagados del frío. Va a haber cooling break.
1: ¿En serio?
2: ¿En serio?
0: Al minuto 22 hay cooling break y al minuto 67 hay cooling break.
2: También hay que si se tapa la boca le saca roja.
0: Sí, sí, sí. Todo lo que es Conmebol y las ligas que están afiliadas a la Conmebol tienen esas reglas ya por default.
1: Y todo lo de los 8 segundos, todo.
0: Sí, todo eso.
1: Me gusta eso.
0: En Colombia lo único que no se va a hacer, salvo en casos ya extraordinarios, es lo del cooling break. En Libertadores y Sudamericana sí se tiene que hacer, sea el país que sea, sea la ciudad que sea.
1: En este frío debería ser cooling hot.
0: Sí, que les tiren un tintico.
2: Un chocolate caliente.
1: Sí, no, no, no, como unos fogones y que pongan el orto ahí. Porque el clima está bravo, les cuento. Sí, y más en Bogotá.
2: Sí, sí. Ay, por
1: bueno,
2: también.
1: El Buñuelo lo domina Omar Fernández para la gente de Santa Fe, dejando hacia el medio. Ahora el que distribuye juego es ni más ni menos que el jugador Daniel Torres. Ahí está Olivera, pase hacia adelante por fuera. Carril derecho, buscaba el centro Elivelton Palacios, pero rebotaba en un jugador visitante, y esa pelota le llega fácil al portero Benítez, el portero de Caracas, Caracas. Bueno, necesitamos canciones para subir el ánimo, eso depende de los seguidores de Analguita, que usted diga siempre no, yo cuando estoy vuelto nada pongo esta canción. Acá está el señor Daniel Martínez listo a poner la canción que pidan.
2: ¿Cuál es el WhatsApp? 300.
1: El WhatsApp 300-534-0776. ¿Qué traerían del Mundial para este lado? Para el fútbol chipcha, cuidado, espérenme un segundito que se viene la gente. Eso, no pasa nada. ¿Qué traerían del Mundial para este lado? Para este color sepia que estamos viviendo ahora. Sepia. Color cartón, color lenteja, color charco. ¿Y qué canción sube el ánimo en estos momentos, estos días fríos, lluviosos, grises, que ustedes digan, mire, pongan esta canción y verá cómo le sube todo?
2: Sí, ¿sabes yo qué me traería? A los famosos que iban a los partidos.
1: A ver.
2: Cruz y que todo eso. Me traería a esos famosos, sí, o que vengan al estadio también, para uno tomarse la fotito.
1: Eso también, por ejemplo, Diana, los famosos que se vean en los palcos de allá.
2: Sí.
0: Sí.
1: Vengan para acá.
2: ¿Acá hay palcos?
1: Claro. Sí, acá hay palcos.
2: Ah, bueno, entonces palcos con famosos, pero los famosos de aquí de Colombia o los de todo el mundo.
1: No,
2: ¿a quién
1: pues
2: traemos?
1: Pues la idea es de todo el mundo. Cuidado, espérame porque se viene Rodallega, este le va a pegar de ahí. Ya encontró la proyección de Livelton Palacios y va a meter el centro pasado, hombre. Se entraron y encontraban al más enano, a Omar Fernández. Por eso no llegaba nunca con la chirimoya, pero de a poquito sigue acercándose Independiente Santa Fe. Juanito Alimaña, pero primero, ¿qué vio de Analguita por ahí?
2: Dice Israel, del Mundial voy a extrañar los casi infartos de mi suegra.
0: No.
2: Ah. No, muchacho.
1: Los casi infartos. Pero nos va a extrañar, ¿por qué? ¿Porque se salvó o porque casi muere la suegra?
2: ¿Quién sabe? Que nos cuente, a ver. ¿Cómo es el tema de la suegra ahí? Oiga, mi monolado, también traemos anunciantes y traemos invitados en este Rock and Roll.
1: Claro, de una vez arranquemos con esa vuelta, Diana Algota.
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1: Traque.
2: ¡Qué velocidad!
1: Sí, rayonazo a la cara de Diana Alguita. Muy bien, Daniel Martín.
2: Permiso.
1: Traque. Bien. Bueno, señores, ya hay, es que por ahí vi un comentario que dice que un seguidor del Rock and Gold dice que les den agua de panela con queso en la pau. Uy, qué delicia.
0: Un canelazo también puede ser.
1: Canelazo.
2: John dice que un tinto con empanada en el Colin Break.
1: Eso es cierto. Pero acá hoy va a ser el Colin Hot.
2: Y dice Alex que si por favor para subir el ánimo le podemos poner a Cristian Castro.
1: Uy, claro, pero qué
2: no
1: canción.
2: No podrás olvidar que te amé. O Azul.
1: Como yo no, no, Azul no, porque hoy está jugando Santa Fe. No, Azul no,
2: exactamente.
1: Nada, Azul
2: no. No, no,
1: nada. Juanito se delica.
0: Sí, no.
2: Me voy. Juanito, tranquilo.
0: Me paro y me voy.
1: Sí, claro, claro, toca consentir a Juanito Alimaña y él se pone díscolo.
2: Y pueden estar muy tranquilos porque tengo atrás.
0: Eso me he dado cuenta.
1: ¿Cómo así que tiene retraso?
0: Vamos, no. Vamos por primera vez, yo creo que en la historia, por delante en la transmisión que Dianis.
1: Ah, no, es que ya se pagó todo lo que se tenía que pagar acá.
2: Se pusieron al día. Bueno, pues espere. Oiga, suena Cristian Castro.
1: Eso. Pues eso, uy, claro, ¿sabe que me empezó a subir como el ánimo, verdad? Claro. Empiezo a creerle a los oyentes. Y usted, que es seguidor del Rock and Gold de Radioactiva, díganos con qué canción subir el ánimo. Metieron el centro, pues al primero el arquero la embolsa entre el ombligo y las tetillas y tranquiliza las acciones. Uy, Diana escribe por acá. Hola, okay. Dianita, haciendo fuerza al rojito, escribe Jaco Romero.
2: Ay, Jaco, hola, claro que sí. Oiga, me voy a dar una vueltecita por TikTok a ver a quién saludamos por allá también, ¿le parece?
1: Sí, claro, estamos.
2: Se conectan con la cuenta, por supuesto, de Radioactiva.
1: Eso, bueno, Diana va a estar pendiente, la encargada del carrusel de mensajes. Ay, ese pase errado, le pegó mal a esa pelota. Creo que era Kilian Toscano y a Isaac, el lateral, sí, señor. A favor de la visita, a favor de. ¿Oíste, no es el de la momia? ¿El actor de la momia? Sí. Oiga, el técnico de Caracas es el actor de la momia, Juanito.
0: Sí, se parece bastante, Ya le busco cómo es el nombre para que la gente que nos esté escuchando sepa lo que de quién nos referimos.
1: Bueno, señores, la pelota la domina Independiente Santa Fe. Ahí se viene Daniel Torres jugando por afuera con Omar Fernández. Dos a la marca, lindo pase de túnel. Va a buscar la pared otra vez con Torres. Levantó el buñuelo al punto del penal. El rechazo con la cabeza de la mantía. Pero insiste Santa Fe, triangulación y el rechazo para cualquier parte. Saque lateral a favor de Santa Fe, Diana.
2: Kevin dice, del Mundial podría mostrar el precio de las boletas.
0: No,
2: por favor, no, por favor.
0: Sí, bueno. Estaba así hoy, que era una boleta costosa, por decirlo de una manera, no, con eso, $1,000 para ver a Santa Fe Caracas. No.
1: Bueno,
0: no.
1: Las de Millo son parecidas. La pelota la controla, señoras y señores. Oiga, muy bonita la camiseta que sacó Millos en homenaje a los 80.
0: Sí,
1: ¿no?
0: La blanco y la negra blanca, con sí, los detallitos de Bogotá. Sí, me parece básica, pero funciona.
1: Es que eso pega más. A mí me parece que entre más sencillo es mejor. Cuidado, busca a la gente de Caracas jugando Caracas, por afuera. Caracas, se viene Yendis, el lateral izquierdo, dejando hacia el medio. Busca ahora Gudiño. Ahí insiste Caracas, se defiende Santa Fe ahora por la derecha. Ha encontrado la proyección de lateral derecho, que es Ferreira. No es Ferreira, sino Ferreira. Centro pasado. La van a tirar al área. Se defiende Santa Fe. Ay, ay, ay, cuidado, cuidado. Ahora sí, Diana, ¿cómo así que tienes un retraso?
2: Sí, no, imagínate, Dios. Me llega tarde. Llega tarde, por eso no estaré con él. ¿Cómo es que me dice Luisca? Estaban preguntando ahorita por Luisca, está de vacaciones el señor.
0: Merecidas vacaciones.
1: Sabrosa esa vida, ¿no?
0: Sí,
1: no.
2: Ave María. Y es que tiene el celular apagado y todo.
0: Sí, no, y dice, me voy, o sea, se acaba el mundial, vengo al siguiente día, me voy. Y solucionen. Vean a ver. Santa Fe.
1: No, nada, Dios los bendiga.
0: Se vayan a ver qué hacen por allá.
1: Bueno, el buñuelo lo controla el jugador La Rotonda, dejando círculo central. Ahora van a buscar la salida por la derecha por intermedio de Quintero, que cerró unos metros. Incomoda Rodallega. Es el Rock and Gold de Radioactiva. ¿Qué se traerían del Mundial a nuestro hermoso fútbol colombiano? Y una canción, por favor, que nos ayude a quitarnos la depresión post-mundialista, Diana.
2: Mire, del Mundial traigo esos shows de entretiempo para un Chico versus Pereira y pura música de carranga, dice Belancho.
1: Oh, y una carranguita siempre sube el ánimo.
2: J. Mejía dice que por favor le pongan la tortuga de Joe, para subir el ánimo, para él, ¿cierto? Acá hola, Vergajo, ya hacía falta ver este fútbol de tercermundista, dice Andrés Quintero. Monolado, ¿qué cuál se parece? ¿Al malo de la momia o a la roca? No, al malo.
1: Al malo, sí. Malo, al malo, sí, es igualito. Sí, sí.
0: ¿Mm? Creo que Juanes la tiene. A ese.
1: Ahí está.
0: Ahí
1: parece.
0: Está.
1: ¿Cómo se llama ese actor? ¿Cómo se llama ese actor?
0: Ay, vea, lo busqué.
2: Vamos a buscarlo. Ahí está.
0: Se llama. Espere.
1: Bueno,
0: Arnold Boslo.
1: ¿Arnold Boslo? ¿Boslo?
0: Sí, Boslo.
1: Es igualito al técnico visitante. ¿Sí se parece, Juanes? Sí, cierto, igual. Tiene la misma. Bueno, la pelota la controla Santa Fe ya en terreno de Caracas. Domina de pierna derecha el jugador Daniel Torres buscando la salida con uno de los centrales que es Víctor Moreno. Ya jugó por afuera, muy cerca precisamente de el actor de la momia. Ahí, ¿qué hace Omar Fernández? Tiene que retroceder un poquito porque lo incomodaban, lo presionaban. Para buscar ahora la salida por el carril oriental. A ver qué hace la gente de Santa Fe. Encontraron a Elibelton Palacios que pisa el buñuelo. Levanta la mirada. ¿Quién se le muestra la parte de delante? Nadie. Por eso tiene que volver a jugar hacia atrás. Es el Rock and Gol de Radioactiva. Cero para Santa Fe. Cero para Caracas, Caracas.
2: Es que Ámbar dice recorrido.
1: Uy, espérame un segundo, uy, ya. Sigue, por favor, Diana. Se venía con Tutti Frutti, Omar Fernández y hay córner a favor del León. Ahora sí, Diana.
2: Ámbar dice, recorriendo Venezuela, debería ser la canción cada vez que el equipo vecino se acerque a la portería santafereña. Entonces hay que decirle a Cali que tenga la canción ahí preparadita. Se llama Recorriendo Venezuela.
1: Acá está pendiente, full, y cambio de ritmo por todos lados. Le va a pegar esa pelota a Omar Fernández. Pecueca derecha, van a levantar el balón atrás. Jugada preparada, se perdieron las marcas. A ver el centro de Liberto. Pasado. No, hombre. El rechazo de Pereira, el número 2, busca Santa Fe, Daniel Torres, lindo taco. A ver el centro de Angulo, pasado, pero no llegó nadie. Y con el pecho, el lateral zurdo Yandis manda esa pelota al córner y tiro de esquina mejor a favor de Santa Fe, Juanito Alimaña.
0: Y es que Santa Fe, por lo menos en estos primeros 18 minutos, es el que más ha intentado, sobre todo por las bandas. Le cuesta encontrar el juego por la mitad, salvo cuando Frasica se mete. Pero está bien que Santa Fe lo haga, está regresando, está volviendo, está tomando aire, que arrancó con mucho ímpetu, fue bajando y ahí va Frasica.
1: Cuidado, centro, el rechazo del número 4, Quintero, rebotaba esa pelota y saque otra vez, saque lateral a favor de Santa Fe, le van a dejar el espacio a Eli Belton, jugó rápido. Omar Fernández dejando con Daniel Torres, de afuera hacia adentro, Fernández, centro, y el arquero se cuelga del buñuelo en el área chica, salida para la visita, no. Señores.
2: Estoy de acuerdo con Israel Monolao y igual es porque dice acá, Juanito, que extraña mucho del Mundial el tema de Noruega, lo del barco, decía que era muy bacana la energía que se vivía ahí, con el...
0: el noruego.
2: Sí, los de Noruega. ¿Aquí sí. Qué equipo podría hacer algo así?
1: Yo creo que cualquier
2: Junior.
1: Equipo, pero cambiando de, sí, de pronto por los colores.
0: De, sí, ah, de la camiseta.
2: Por el remo, sí. Por el mar, algo así, no sé.
0: Sí, yo lo diría más, yo lo decía más que todo por lo costero.
2: Ajá.
0: Parecen vikingos en la costa, ¿no?
1: Sí.
0: Vikingos criollos.
1: Bueno, dicen por acá, hola Bakrim, nos dice.
0: Sí.
1: ¿Qué tal?
0: Estamos bueno, fuertes, ¿no?
1: ¿Tenemos pinta de banda criminal? Bueno. Hola Bakrim, gusto saludarnos otra vez a este bajón de estrato. Canción para casi agosto triste y harto. Me imagino que iba a decir para este agosto.
2: Debe ser.
1: Algo que incite al guaro y a la purrea de Diomedes. Algo bien aguardientoso. Y cualquier cosa de Diomedes movido, dan ganas de escurrir y para este frío. Oiga Diana, en este momento, con estos climas, estas lluvias.
2: Ajá.
1: Acá es donde duele ser soltero, ¿no?
2: Sí, claro, hace falta el entrepierne. Pero, Monolado, póngase una almohada ahí en la mitad y listo.
1: Sí, no. Ahora venden unas almohadas con forma de piernas, ¿no?
0: Con forma de persona.
2: Con forma de persona. O que son como un bastón, entonces que uno puede como abrazar.
1: Se va a tocar eso.
2: Total. Pongámosle nombre a la almohada.
1: Sí, ah, bueno, eso sí depende de cada... De
2: va
1: cada.
2: A tocar.
1: ¿Puede ser de su amor platónico? ¿Usted le pone el nombre?
0: Sí, puede ser.
1: ¿Su crush? ¿Qué llaman?
0: Su crush.
1: Bueno, la pelota la domina Independiente Santa Fe, está jugando por afuera. Linda pared, esta va a ser buena. Esta va a ser buena, está esperando Roda. Llega en el área, metieron el centro, pero primero aparecía la pierna después del centro de O'Brien. Y hay córner a favor de Independiente Santa Fe, 0-0 el partido, minuto 21 de la primera parte.
0: Hay algo que me gusta de este Santa Fe y es la titularidad de Jader O'Brien, que durante la temporada pasada no lo vimos en esa faceta, fue más bien un revulsivo, y le está demostrando respeto que de pronto se equivocó la temporada pasada, pero bueno, eso ya lo dejamos en el pasado porque esa era la vida antes y mundial, antes del mundial. Estamos ahora viviendo una nueva vida. Volvimos a nacer.
1: Volvimos a nacer. Volvimos a nacer, pero ya vuelto es miércoles.
0: Sí,
1: ¿no?
0: ya.
1: Bueno, centro de Omar Fernández. Alcanzaron a peinar esa pelota. No alcanza a llegar al buñuelo toscano y ahí saque lateral a favor de Independiente Santa Fe. ¿Qué dicen por ahí los seguidores de Analguita?
2: Bueno, ¿qué más dice? Me vamos a saludar por aquí, Luigi. Saludos, de hecho, la barra del Junior sacó tifos con barco y el tiburón. Ah, sí vieron, que se parecía más a la de Junior. Dice por acá, eso, gracias producción, porque le pusieron Caracas, Caracas. También dice por acá, lo único que no vi fue colombianos poniendo a extranjeros a decir groserías. Qué risa, ¿recuerdan el Mundial de Japón?
1: Ah,
2: ponían
1: sí,
2: a los japoneses a decir groserías. No, eso no se hace, muchachos.
1: Sí, eso por ahí, pero pues...
2: extraño a Pamela la española. Andrés dice, el man que tiene familia de trapo es un crack. Ese sí que no duerme con frío. Ay, sí, hay un señor que tiene esposa de trapo y todo.
0: Yo un día me lo encontré en el centro.
2: ¡Qué locura!
0: Estaba con mis amigos por ahí, estábamos buscando dónde íbamos. Y yo no me acuerdo eso, qué parte era del centro, pero en una banquita, al lado de un puesto como de mazorcas.
1: Ah, la señor. La sacó a comer mazorca.
0: Yo vi un señor y a una persona sentada al lado de él. Pasamos alrededor, volvimos y hicimos el doble mire. Y en ese momento estaba en auge, era tendencia. Y claro, lo vimos y el señor con su mazorca y la chica de trapo con su mazorca.
2: Oiga.
1: Bueno, hora del cooling hot de Analguita.
2: Bueno, pues muy bien. 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
1: Bueno, ahí está, seguimos en el cooling hot dando las indicaciones, solo que acá sí ponen el micrófono, ¿no?
0: Sí, acá sí, lástima, no lo podemos escuchar en este momento. Después vemos qué barbaridades se dijeron entre ellos o algo. Eso me faltó, más bien no que me traería al mundial, sino que yo le hubiera dado al mundial.
1: ¿El micrófono allá?
0: El micrófono ahí. Eso a mí me parece que si bien corta el juego y lo que sea. Ay, es que yo soy chismoso, mono.
1: Sí.
0: Yo quiero escuchar lo que dicen, claro.
1: No, y sí parece una señora chismosa, una tía chismosa. ¿Para qué? Pero sí.
2: Pero Amaranto ayer no se dejó, retiró el micrófono en un momento.
0: Sí, eso le molesta a los
1: tontos. Sí.
0: Sí, no.
1: ¿Será que los otros van a estar pendientes ahí en dos segundos que dicen? Nah.
0: Sí, no.
1: Bueno, la pelota la domina Toscano en el círculo central. Hombre, pase dudoso ahí para su compañero Daniel Torres. Afortunadamente aparecía Elivelton Palacios por la derecha, 0-0 el partido, minuto 25 en la Copa Sudamericana, alentando a Santa Fe. Venga, y cuando usted encontró a la pareja en que estaba la muñeca de trapo, cuando ustedes volteaban a mirar dos veces, ¿no se puso celoso?
0: No, no, porque él estaba perdido en la mirada del trapo, o sea, digo, de la muñeca de trapo. Sí. Estaba ahí mirándola, tal. Entonces, fue, además que pasamos como rápido, como, es que da un poco también como de miedo cómo fuera a reaccionar y demás.
1: Claro.
0: Entonces, claro, pasamos, tal, y después lo comentamos, y sí, se ve raro. O sea, es
2: demasiado raro.
0: Tiene una energía bastante rara, pesada, un poco.
1: Pero así como va la cosa, me va a tocar hacer una de esas.
0: Si con este frío, mono.
1: No, eso está complicado.
2: ¿Y usted qué nombre le va a poner, Monolado?
1: No, eso sí, cualquiera. Yo creo que eso es lo de menos.
2: ¿Rubia o pelinegra?
1: A mí me gusta el pelo negro liso hasta la nalga.
2: ¡Anda!
1: Claro.
2: Bien, bonito, que sí. Tenga donde agarrar usted.
0: El pelo largo, sí.
1: Ajá, exactamente. Eso.
2: Creo ¿Qué que se sería. Siente? Sí. Que le estorbe ahí.
1: Eso, como una cortina, que tengo que correr como una cortina.
2: ¿Le cuento algo? Aquí hay mucho país así.
1: Sí. Por eso cuando Diana nos invitó a Medellín, pues me chiflé.
0: Y casi se queda por allá, mono.
2: Sí,
1: me volví loco. Me está volviendo loco ya. Bueno, ahí saque lateral a favor de la visita. En el tercer cuarto de cancha, ahora el que domina es el equipo de Caracas. La Caracas rotonda, ya encontraron, cuidado que encontraron la salida de Ferreira, que va a meter el centro, dejan hacia el medio. Buena conexión en la parte de adelante, a ver qué hace Correa, otra vez Ferreira. Bien, recupera la gente de Santa Fe por intermedio de Kilian Toscano. Levantaron la pelota, cuidado que ahí se viene Omar Fernández, último cuarto de cancha, entregó, lindo pase, Rodallega, pégale, se le fue larga esa pelota, Rodallega, el taco, ay no, pero hazlo tú, hazlo tú.
2: Muy mal al arco, ¿qué están esperando? No van ganando.
1: Faltó pegarle, Juanito.
0: Sí, fue un buen pase de Frasica, tres dedos. Habilitado parecía Hugo Rodallega y él decidió, no se pudo acomodar, eso sí es verdad, no pudo controlar, le dio el taco a Nahuel y Nahuel en vez de rematar mandó un pase atrás que no debió haber sido así, pero bueno, estuvo bien.
1: Bueno, por acá dicen, todo el mundo se pregunta por qué Colombia no tiene cómo ser campeón del mundo y solo con ver los principales equipos de la capital del país pagando un estadio prestado al distrito, uno empieza a entenderlo todo, es lo que dicen los seguidores del Rock and Gold. Diana, ¿hay gente por ahí?
2: Déjeme saludar, sí, tengo la esperanza, dice Kevin, tengo la esperanza de que los famosos del mundial sea mi Esperanza Gómez.
1: Así, por ejemplo. Ustedes
2: reboten las pelotas.
1: Eso, ¿qué famosos le gustaría ver por acá a los oyentes también? Uy, cuidado, se viene la gente de Santa Fe, lindo pase, Omar Fernández en el área, enganchó, va a hacer un golazo, pégale. Hombre, no, pega, tiene que sacarse hasta los suplentes.
2: Pero que le...
1: Se quieren sacar hasta los suplentes. No le pegan al Buñuelo. Lindo pase en la media luna. Ahora le rebotaba el ping-pong al jugador O'Brien. Y hay salida para la visita entregando de borde externo. Salida para Caracas, Caracas, Juanito.
0: Bueno, nuevo impulso toma Santa Fe después del cooling break. Ya lo he intentado dos veces con Frasica por la izquierda. Pero esto se trata de pegarle al arco, de intentarlo. Tanto enganche, tanto pase. Al final es lo que termina jodiendo a Independiente Santa Fe. Hay que decirlo de esa manera porque si algo caracterizó a este equipo la temporada pasada era que le faltaba ese punch en ese momento, en ese final y terminaba perdiendo ocasiones importantes.
1: Yo no sé por qué tengo en la cabeza metida, ¿cómo era que llamaba el grupo? Ven, claridad.
2: Menudo.
1: Menudo, eso. Menudo, ¿cómo se llama esa canción? Cuidado, zapatazo, golazo. ¡Gol!

0: Mundial, ni que nada. Que Bellingham, ni que nada. Que Haaland, ni que nada. ¡Apareció un gol! ¡Apareció Rodallega! ¡Increíble cómo presionó Santa Fe! ¡Le quedó al capitán! ¡Le quedó al número 11 y entrando al área, muy cerca a la media luna! ¡Con la pecueca izquierda grita, sáquelo! ¡Sáquelo que está pinchado ese forro! ¡Al palo de la mano derecha del portero Benítez! ¡No llegaba nunca! ¡Y el partido se pone 1 para el Cardenal, 0 para Caracas, Caracas! ¡Y así lo vio Juanito Alimaña en el Rock and Gol de Radioactiva!
1: Y apareció la dupla que todos los hinchas de Santa Fe amamos. Nahuel Bustos para Rodallega y mete un zurdazo abajo a donde no va a llegar Benítez. Y pone a cantar a Santa Fe, al Campín y a todos los millones de hinchas de el conjunto Cardenal. Este nuevo gol en Copa Sudamericana, que con la camiseta de Santa Fe por parte de Ugol es el cuarto. Había marcado 3 en 2023 y ahora lo hace en este nuevo inicio de temporada. Y Santa Fe sueña con la clasificación a octavos.
0: Así es, señoras y señores, minuto 31 y ya lo gana Santa Fe. ¡Qué golazo! No, es un killer, definitivamente, de analguita. No se le puede dejar nada por ahí a Rodallega porque la va esclavando.
2: Excelente, aunque yo creo que ya debería ir un 3-0. Porque tuvieron dos opciones muy buenas hace poco también. Pero bueno, al menos ya les entró el primero y esto va para que los rojos lo ganen, segurísimo.
0: ¡Eso! ¡Saque lateral! Hombre, eso qué definición, qué Haaland, eso qué Bellingham, qué Harry Kane.
1: Definición de mundial la de Rodallega.
0: Qué golazo, qué golazo tan salvaje. ¿Qué pasa, Diana?
2: Saludemos aquí en YouTube, dice un conocido, coincido mejor, como no lado, me gustan pelinegras y de piel clara, un lindo contraste. Vamos los Cardenales, dice Sergio, en el mundial yo llevaría esos puestos de mazorca chuzos con papa salada que se hacen a las afueras del estadio, eso hace falta. También dice por acá que quieren ver a Haaland comiendo mazorca con mantequilla, es Belancho. Claro. Jordan también dice, para llevar a un famoso Robinson Díaz haciendo el personaje de Pena Máxima.
1: Personaje.
0: Con Enrique Carriazo, que estén los dos.
2: Julián dice también famosos. ¿Qué pasó?
1: Saúl, hermano.
2: Ah, Saúl, hermano. Famosos Cucurella, pero no comiendo paella, sino arroz paisa. Bueno, ahí está entonces los que están conectados a través de YouTube y ya seguíamos a ir a revisar también por allá en TikTok quiénes están conectados.
0: Y se viene otra vez Santa Fe, metieron el centro, pasada esa pelota, no llega nadie, se fue ancho el balón y ahí saque lateral a favor del equipo blanco de Caracas, que lo pierde 1-0 contra Santa Fe, pero hay que tener cuidado y hay que hacer la máxima cantidad de goles posible, Juanito, porque hay partido de vuelta, ¿no?
1: Sí, señor, la otra semana no va a ser en Caracas, va a ser en Barquisimeto, porque pues están recuperándose del fatal momento que vivieron hace unas semanas nuestros hermanos venezolanos con lo del terremoto. Entonces necesitan otra cancha, se van para otra ciudad. Y bueno, vamos a ver cómo le termina yendo a Santa Fe. Por lo menos unos dos goles más necesita el Cardenal.
0: Me gustó lo que dijo el oyente, Diana, que pues no solo qué se traerían del Mundial, sino qué llevarían de acá para el Mundial. Y el tema de los chuzos allá afuera.
2: Y la papa salada y todo eso. Sería excelente.
0: Usted sale con el hambre, ¿no? Y le dan una mazorca de esas llena de mantequilla y sal.
1: Por favor.
0: Pucha, si se chirla, se vuelve loco.
1: Sí, claro. ¿Cómo? ¿Cuál sería la reacción, por ejemplo, de un noruego comiendo esa mazorca?
0: Por ejemplo, Haaland. Comiéndose eso. Bueno, la mazorca se ve chiquitica.
1: Sí.
0: Pero pega.
1: Venga, ¿usted cómo le explicaría, mono, a Haaland, a Bellingham, a Mbappé, lo que es una changua?
0: Uy, yo no sé. ¿Cómo se le explica eso? No, sí, pero eso es delicioso. Uy, una changua con un huevo. Cuidado, que puede estar el segundo. Omar Fernández le pegó por arriba esa pelota. ¡Qué fácil llega Santa Fe otra vez al borde del área! ¡De milagro! Como dice Diana Alguita, esto está solo 1-0, pero creo que sí estaba en fuera de lugar. Lo claro es que es un flan la defensa del equipo visitante, Juanito.
2: Hágale, Juanito.
1: Sí, Santa Fe que lo intenta otra vez de media distancia. Frasica que aparece para rematar. Parecía que quedaba solo, controló mal, pero bueno, otro intento de Santa Fe que inicia bien esta temporada, mono. Por lo menos en 35 minutos está bien lo que vemos del conjunto.
0: ¿Sabes qué me parece importante? Que Santa Fe mantenga la nómina, ¿no? Del semestre anterior. ¿Son los mismos, exactamente los mismos o llegó alguien?
1: Llegó solo Kevin Balanta desde Santos Laguna. Llega por un año, sí, eso es central. Él empezó siendo volante de marca, volante de contención en el Deportivo Cali. Hizo su transcurrir en la Liga Mexicana, pasó también por Argentina y ahí se fue convirtiendo en central. Y Santa Fe hoy necesita un central, por lo menos suplente. Y bueno, llega a luchar a titularidad. Yo en realidad lo veo de esa manera, no va a llegar a querer ser suplente. Y bueno, vamos a ver lo que llega a aportar. Pero sí, es verdad, se mantuvo casi toda la nómina. Se fue nuestro gran amigo mono Sierra Mosquera, se fue Jaker Perlaza y lástima. También John Meléndez se fueron.
2: Oiga, bueno, se fue.
0: Pelotazo en diagonal de Roda llega, pero la cancha como está mojada, pues el balón pica y no lo coge nadie. La intención fue buena, el disparo, el pase mejor no tanto, le aplaude O'Brien y ahí saque lateral a favor de la visita, a favor de Caracas, Caracas. Dichosa la gente y qué envidia que tiene con quien calentarse ahorita, Diana, que nos cuenten también desde dónde están viendo el partido. ¿Sabe qué me daría envidia?
2: ¿Qué?
0: Que hoy me escriban que están viendo el partido, por ejemplo, desde un motel. Hoy. Con este frío es el clima perfecto para encerrarse uno en un motel.
1: Te manden un bono.
2: A meter goles.
1: Y uno vaya.
0: Sí, claro.
1: Y si les queda un cupito o algo.
0: Uy, cuidado, espéreme un segundo porque se viene la gente de la visita. Ahí está apareciendo Hernández, hizo la bicicleta. Bien, muy bien, no comió cuento Olivera, pero le sacaron el balón. Bien, muy bien, el turro. Metiendo plancha y marca deslizante, por eso toda la gente de Oriental aplaude. Un guerrero total, el número 18 de Santa Fe, y saque de manos a favor de la visita. Algo le está diciendo el juez, me estaba entrando como un salvaje, pero
1: sí,
0: pues...
1: pero al balón, fiel al a la balón. Pelota siempre, el turro libera, y bueno, el árbitro, que no vio el mundial, seguramente, no mentiras.
2: Seguramente le está diciendo, pilas, te estás entrando fuerte, no te perdono más.
0: Eso, pudo bueno, lo importante es que la gente está contenta, Diana, hay gente en TikTok, en YouTube.
2: Ah, sí.
0: Sí.
2: Hay por aquí, hay algunas de saluditos, ya nos vamos con ellos, pero ¿saben qué me gusta? Que acá el estadio sí se ve animado, y vea que uno ve que las tribunas como que están saltando y animando, en cambio ya teníamos partidos en el mundial que eran como quietos.
1: Ah, sí,
2: ¿se acuerda que veíamos eso?
0: Ah, como bueno, eso también era. Que acá la gente como que se emociona un poquito más y alienta, en cambio allá allá era mucha gente que ni sabe fútbol, sino va por el tema de
1: conocer, claro, la del entretenimiento, de toda la farándula, y aparte, yo digo que se paraban en algunos partidos solo para hacer la ola.
0: Sí,
1: se hace muy popular en los mundiales, aquí en Colombia no, porque pues...
2: Juanito, están preguntando Andrés Rivera que quién hizo el gol, para que les contemos.
1: Huguito Rodallega, después de un gran pase de el señor Nahuel Bustos, le pega con la izquierda, pierna menos hábil de Rodallega, igual es muy hábil, la mandó a guardar, esquina inferior derecha del portero Benítez. Y bueno, lo estamos celebrando aún.
0: So, pelotazo en diagonal, cuidado que... No, es que el balón está muy rápido. Sí. Otra vez intentaron en diagonal buscar la velocidad de Livelton. Además que Livelton es rapidísimo, pero si no llega Livelton, pues no llega Snaides. Ahí saque lateral, están buscando, están haciendo esa jugada hace rato. Se nota que la prepararon porque muestra y enfoca la jeta de respeto y dicen, es la que queremos hacer. Pero bueno, ahí saque lateral. Ay, ay, ay, el frío está muy bravo en el Campín.
2: ¿Sabe desde dónde nos están escuchando? Buenos Aires.
0: Buenos Aires, Argentina.
2: Sí. Michael Hernández dice Buenos Aires también, es del León, manda banderita de Colombia, banderita Argentina, y dice que nos está viendo.
0: ¡Eso!
2: ¡Saludos! Desde claro. Buenos Aires.
0: Hincha de Independiente Santa Fe, conectado desde Argentina, tocaron por la derecha, ya encontraron a Daniel Torres, metieron el centro, cruzado, a ver, Angulo, ¡ay, no me joda! Lo que se acaba de tragar el lateral izquierdo, Jason Angulo. Esta sirve para comparar las jugadas que se venían o que se veían mejor en el mundial con lo que estamos viendo hoy. Miren, no le puede pegar a ese jugador profesional.
1: Se descachó, strike uno, hizo un Mojica.
0: No, no, no, increíble. No, ¿qué hizo? Saque de meta mejor a favor de la visita. Increíble lo que se acaba de tragar Jason Angulo, el número 24. Insisto otra vez, Santa Fe. A ver, buena jugada de Nahuel Bustos. Deja con Rodallega, le va a pegar Rodallega. Está clarito, se le aplaude todo a Rodallega. Aunque ahí no le pegó bien al Buñuel. Ahí saque de meta. A favor, ni más ni menos, de Caracas, Caracas. El Si Santa Fe llega a pasar, a ganar esta llave, ¿cuál sería el rival? ¿Entre quién y quién?
1: No, le tocaría fácil a Santa Fe, pensándolo.
0: Está como agrandado, Juanito.
1: River Plate. Se le tocaría la siguiente fácil a Santa Fe contra River. Arrancaría aquí en Bogotá, cerraría en Argentina. Si pasa Caracas, arrancaría en Venezuela, cierra en Argentina. Igual un rival grande, muy grande, River Plate. Y yo creo que a la gente también le hace ilusión enfrentar a equipos así.
0: Claro.
1: Pero pues bueno, primero paso por paso, primero Caracas. Si gana Santa Fe, si se mantiene así todo el global, jugará contra River, Monolá.
0: La pelota la domina Livelton Palacios, entrega por afuera. Ya encontraron a O'Brien, el que lo marca es Yendis. A ver qué hace O'Brien, lo tienen contra las cuerdas, entrega de pierna zurda. Buena para con el Livelton, en el área, Nahuel, cambió de ritmo, pase de la muerte, hombre, muy atrás el pase cuando buscaban a Rodallega, que le da las gracias.
2: Oh.
0: Lo aplaude, pero no llegó nunca. A ver, Omar Fernández, como siempre, con el perfil cambiado, se va a apoyar en Toscano, se fue al ataque. Kylian Toscano levanta la mirada. Ahora van a buscar hacer daño por el centro. Jugaron por afuera con O'Brien. A ver qué hace O'Brien. Intentaba colar esa pelota de túnel. No pudo porque rebotaba esa pelota en el jugador de Caracas. Remate de larga distancia y saque de meta a favor de Caracas. Caracas, minuto 40 ya de la primera parte, pero lo gana Santa Fe 1-0. 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Diana Alguita hoy leen los 97.9. Hoy en Radioactiva, Radioactiva Colombia en YouTube, también estamos en TikTok. Diana, señor. Una plaga, ¿no?
2: Somos una plaga, estamos por todos lados. Continuamos y están contentos también, que a pesar de que, bueno, ya comienza el fútbol colombiano, pues es lo que hay, es lo que hay. Aquí lo hacemos divertido también. Pero ¿sabe qué falta, Monolao?
0: ¿Qué falta?
2: A Santa Fe le falta otro gol y también le falta su casa propia. 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
0: Blin, y acá se acaba de salvar Santa Fe porque metieron en el centro y les ganaron por arriba. Les ganaron el cabezazo, se fue abriendo del palo de la mano izquierda del portero Mosquera. Marmolejo, se salvó Santa Fe, Juan.
1: Sí, se salvó, lo intentaba por la banda izquierda, era Correa el que mandaba el centro, cabeceaba González, el número 27, canterano de Millonarios, se va por el lado izquierdo de la portería de Marmolejo. Y bueno, le empieza a dar un poquito de espacio a Caracas, pero yo siento, bueno, que Santa Fe tiene el partido muy controlado.
0: Sí,
1: la
0: está bien, pero toca meter otro.
1: Sí, total.
0: Ay. Bueno, saludos también, Diana, a toda la gente que va en ese trancón hermoso, ya volviendo a sus hogares, otros que hasta ahora van a trabajar porque tienen el turno de noche.
2: De noche.
0: Pues
2: también
0: ahí los podemos acompañar un ratico en el trancón delicioso, pues les vamos contando qué está pasando en el partido, así no sea hincha de Santa Fe y hablamos huevonas.
2: Claro, y que nos escriban también, por ejemplo, en YouTube, saludemos a Carlos Páez, que dice que no nos pase como la CL, que por querer jugar contra Argentina, pues se quedó antes.
0: Ajá.
2: Hablando de lo que Juanito quería jugar contra, ¿quién era? Boca.
0: River.
2: Bueno, vamos los leones, dice AXL Ruiz. También dice por acá, musiquita de fondo para ambientar. Dice por acá, me sube el ánimo, por acá Monolao, saludos, que saludo le manda Olimpo, Monolao.
0: Ah, otra vez volvió el Olimpo, ay, qué rico.
2: Que cuando Tani Tin.
0: Bueno, no, pues, Tani Tin, ¿a qué se refiere? ¿A jugar ping-pong o qué?
1: Yo no sé, usted habla hace unos segundos, mono, de moteles, yo no sé.
0: Sí, bueno, don Olimpo, por favor, reservar habitación y allá le llego, porque la situación está dura.
2: Sí. Entonces acá,
0: si me pongo de exigente, pues.
1: Pero ojo, porque dijo reservar habitación. No dijo en dónde, no dijo cuál. Ya tienen algo planeado, amor.
0: No, pues reservar habitación donde él quiera.
1: Ah.
0: Yo no voy a pagar un peso. Eso sí, eso sí le aclaro.
2: Tan digno Monolao. Sí, yo claro. No pago nada, a mí que me inviten.
0: Sí. Uy, es que yo soy tacaño. Yo creo que por eso ando solo. Porque hay gente tacaña y yo.
2: Y Monolao.
0: Sí, una tacañería. Bueno, la pelota la controla, señoras y señores, Independiente Santa Fe. Oiga, si inviten algo, cualquier cosa, pero es que todo que se les dé machucadito y fuera de eso no se dejan ver con nada.
1: No, eso no se puede, siempre hay un gana-gana, tiene que haber un
0: gana. Claro, en cambio acá les contamos cómo va Santa Fe, les narramos los goles. Contamos historias que no le interesan absolutamente a nadie,
1: sí.
0: Pero que se deben ver con algo, ¿no, Diana?
2: les damos ideas también, sí, que ver el partido en motel y todo eso.
0: No, yo estoy seguro que mucha gente está viendo el partido en motel.
1: Sí, muy seguro.
2: Que se reporten, claro, y que digan desde dónde.
0: Sí, si son varones y son... Bueno, y son mujeres también.
1: Sí.
0: Digamos, estoy con mi... Dije que iba a ver el partido, en la casa dije que iba a ver el partido con mis amigos hinchas de Santa Fe y estoy acá con mi arrocito en bajo.
2: ¿Se imagina que lleguen tres a ver el partido en motel y entonces el señor dice, ¿qué pasó? ¿Por qué tres? Ah, vamos a ver el partido.
0: Claro.
2: Puede pasar.
0: Sí, claro. Un tres al rey.
2: ¿Tres al rey?
0: Un tres
2: esa
0: al
2: no
0: rey.
2: Me la sabíamos, ¿no?
0: Claro, tres al rey. Bueno, la pelota la domina Independiente Santa Fe. Pelotazo largo, bien sale el arquero visitante. Es Benítez jugando ahora con uno de los centrales. ¿Cuánto hay de adición, Juanito, cuando se va a terminar la primera parte?
1: 3 minutos de adición se jugarán en este primer tiempo en el estadio Nemesio Camacho
0: El
1: Campín.
0: ¡Pegó en el palo! Se salvó Santa Fe.
2: Uy.
0: Pero ya había fuera de lugar. Pero es que por eso es que hay que meter el otro gol, Juano, porque está sufriendo Santa Fe cuando lo atacan, sobre todo por el sector derecho del Cardenal.
1: Sí, sí, sí, está flojo en marca y aparte que Caracas ha tirado todo su juego por ese lado. Lo que me parece, Mono, es que el balón pegas en la pancarta de atrás, no en el travesaño.
0: Ah, sí.
1: En el palo.
0: No, era por asustar a la gente que no estaba viendo.
1: Y me asustó a mí, gracias, Mono. El que terminaba rechazando era Víctor Moreno, salvado a Santa Fe, pero había fuera de lugar previo en el inicio de la jugada.
0: Bueno, hay salida a favor del Cardenal, que lo gana 1-0 cuando ya estamos a 2 minutos de que termine la primera parte. Lo gana Santa Fe, que se está metiendo por el momento en la siguiente ronda de Sudamericana. ¿Pero River ya jugó, Juano?
1: Es que River...
0: ¿O viene ya de Libertadores?
1: Es que como Santa Fe en este momento está jugando un playoff, el playoff lo juegan los que quedaron segundos en su grupo de Sudamericana y terceros en el grupo de Libertadores. Los que quedan de primeros en Sudamericana ya quedan anclados directamente en octavos de final. Ellos lo único que hacen en esta instancia es esperar el rival que tendrán, ver estos partidos, planificar y ver cómo será ese encuentro en octavos de final. Pero River simplemente está en octavos de final sin jugar con nadie a estas alturas.
0: Pues ahí están pendientes los jugadores de River viendo a su próximo rival. ¿Qué pasó, Diana Alcota?
2: Bueno, al lado que si usted quiere hacer la Torre Eiffel con Don Olimpo.
0: Esa sí no la conozco. Pues toca que lleve que un Jenga, porque cómo se hace la Torre Eiffel.
2: Bueno, lado crack dice por acá, el motel se ve en 2 partidos, no escucha el Caracas, Caracas dicen por acá. Monolado, que si usted no gastaría ni chuzo pan triple.
0: Bueno, eso sí, o sea, yo, como soy tacaño, sí, lo que se vende afuera del estadio, lo que quieran.
2: Pero entonces usted se la chispoteó conmigo porque me invitó a hamburguesa cuando estuve allá.
0: Ah, sí. Es más.
2: ¿Ese fue el gasto del año o qué?
0: Sí, claro, y ya no gastó nada más. Y fue triple carne.
1: Ah, sí, uy, con la polémica y todo, ¿no?
0: Sí.
2: Estuvo muy buena.
0: Ahí se fueron los ahorros de Monolado este semestre. Pero bueno. No siempre se tiene a Diana Alguita acá en Bogotá, Juan.
1: No, es verdad, es verdad.
2: En estos días voy otra vez.
1: Eso.
0: Se viene Omar Fernández internando el juego. Ya encontraron a Rodallega, le pegó. No, pero ya está como loco Rodallega ahora pegándole ya, tranquilo. Ya en la próxima tiene que hacer un pasecito. Ya es como que se emociona mucho y como hizo el primero así, pues se está chifre, se está descocando.
1: Es que escuchó lo que estaba diciendo Mono de pégale desde el inicio del partido y dijo, peguémosle ya lo que sea, qué cara.
0: Sí. Pero qué crack es Rodallega. ¿Será que hubiera dado una mano en el Mundial, Juan, o no?
1: Yo veo
0: esa. Pues teniendo en cuenta que eso ya es que ya es otro nivel.
1: Yo veo esa que metió en este momento y me acuerdo de la que Suárez le pegó contra Pisa.
0: Y que volvió a mirar el piso.
1: El piso. No, por favor.
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0: Blin, blin, blin. Señoras y señores, el juez levanta los brazos y dice que nos vamos a los 15 minutos que nos recuerdan cómo sería la vida sin el fútbol, sin los colombianos en Copa Sudamericana y sin el rock and roll de Radioactiva. 1-1 para Santa Fe, 0 para Caracas. Quedan los segundos 45 minuticos. ¿Qué podemos decir de esta primera parte, Juano?
1: Un buen partido de Independiente Santa Fe, teniendo en cuenta que es su primer compromiso después de lo que fue la temporada anterior, el Mundial, etc. Bien por la banda izquierda, Jason Angulo ha respondido, salvo esa en la que pifió cuando podía definir de mejor manera. Frasica también, claro que me parece que es del jugador, o más bien el jugador en ataque, que más le ha costado un poco ser firme y ser fuerte con la pelota. Y qué más se puede decir cuando uno tiene en el equipo a Hugo Rodallega. Uno puede dormir tranquilo, usted puede comprar su almohada con forma de bastón y ponerle Hugo Rodallega. Ajá. Y va a estar tranquilo, va a estar feliz. Y mejor que esté en la cancha con Independiente Santa Fe, que lo gana 1-0 y sueña con los octavos de final.
0: ¿Algo para decir de Analguita antes de ir a descomer?
2: Pues la gente preguntando mucho por Don Olimpo, pero los esperamos ahí en el chat de YouTube y también en el TikTok, que estamos conectados, muchachos.
0: Bueno, señores, ya regresamos. Es el Rock and Roll de Radioactiva. 1-0 lo gana el Cardenal.

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0: 8, 8 de la noche, 33 minutos. Regresamos. Es el Rock and Gold de Radioactiva porque se vienen los segundos 45 minutos. Entre Independiente Santa Fe, que ya aplicó el primero, contra Caracas de Venezuela. Y el Inarra lo hace Diana Alguita. Y esto que suena así.
1: Inarra. Los, ¿cómo es que termina Manolado? No he podido prendérmelo.
0: Los número unos en borrachos y en
1: Tiene allá el del canal que subía y bajaba, lo tenía que hacer yo, ¿cómo era?
0: No, desde acá.
1: Ah, bueno. Es que por aquí dices que mi primera vez por acá no se escucha nada, solo una canción de fondo y un video en repetición. Soy el único Monolado, explíquele a nuestro oyente qué sucede.
0: No.
1: Estamos en entretiempo.
0: Sí, tranquilo, es que la gente de Chifla quieren cada rato, no nos dejan descansar ni 15 minuticos. Bueno, Juanito, se movió la pelota en el segundo tiempo y ataca la visita. Se viene el número 7, ahí está Hernández. El rechazo, porque afortunadamente esa pelota pegaba en un jugador de Santa Fe y hay tiro libre a favor del Rojo. ¿Qué pasa, Diana?
1: No, aquí le están explicando al oyente que preguntó y dice, es el mismo video porque es que ellos están en el baño. Entonces, claro, la gente entiende.
2: Descomiendo, dice Monolado.
1: Descomiendo.
0: ¿Qué es esos términos?
1: Carlos le dice, primer tiempo, mi ciela.
0: Mi ciela, claro.
1: Que no se me escuchó nada, pero bueno, ¿cómo que no? No se
0: escuchó. Sí, ¿cierto, Juanes? Es que de pronto no le ha subido el volumen al computador, al radio.
1: Ah, el oyente.
0: Bueno, la pelota, ¿hubo cambios para el segundo tiempo, Juanito Alimaña?
2: No, por lo menos lo que se vio, no ha ingresado nadie nuevo al terreno de juego. Santa Fe, los mismos 11, Caracas, los mismos 11.
0: Caracas, controla Santa Fe, ahí buscaba por la izquierda Jason Angulo, que tuvo una clarísima, le resbaló el botín en la número 5, pero insiste Santa Fe, lindo pase, filtrado, Nahuel Bustos, se encontró en la rueda, llega, para de pierna derecha, entrega de pierna zurda, le pegaba por detrás, el juez dice que dio ley de ventaja, Omar Fernández, a ver Angulo, iba a meter el centro, muy atrás esa pelota. Fácil para que salga uno de los centrales del equipo visitante. Salida ahora para Caracas. Primeros segunditos del segundo tiempo. Juanito.
2: No entendí qué fue lo que quiso hacer Jason Angulo en ese centro hacia atrás. De pronto puede haber intentado alguna otra cosa. Pero bueno, Santa Fe inicia este segundo tiempo entregándole en los primeros 3 minutos la pelota a Caracas, pero controlando el partido aún.
0: Oiga, hablando de descomer, voy a contar una historia que le pasó a un amigo.
2: Sí, una muy cercano.
0: Muy cercano.
2: Y que me lo diga.
0: No, fue a mí.
1: A ver, Monolado, ¿qué le pasó?
0: Pero en la época, ¿ustedes qué harían si fueran los administradores de ese sitio?
2: A ver.
0: O uno de los que atiende ahí, pues. Era esa época universitaria donde la gente salía a escurrir, a bajar aguardiente de lo lindo. ¿Sí?
1: Sin miedo.
0: Y pues era pequeñito, ¿tá? Y pues te hacía su filita para entrar al baño. Pues al señor le dieron ganas de descomer.
1: Ay.
0: Entró al baño, se sentó y cuando se paró se dio cuenta que la taza estaba sin instalar. O sea, solo estaba puesta ahí.

0: como usted sentarse, no sé, en un almacén de cadena y sentarse ahí. Cuando vio que eso no bajaba, claro, movió la esta y no, eso se movía porque estaba puesta, pero sin instalar, la acaban de poner, me lo has dicho. Me imagino que están esos días para instalar. ¿Ah? No. Una historia no, muy bonita, no, muy
1: tierna. ¿Qué se hace ahí? No, ¿llamar a un amigo
0: que,
1: o no?
0: No, yo creo que incinerar el local, creo yo.
2: Claro, no. Tomarle una foto, pegarla, no haga esto, no. Y ahí la gente ya no entra y esperan a que se termine de arreglar.
1: Allá hay un muerto.
2: Sí, no, algo así.
0: Por favor, salir que vamos a incendiar el lugar para reiniciar esto.
1: Activar alarma de incendio.
0: No.
2: Pero su amigo, ¿qué hizo?
0: No pude hacer nada porque mire cómo volvió en ese baño.
2: Bien. Ay, no. Y la sacó bien.
1: Echó la culpa a otro, sí, de lo que él había hecho.
0: Claro, no. Después vio ahí uno de los que atendían ahí como con una pala.
1: Ajá.
0: Sacando el...
1: Uy, no, qué mal.
0: Saluda a toda la gente que está comiendo a esta hora mientras escucha el Rock and Roll de Radio.
1: Muy agradable, además.
0: Sí. ¿No se les abrió el apetito, Juanito?
2: No, no, señor.
1: Bueno. Ya no traigan nada.
0: Bueno, le entran con toda a Roda Llega, le sacaban la pelota ya primeros 4 minutos del segundo tiempo.
1: Bueno, sí. 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
0: Autoriza con juego. Recupera la gente de Santa Fe. Le está ganando a Rodallega. Toca por la izquierda. Y van a buscar la velocidad de Omar Fernández. Pero lo referencia a dos. Por eso tiene que frenar un poquito. Y vuelve a recuperar el balón la gente de la visita. Segundo cuarto de cancha. Está distribuyendo Gudiño. Cambio de frente en diagonal. La paraba con el pecho con una calidad tremenda. Ahora Hernández. Quiere acelerar a Hernández. Le sacaba la pelota. Bien marca Daniel Torres. Se resbalaba el número 27 González.
2: No.
0: Le pegó mal a esa pelota. Casi la saca del estadio González. Sale, le pide disculpas a sus compañeros y hay saque de manos a favor del León, a favor del Cardenal Diana Alguita.
1: Está bien marcada, uy, el León, está bien marcada esa camiseta de Caracas, ¿no?
0: Sí.
1: Tiene mucho muñequito, mucho patrocinador.
0: ¿Qué? Sí, claro. Bueno.
2: Pared de puente. La camiseta de Caracas, rayada por todos lados.
1: Sí.
0: La pelota la domina Marmolejo, tocando por la izquierda. Van a buscar la salida con uno de los centrales, que es Víctor Moreno. Adelantaba el Buñuelo Toscano, un solo toque. Volvió a limpiar esa pelota, dejando con Olivera, que tiene mejor visión de la cancha. Jugando por afuera, ya encontraron a Livelton Palacios. Paró y entregó. A ver qué hace O'Brien. Linda jugada de O'Brien. Cuando se encontraba con Nahuel Bustos, ahora le está quedando el Buñuelo Daniel Torres. Hizo un firulete, está complicando. Ay, ay, ay. Hizo todo lo posible por perder la pelota Daniel Torres. Afortunadamente el rebote le quedó al jugador de Santa Fe. A ver qué hace Bustos. Dos en el camino, aceleró, va por el tercero. Qué buena jugada con Rodallega, sin tocar el Buñuelo. A ver, Omar Fernández puso a picar a Jason. Centro, esa pelota, los centros de Jason. Yo no sé qué pasa en el fútbol colombiano, no sabemos. Yo creo que estos manes los 5 días de la semana entrenan centros.
2: Sí,
0: yo creo que toda la semana entrenan centros para tirar esa pelota por allá detrás del arco. No entiendo.
2: No, y tampoco es como decir, no, es que Jason Angulo es un canterano. No, Jason Angulo ya lleva una carrera larga en el fútbol como para seguir haciendo estas cosas. Ya tiene 30 años y le cuesta los centros, le cuesta mucho a Jason Angulo cuando llega a línea final, intenta mandar un centro que era por el piso, que entraba a Rodallega y termina mandándolo por detrás de la
0: rebote. Se salvó Santa Fe. Se acaba de salvar Independiente Santa Fe. Le quedó el rebote al jugador visitante. Le pegó de milagro medio mordido el jugador Covea. Después de el acelere de Hernández, la perdonó ahí Covea, el número 10, Juanito.
2: Sí, quedó de cara al arco, intentó una volea, se va por la derecha de Marmolejo. Afortunadamente el balón por afuera y todo llegó después del mal centro de Jason Angulo. Hay que hacer el segundo rápido para Santa Fe.
0: Así es, la pelota la domina Santa Fe por intermedio de Nahuel Bustos, dejando hacia el medio, círculo central para Omar Fernández, que se tiró a la mitad en esta jugada. Va a buscar la pared con O'Brien, toca la pelota, no pasa nada, Diana Alguita, el Rock and Gole.
1: Vea, después de su anécdota, dijo por acá Carlos Páez que tiene hambre. Dice que hambre.
0: Le dio ganas como de churro.
1: Ay, no.
0: Cuidado, zapatazo de atrás, hombre. Toscano y otra vez otro que mira la cancha. Le echan la culpa al terreno de juego. Increíble, y saque de meta. Bueno, pero una anécdota muy brava, ¿no?
2: Sí. Pues yo creo que esa anécdota también la deben contar los dueños del local. Como una, venga, imagínese, ¿usted qué haría?
0: Sí, cuando nos tocó incinerar el local y empezar de cero. ¿Y por qué? Porque nos pasó.
2: Porque hubo un mierde.
1: ¿Y qué le dicen la aseguradora? Pero explica, ¿qué fue lo que pasó?
0: No, y lo que dice Juanito, literal, eso se formó un mierdero y tocó quemar ese local. Sí. Ay. Bueno.
1: Kevin dice, volví, me tocó entrar la ropa que acá en Medellín, está lloviendo ahora, sí, está puesta, depende de mi almuerzo de mañana. ¿Cómo? ¿Tiene apuesta?
2: Epa.
1: Bueno, esperemos pero a ver, que le vaya bien.
0: Mire, hinchas y oyentes de todo el país, otro en Buenos Aires, escuchando el rock and roll. Así no sean hinchas de Santa Fe, Diana, pero
1: sabroso. De Brasil también estaban reportando ahorita, Monolao.
0: Brasil, una de las decepciones del mundial, ¿no, Juanito?
2: Sí, total, una decepción gigante la de Brasil, que le costó Japón, porque empezó perdiendo el partido, lo dio vuelta, todo lo que sea, le costó. Y después contra Noruega, un fútbol de Brasil lento, que no ataca, toca la pelota, pero lo hace hacia los lados y terminó siendo una decepción. Pero por su parte Noruega terminó siendo, yo creo que, una de las selecciones más amadas en este mundial y que representó mucho para este 2026.
0: Así es. Bueno, la pelota la controla Santa Fe, sector oriental del estadio. Ahí se viene Jason Angulo, dejando hacia atrás con Toscano, que se tiró hacia la mitad, pelotazo en diagonal, la estaba tirando al área, pasado de lateral a lateral. Vamos a ver si llega Livelton Palacios. Se le levantaba primero el central, el Buñuelo, está quedando al número 7, Hernández. Ahí se viene Hernández, dejó a dos en el camino, le abrían el brazo, para mí no es falta. Creo que se la regaló ahí. ¿Qué dice el juez?
2: Pitó la mano.
0: Ah, pitó fue la mano. Sí, muy bien el juez, porque eso no era falta. Primeros 10 minuticos del segundo tiempo, Juanito.
2: Bueno, viene ahí el árbitro ecuatoriano, Guillermo Guerrero, que ve que Nahuel va a la disputa normal, lo jala lo que es permitido en este caso. El jugador cae, toca la pelota con la mano. Oye, ¿usted se imagina donde su amigo le hubiera tocado también con la mano sacar toda esa cosa que hizo? Pucha,
1: ay, no, van a seguir.
0: Pero es que, esos temas nos vuelven locos acá. Sí, son temas bonitos esos. Porque son casos de la vida real.
1: Sí, le puede pasar a usted.
0: Claro, le puede pasar a cualquier persona. Mucha gente de pronto entra, ni siquiera como mi amigo, sino que puede que esté funcionando la porcelana, pero no hay papel, por ejemplo.
2: No, esa es fea.
0: Esa es brava. Y además que usted no se da cuenta sino ya cuando va terminando.
1: Uy.
0: Entonces usted ahí dice, no, ¿qué? Pues me quito una media porque ¿qué?
2: No, sí, pero.
1: El truco de la media.
0: El truco de la media.
2: Claro. Claro, eso.
1: Mire, Monolao, déjeme por aquí, saludamos gente, porque dice John que aún así estos centros son mejores que los de Mojica.
2: No, se dan parejito.
1: Sí, más o menos, sí. A la garra. Y Dani García dice, estaba mejor Australia versus Paraguay. ¿Sí será?
0: Australia y Paraguay.
1: No, pero verdad que va ganando ese tapecito, claro. Luigi dice, si algo extraño del mundial es a Pamela. Ah, bueno, están llamando a Pamela, Manola, usted verá.
0: Bueno, ya le hacemos el cambio a Pamela, la de bolas calientes. En The Film Song.
1: Saludos a todo el equipo del Rock and Roll, me divierto mucho escuchándolos y eso dice Juan Camilo. ¿Listo?
0: Qué vergüenza con Juan Camilo escuchando todas las historias.
1: Que esto prácticamente es un Suiza versus Qatar, necesitamos el segundo.
0: Sí, no hay mucha diferencia. Yo lo veo jugando a buen ritmo.
1: Oye, hablando de cochinadas, ¿sí vieron que el árbitro acabó de hacer una de esas? Uy, no.
0: ¿Cómo así? ¿Le popoció ahí en el partido?
1: No, ¿qué? Pero se sonó la nariz y el camarógrafo estaba ahí en primerísimo plano. No, muy mal.
0: Bueno, Diana Alguita, invitados en el Rock and Roll.
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1: El hombre con el dedo más veloz.
2: Uy, ojo, Cale, ojo.
1: Ah, no, pero bien.
0: De los mejores digitadores de Caracol, Daniel Martínez.
1: ¿Qué escucha? Bueno, ahí está uno de nuestros acompañantes a esta hora también, Rochbeth.
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0: Bueno. La pelota la domina la visita a Juanito, partido que entró como calmadito en el segundo tiempo.
2: Sí, sí están haciendo lo que dicen los técnicos, los 15 minutos para ver qué podemos hacer el resto del partido. Ahora yo creo que esos 15 minutos se pasan a veces a los 22 con lo del cooling break en torneo internacional.
0: Qué bonito suena eso.
2: El cooling break.
0: Solo se imagina algo más chévere.
2: Sí, verdad, hablando de moteles, ¿no?
0: Sí, o sea, cualquier cosa, pero no dice la gente que no sabe de fútbol, está escuchando por ahí la transmisión.
1: Oh.
0: Uy, ahí puede haber algo que sí, ya, está como chévere.
2: ¿Qué es?
0: ¿Qué será eso?
2: Sí, bueno, en este caso Santa Fe sí le entrega la pelota a Caracas, hay muchas faltas. Uy, aquí le ponían la mano en la cara a Elibelton, el árbitro pitó la falta al revés. Pero bueno, venga, Mono, vea que en este momento también se está jugando otro partido de Copa Sudamericana.
0: A ver.
2: Boca le va ganando 1-0 a O'Higgins en la Bombonera. Está atajando Álvaro Montero y también está por el extremo izquierdo Sebastián Villa.
0: De una vez los colombianos, ¿Paredes está jugando?
2: Paredes está jugando, hizo la asistencia del gol de Merentiel.
0: Bien. Bueno, ya empiezan a alistarse cambios en el local, en el equipo Cardenal. Bueno, decía Diana que pilló al juez por ahí haciendo, eso es otra cosa que yo no aguanto de la gente, que usted va por la calle y la gente va caminando y escupe, por ejemplo, no entiendo eso, pero hay mucha gente que lo hace
1: mal, pero sacarse cosas de la nariz peor.
0: No,
1: es muy, ¿y cómo hace el camarógrafo para tomarle ese plano y para saber que está justo en eso?
0: Preciso, yo creo que se divierte y está pendiente, tú y ese pa, ahí va. Eso es, sí. Eso es adhesión, ¿no?
2: Y ahí sacan los stickers que mandan después a los grupos.
0: ¿Ustedes se acuerdan de lo que pasaba con el técnico de Alemania? ¿Era cómo
2: sí,
0: se llamaba?
2: Joachim Löw.
0: Ah, sí.
2: Lo enfocaban un dedo en la nariz. Lo volvían a enfocar
0: un dedo en el orto.
2: Sí, después ahí
0: un
2: en
0: dedo en el huete.
2: Sí.
0: Y vuela.
2: Y lo olía, es que eso era lo más asqueroso. Que metía la mano por todo lado y...
0: Sí, claro. Por eso decían...
1: Qué mal.
0: Sí, bueno. La pelota la controla, señoras y señores. Santa Fe, buena triangulación en ataque. A ver si alcanza a llegar O'Brien, hombre. Le pegó al jugador, pero no come cuento el juez. Y ahí saque lateral a favor de Santa Fe. Rápidamente se viene el Cardenal. La va a tirar al área Libelton en corto con Nahuel Bustos. Ahora sí, cabezazo al arquero, dio rebote. Se salvó Caracas.
1: Caracas.
0: Se acaba de salvar Caracas. El segundo de Santa Fe muy cerca. Y algo vio de analguita porque escuché una risa picarona.
1: Alex Ruiz, debe ser así de Brasil. Algo dice, un abrazo Dianita, mucho aguante, soportar ese parche de Rock and Gol. Y eso que no está Luisca, que ese sí es el peor de todos, dice, ¿no? Vamos, Juanito, Mono, Bora Fraser, ¿qué es? El cooling break de Cachaza 51. ¿Eso qué es? ¿Un mensaje ahí guardado o qué?
2: Oh, yeah.
1: Bueno, esperemos a ver qué más reporta por aquí Alex entonces. En TikTok, señores, saludemos también a la gente que está conectada a través de nuestro TikTok en Radioactiva, que ahí también pueden ustedes conectarse y estar pues con la transmisión del Rock and Gol. Mire, saludos para Elizabeth, también está por aquí Jason, dice dónde puedo ver el partido. Pues aquí lo estás escuchando, ¿no? Peter o Pater dice, qué buen programa, gracias por sacar el saldo del ¿qué? Ah, no, al salado del Tunal Champions Sal. Claro. Voy por Caracas, dice Jackson Monoga. También saludamos por acá a Forest, que dice hola. Díganle hola, Forest, muchachos.
0: Hola, Forest.
1: Paola, manda corazón, rojo y blanco. Paola Sánchez, un saludo para ella también. Ve a una mujer en el Rock and Gol. Andrés Romero, Edwin también. Bendecido dice un gol. Y listo, ahí vamos entonces también con los que están conectados a través del TikTok.
0: Bueno, buena cantidad de gente conectada con esta transmisión, Juanito.
2: Y bien. Y más con la victoria de Independiente Santa Fe. Hubo cambios, Mono.
0: A ver, ¿quién se fue? ¿Quién te entró,
2: salió,
0: como diría el difunto Rogelio?
2: Uy, difunto, no le digas así.
1: Ay, no.
2: Sí. Salió Omar Fernández Frasica con el número 8, ingresó.
0: El finado,
2: sí, más bien. El por fin finado. Bueno, Frasica se fue, ingresó con el 17, Maximiliano Lovera. Y también salió el número 6, Kilian Toscano, ingresó el número 7, Johan Torres.
0: ¡Oh! Cuidado, Brian. ¿Qué dice el juez? Hay saque lateral o tiro de esquina. Saque lateral a favor del local. Saque lateral a favor de Santa Fe, que lo gana 1-0, minuto 63. Dejando para afuera con el recién ingresado Johan Torres. A ver qué hace Livelton. Johan Torres, número 7. Entró por Toscano. Van a levantar la pelota centro al área. Uy, uy, uy. La media chalaca de Hugo Rodallega. Quería hacerlo de fantasía. Uy, donde haga ese gol, hay que cerrar el estadio.
2: No, y me desvisto. No, no, no me detienen.
0: Se empelota y se sube acá sobre la consola Juanito Alimaña. La gente aplaudía en las tribunas. Hubiera sido un golazo.
2: Ay, Dios mío. Uy, donde eso. Uy, donde a Hugo le salga esa chilena aquí en el campín, va.
1: Sí. Se cae el estadio. Más de uno se la tatúa.
2: Sí, claro, total.
0: ¿Tú te la tatuarías, Diana?
1: De Hugo no.
0: ¿No? Pero Diana no tiene tatuajes, ¿cierto?
1: No, no tengo.
0: Pero no le ha picado nada que diga, me va a hacer, no sé, de pronto un pepino, un aguacate en algún lado.
1: De pronto, él, no, aunque no sé, el nombre del hijo, porque él pues piensa hacerse uno con el nombre de mamá y entonces que para ir juntos y no sé qué, de pronto por ese lado.
0: Ah.
1: Pero como que por fútbol, jugadores, alguna maña o algo.
0: ¿No? El nombre del hijo, para que no se te olvide el nombre de tu hijo, ¿sí?
1: Pues él se va a poner mamá.
0: Ah, bueno.
1: Ah.
0: Bueno, señoras y señores, 1-0 lo gana Santa Fe, es el Rock and Gol de Radioactiva, regresando después del Mundial con Copa Sudamericana, porque acá no se puede parar. Acá no hay pausa, señores. Juanito.
2: Aquí la única pausa en este partido es la de hidratación, que ya en unos minutos se dará. En este momento en el piso está González, el 27 de Caracas, el que decimos que es colombiano, canterano de Millonarios. Parece que no puede más, está esperando a ver si se mueve el banquillo. Ingresa algún jugador, están pidiendo agua. Nada, yo siento también que los de Caracas, mono, están ahogados.
0: Sí, claro, es que es bravo la altura de Bogotá. Y ahí fue donde quedó, ahí fue donde sintió, creo que es como un calambre.
2: Sí, debe ser más bien, sí, desgaste, ese cansancio muscular que a veces sienten los jugadores, pero sí, parece que lo que tiene es un calambre, entra a la camilla y van a haber dos cambios en Caracas.
1: ¿Se acuerdan que ahorita leímos un mensaje que venía así como frisado o algo así? Él ya está explicando y dice que la cachaza es como el aguardiente de los brasileños. Ah. Pero es más etanol que alcohol y no es Alex, es Axel. ¿Listo, Axel? ¿Qué entendió, Monolao?
0: La cachaza. Entonces debe ser que al jugador de Santa Fe le decían la cachaza porque escurría de lo lindo, me imagino.
2: Y seguramente. Oiga, ¿de dónde vendrá ese apodo de la cachaza?
0: De pronto por eso, porque ¿será? Escurría de... Pero sabroso.
2: Debe ser, debe ser.
0: Bueno, se vienen ahora sí cambios. Sacaron con las patas por delante al jugador González, el número 27. También se va Correa, el número 33. Pero ya Juanito Alimaña, que es el experto en tema de cambios, los va a ratificar.
2: Sí, mono, ya le tengo los cambios.
1: Por ejemplo, en el Mundial no estaba el carrito que saca los que están lesionados.
2: Es verdad.
1: No es estaba. Un punto a favor para nosotros.
2: Que lo hayan sacado en algún momento.
0: Allá sí era manual, ¿no?
2: Sí, manual o como pueda, camine y salga, papi.
0: Vea. Bueno, ahora sí, ingresó el número 9. Se fue González, también se va Correa. Vamos a ver quién es el número 9, es De Santis.
2: De Santis es el goleador de Caracas en la Copa Sudamericana con 2 goles. Ingresa por el 27 González, que es el colombiano. Y también sale el número 33 Correa, ingresa el 39 Villarreal. Este también es colombiano, mono. Es canterano del Deportivo Cali. De Cali pasó a Santos de Brasil y de Santos de Brasil llegó a Caracas. No le fue bien en Brasil y vea dónde quedó.
0: Bueno, ahí está. La pelota la domina el equipo colombiano. El que domina Santa Fe por el sector derecho. A ver, Olivera pide ayuda, abre los brazos. Lindo pase filtrado. Le rebotaba en la canilla a Rodallega. Le quedó al jugador Bustos. Elivelton Palacios otra vez hacia el medio con el número 19. A ver qué hace Johan Torres, número 7. Apoyándose en Daniel Torres. Ahora jugaron por la izquierda. A ver, Lovera va a meter el centro, le pegaba en el oído derecho al jugador de Caracas, el rechazo, le quedó el rebote, va a probar, le pegó zapatazo, filtrado, hombre, le pegó mal al buñuelo, ahí O'Brien cuando buscaba a su compañero Lovera, y ahí saque de meta para la visita, Diana.
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2: La nariz. Ahí estaba la jugada de Santa Fe con Johan Torres, que lo primero que hace en el partido es intentar un disparo. Se metió en la trayectoria del balón el jugador Nahuel Bustos, termina rechazando. Y ahora la pausa de hidratación para los equipos en Bogotá.
0: Eso, el cooling hot. Hoy en el Rock and Roll, míreme el bigote con estilo Camilo, el cantante. Sí. Del asistente que se ve ahí de la visita, con el técnico que es el malo de la momia. Diana Alguita con los invitados.
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0: So, ahí está. Las recomendaciones del cooling hot. Hombre, esto yo sí lo quitaría. ¿Será que el fútbol colombiano va a adoptar esto?
2: Pero lo que le decía, Mono, no creo que en un partido Santa Fe Patriota, Santa Fe Chico, a esta hora en el Campín lo haga.
0: De pronto un Junior.
2: Sí, un Junior Millonarios en Barranquilla, a las 3 de la tarde, sí, obviamente, necesario. De hecho, en el partido de Copa de Nacional contra Tigres, se hizo la pausa de hidratación porque estaba haciendo mucho calor en Medellín, era necesario, pero ya después, por ejemplo, en el de América Real Cartagena no se hizo.
0: ¿Pero por qué? Es que yo no entiendo. Los jugadores de antes eran más berracos.
2: Sí,
0: porque no había eso del cooling break y fuera de eso eran solo tres cambios.
2: Sí, sí, eso es verdad. Yo también siento, Mono, que por lo menos en lo que concierne a la Conmebol, está haciendo una transición de pasar del fútbol como era antes a como fue en el Mundial. Es decir, que la próxima Libertadores, próxima Sudamericana, en vez de poner los micrófonos en los técnicos y en el grupo, pongan más bien publicidad, pongan cosas así, que es lo que al final es lo que quieren. Están un poquito más de dinero, de ingresos, de money.
0: Money. Bueno, hay saque de meta a favor de la visita. Se termina el cooling hot de Analguita.
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0: Le sacaron bien sacada la pelota, ahora sí pitó la falta. Le pegaron a Lovera, que entró en el segundo tiempo, 1-0, lo gana el Cardenal, Juanito.
2: Qué bonito se ve el parche de campeón de la Sudamericana en el brazo izquierdo de todos los jugadores de Independiente Santa Fe, que muy seguramente también sueñan, como todos los hinchas, con que ese parche sea la próxima vez, no un 1, sino un 2. Y aparte la final, claro, es en Barranquilla, Mono. Upa. El 21 de noviembre.
1: Se dieron duro.
2: Hermoso sería ganar otra vez este torneo.
0: Bueno, ¿qué dicen los seguidores del Rock and Roll? Estamos en TikTok 97.9, en YouTube también, Radioactiva Colombia, Diana.
1: Sí, aquí en Radioactiva Colombia, que es el YouTube, dicen Cooling Hot, jajaja. También dice, yo hubiera puesto el carrito que lleva el balón y lo lleno de publicidad. Le faltó mente al tiburón infantino. Está opinando por acá Belancho. Luisca está cruzando el Darién, pregunta Israel. Está incomunicado y todo. Del Mundial falta la española. Ah, bueno, ahí va.
0: Ya vamos a saludar a Pamela, la chica de bolas calientes. ¿Juanito la conoce?
2: No,
0: se la vamos a presentar. Pamela, buenas noches, bienvenida al Rock and Roll de Radioactiva.
7: Hola, Monolao, ¿qué tal? Buenas noches. Sí. ¿Con quién estáis?
0: Con Juanito Alimaña.
7: ¿Tiene maña?
0: Sí, harta.
2: Harta maña.
7: Anda, Juanito, me gusta, me apetece y me provoca.
0: Upa, ahí tiene a su Pamela, Juanito.
2: Ahí está.
0: La dueña y directora de Bolitas Calientes. Cuidado, Brian le pegó y en la parte posterior de la malla. Para los que criticaban a Campas, le quedó igualito.
7: Sí. Ay, sí.
0: Le quedó
7: idéntico.
0: Igualito a la de Campas. Pelotazo en diagonal. Eso sí lo bajó muy bien. Pero no le pegan, es que no le pegan ni al arco, igual que Campas. Campas la botó ya por arriba y este le pegó en la parte posterior de la malla, Juan.
2: No, no más, ya no quiero recordar a Campas, Monolaos.
1: Sí, le quedó igualito.
2: Me está hablando de mi ex, es, no, Monolaos. No,
0: hay que recordar, eso es lo que hay que recordar. Para usted sanar, Juanito, hay que recordar a su ex y ya, escuchar Juan ya. Fernando Velasco hasta no dar más.
2: Pero ya no más, no tengo, sírvalo.
0: Cuidado, ahora sí, el segundo, Rodallega pide penal. Lo alcanzaron a tocar, pero no se cayó Rodallega, el pase de la muerte, no alcanzó a llegar nadie. Si se pone serio Santa Fe, mete el segundo ya.
2: Sí, claro. Sí. Ojalá no tengas más campaseadas en lo que resta de partido. Y pero vea, ya fuera del chiste, sí le quedó idéntica.
0: Igual.
2: El campal le quedó a la izquierda, en esta Jader le quedó a la derecha.
1: Además que algún periodista le va a preguntar y él va a decir, sí, es que es difícil.
0: Sí. Claro, no era tan fácil lo que tuvo Campas, pero al menos péguenle al arco, ¿no? Pues que no, ni al arco.
2: Gente, Campas.
0: Bueno, acá parece que se jodió ahora Jason Angulo, calambres, les tiran las patas hacia arriba. Eso es síntoma de calambres, señoras y señores. Ahí le está estirando las patas Nahuel Bustos, llega el número 4 Quintero, a ver qué pasó.
1: ¿Cuál es el calambre, Monolado? ¿Cuál es el calambre llanero?
0: El que, yo creo que es el que se nota.
2: Sí. Que uno se empiece a incomodar.
0: Sí, que tiene como que levantarse y acomodarse.
1: Tiene relieve.
2: Sí. Y la mano en el bolsillo.
0: El que es como en 3D.
2: Ajá, sí.
0: O no sé, Diana, cómo los oyentes pueden, de manera decente,
1: explicar
0: qué es un calambre llanero. Yo ya dije, para mí es en 3D. Sí. Juanito dijo que
2: manos en los bolsillos.
0: Mano al drill.
2: Sí, mano al acomode.
1: Mano dije relieve.
0: Diana dijo relieve. Entonces, okay. ¿Cómo explicar qué es un calambre llanero? Pues que nos lo digan los oyentes del Rock and Roll de Radio
1: Activa. ¿Regular aparece cuando qué?
0: Cuando ve algo que lo motiva. Cuando habla Pamela, cuando toma mucha agua.
7: Me gusta.
0: ¿Eso? Entonces que los oyentes nos digan cómo explicar qué es un calambre llanero.
1: Mire,
0: a ver.
1: Antes de que los oyentes comiencen a opinar, por acá Juan dice, se los ruego, investiguen la correcta pronunciación del apellido de O'Brien.
2: Sí, Jader O'Brien.
1: O'Brien.
0: Es que no es O'Brien.
2: No es O'Brien. O'Brien.
0: La gente cree que por cómo se escribe así, dice O'Brien. No, es O'Brien. Él lo ha dicho, ¿no?
2: De hecho, cuando estaba en Águilas, y yo sé, hubo una ola en el periodismo en el que se equivocaban en casi todos los apellidos difíciles. Y claro, él era un jugador joven, hasta ahora estaba saliendo. Yo creo que nunca ha habido algún jugador con ese apellido. Y claro, estábamos aprendiendo y pues muchos le decían O'Brien. Pero no, es O'Brien.
0: O'Brien.
2: Se molestaba. Es O'Brien.
0: Y él mismo aclaró.
2: Sí, es O'Brien.
0: Él mismo aclaró, Diana Alguita, ahí está.
1: Bueno,
0: ahí está,
1: Juan, ahí está entonces la explicación. Belancho dice, es un calambre que le da en las pilas.
0: Ah, bueno, sí.
1: Y cuando tiene frío, le da más ese calambre y tiene que entrar en calor.
0: Ah, bueno.
2: Pasa en frío, sí, es verdad.
0: En las pilas, cuando hay un medio cortocircuito.
2: Vea, sí.
0: Bueno, cuando escuchan a Pamela también, ahí saque lateral, se vienen dos nuevos cambios en Independiente Santa Fe, Juanito.
2: Sí, se vienen Cristian Mafla, que seguramente reemplazará a Jason Angulo, que saldrá un poco encalambrado, calambre normal, no llanero, y no sé quién más saldrá, pero se viene Alexis Zapata, que por el gol de Alexis contra Peñarol, estamos disputando este campeonato.
0: Bueno, ahí le pegaron a Johan Torres, que entró en el segundo tiempo, le pegaron por detrás, hay tiro libre y algo vio Diana.
2: Sí, algo vio.
1: Leonardo dice, como una carpa de circo.
2: Ah, sí, también.
1: Es la reacción del calambre llanero.
0: Ajá.
1: Anda.
0: Esa es buena también, claro.
1: Listo, se vienen los cambios.
0: Bueno, ahora sí, como flojito el partido de Jason Angulo teniendo claras, ¿no?
2: Sí, flojito. Mafla está volviendo de una lesión, no estaba al 100%. Toda la pretemporada con el equipo titular la hizo Jason Angulo. Mafla va a ingresar en esos últimos 14 minutos más en la adición. Y también entra el Pretty Boy para las hinchas de Santa Fe.
1: Malísimo.
2: Alexis Zapata. Son tragadas de Alexis Zapata.
0: ¿Ah, sí? Muchas,
2: sí. Y salió con el número 77, Jader O'Brien.
0: O'Brien, vea. Ah, yo no sabía que era el tumbalocas.
2: Ah, Listo, Santa Fe cuando quiere likes, sube una foto de Alexis y ya. Venden los boletos.
1: ¿Cómo se llama?
2: Alexis Zapata.
0: El número 10. El número 10 de Santa Fe. La pelota la domina precisamente el Cardenal. A ver qué hace Daniel Torres. Adelantó el Buñuelo. Empieza la toquiza de Santa Fe, que lo sigue ganando 1-0. Lindo pase. Hombre, larga esa pelota para que salga el portero Benítez y tranquilice las acciones. Pilas, porque solo un golecito, teniendo en cuenta que hay partido de vuelta. Y teniendo claro también, Juanito, que hubo oportunidades para meter otros dos.
2: Sí. Eso es lo que va a quedar en la mente del hincha. Esperemos que esa jugada de O'Brien antes de salir no sea la que fue campaz para todo Colombia. Pero para los hinchas de Santa Fe, ojalá no.
0: Bueno, ¿qué dicen los seguidores del Rock and Gol? Porque el partido está detenido, Diana.
1: Qué calambre llanero para mí es cuando suena el himno nacional sin ser las 6 de la mañana o las 6 de la tarde.
0: Ah, claro.
1: O sea, que iza bandera.
0: Iza bandera de un momento a otro.
1: John dice que bandera media asta también.
0: Sí.
1: Puede ser. Bueno, y ahí van explicando los oyentes qué es ese calambre llanero.
0: Bueno, Kale, ¿qué dicen por ahí los oyentes? ¿Qué es ese mensaje del calambre llanero?
1: ¿En el WhatsApp?
8: Yo con el micrófono abajo. Vea, dice, calambre llanero, Alex Bejarano. Es ese momento en que un compañero de viaje decide llamar demasiado la atención, aunque nadie lo invitó.
0: Sí, va abriéndose campo él solo, sin necesidad de invitación. Bueno... Algo
1: esto es muy charo, dice como pata de perro envenenado.
0: Ah, sí.
2: Sí, también.
0: También. Dice también por ahí, como brazo de limosnero, es una. Esa es brava, ¿no?
1: ¿Brazo de limosnero?
2: Uy, no.
1: Tirado.
0: Exacto.
2: Uy, no.
0: No, es que los oyentes del Rock and Roll sí. No. Como bueno, brazo de santo también, Diana.
1: Brazo de santo también. 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
0: Bueno, hay tiro libre a favor de la visita. Le va a pegar el número 10, le va a pegar Covea. Lo pierde Caracas. Centro pasado. Uy, se le quedó un poquito atrás esa pelota al jugador visitante. Se salva Santa Fe. Ahora hay un contragolpe que puede ser asesino. La pelota la domina el Cardenal. Buscan atacar entre varios, Juanito, pero hombre, están durmiendo en la parte de atrás, ¿eh?
2: Sí, estaban durmiendo, les hicieron la jugada preparada, la practicó bien Caracas. Cabezazo hacia atrás y bueno, al final se salva el conjunto Cardenal con el puño de Mosquera Marmolejo.
0: Ahí se viene Santa Fe por intermedio de Daniel Torres. Controla la pelota ahora el otro Torres, que es Johan. Arcacelo Vera, a Daniel Torres, último cuarto de cancha, lo dejaron voltear, van a tocar por afuera, buscaron la salida de Livelton Palacios. A ver qué hace Lovera, que ahora está por la derecha. Centro al primer palo, el arquero que se cuelga de la pelota y elimina el peligro, y el partido se puso abierto, Juanito. Cuidado por la derecha, está buscando la visita, van a meter el centro pasado, le pegó mal esa pelota, no sé si rebotó en algún jugador de Santa Fe, ¿no? Ahí saque de meta para el local.
2: ¿Cómo, Dianis?
1: ¿Qué jugador para correr? Aunque sí. No hizo nada pues después de esa corrida. Pero, ¿sabe? Monolao, nace una nueva pregunta.
0: A ver.
1: Dice Israel, ahora la otra gran pregunta, ¿cómo es que cómo se disimula el calambre llanero?
0: Uy, hijo de puta.
2: Yo vuelvo y digo, mano al bolsillo. Eso disimula cualquier
0: mano al bolsillo y hacer el pantalón como bombacho.
2: Sí, claro.
8: Sacar cola.
0: No hay... Sacar cola, sí.
1: ¿Sacar cola?
2: Claro.
0: O correr hacia atrás para...
8: Cogerla para atrás.
0: Claro.
1: Me los estoy imaginando, ¿no?
2: No. No imagina esas cosas, Diana.
0: Pues yo no tengo mucho problema para... Uy, espera un segundo. Mire, Vegas y Figueroa.
2: Sí, señor. Entró Figueroa con el número 22. También lo hizo el número 12, Vegas. Y salió el número 7. Y ya le digo cuál fue el otro que salió.
0: Juanito, Figueroa, ¿con qué número?
2: Figueroa va con el número 22.
0: ¡Listo! Bueno, hay salida para Santa Fe, señoras y señores. Es el Rock and Gol de Radio Activa. Hoy afortunadamente los oyentes están haciendo el programa, ¿no? Mucha gente comentando y dando consejos y soluciones.
2: Bien, sí, menos mal. El Vegas que entró, mono, es el número 37. El otro es el portero suplente. Y salió el número 10, Cobea, que pues era el que más estaba intentando. Y sí, a los oyentes agradecidos con los chistes también, los aportes.
8: Ah, oiga, por ahí llegó Barajas con una nota de voz que dice lo siguiente.
0: A ver.
9: Uy, no, como brazo limonero. Esa no la había escuchado.
1: Tampoco.
9: Por otro lado, si la caga.
0: Ay, ay, ay.
1: Por un lado, ¿usted dónde saca tanta boba?
0: No, pues todo lo que digo acá se lo aprendo a los oyentes. Es pura retroalimentación.
2: Sí, realmente, sí.
1: John dice que se amarra un saco a la cintura y listo.
0: Ah, claro.
2: Sí.
0: Sí, sí.
1: Si no hay saco.
0: No, si no hay saco, pues.
2: Ahí está. Ah, y otras formas.
0: Sáquela.
2: Sí.
0: Bueno, hay cambio, Juanito. Se fue.
2: Se fue Nahuel Bustos con el 19, ingresó el 9. El jugador Franco Fagundes, que terminó bien la temporada anterior, con goles, marcando, jugando bien, asistiendo. Vamos a ver cómo inicia este segundo semestre.
0: ¡Centro Fagundes! ¡Golazo! ¡Gol!

0: cerró bien la temporada anterior. Vamos a ver cómo inicia. Y la inició de la mejor manera. Tenía en la banca el gol y la asistencia. Buen centro de Cristian Mafla, que en el primero que manda le pone un balón como con la mano al pie a Fagundes, que lo abre, lo pega al palo más lejano del portero y Santa Fe celebra el segundo. Era mejor uno más, pero bueno, 2-0 para Santa Fe y nos seguimos ilusionando con el paso a octavos de final en esta Copa Sudamericana.
1: Entró y anotó, señoras y señores. No sé cuánto pudo haber durado en el terreno de juego, acabando de ingresar, pero definió con una calidad tremenda de analguita que está toteada de la risa con la gaminería de los seguidores del Rock and Gol.
2: Que el calambre llanero del gol, dice por acá.
1: Sí.
2: Bueno, espere que le tengo más monolado. Y Juanito, siento que se me desconectó aquí los audífonos.
1: Pero me gusta porque Diana está completamente desconectada del partido, está pendiente de los calambres llaneros.
2: Claro.
1: Me gusta eso. ¿Cómo es? Pero léela, porfa, invitemos a Pamela para leer esos comentarios, ¿cierto, Juano?
3: Sí, por favor.
2: Ah, bueno, listo. Dice por acá que para disimular un calambre llanero toca pensar en monolao.
1: Para que se le haga.
2: No, monolao.
1: No,
2: lo están tratando muy mal.
1: Sí, hoy siempre me dan garrote a mí, pero bueno, no importa.
4: Eso no es Don Olimpo, estoy seguro que Don Olimpo no apoya esa posición.
1: Además que Don Olimpo.
2: Don Olimpo.
1: Además que Don Olimpo usa pantalón de drill clarito y bien pegado al cuerpo.
4: Ay. Ah, ustedes ya se vieron.
1: Sí, una vez lo vi. Con ya el pantalón bien subido casi hasta las tetillas, va esa pretina.
2: A la salida de Caracol, lo esperó, lo recogió, ¿qué pasó?
1: Esperó. No, creo que le dio como pena hablarme. Pero creo, por las características, creo que era él. Ajá. Pantalón de drill, pretina hasta las tetillas. Uy. Dividiendo las pelotas. Y yo creo que era él.
4: Una Toyota para seguir.
1: Una Toyota.
2: Bueno, y gafa oscura.
1: Y gafa oscura. Y un revólver. Y un
3: no, pero venga.
1: Fierro,
2: a ver.
1: Claro, usted le dio el fierro a Don Olimpo.
3: Eso. Ha visto Don Olimpo con calambre llanero.
1: Sí, pues no sé si era el juguete o era el lote.
4: Pero daba duro, que era lo importante.
1: Pero sí toteaba.
2: Ay, monolao. Me late que ya te viste con él, Don Olimpo. Que aparezca y dé su versión.
1: Bueno. Señoras y señores, minuto 80. Oiga, se pasó hasta rápido. Estuvo bueno el partido. A mí me parece que estuvo bueno el partido.
3: Bueno, divertido. Tocaba ver otra vez a Santa Fe. Mono, vea, hice la tarea rápido.
1: A ver.
3: 17 segundos se demoró Franco Fagundes en anotar el gol desde que pisó desde que se hizo el cambio en la salida de Nahuel. Pisó el campo, 17 segundos se demoró en anotar.
1: Eso, no, es que fue rapidísimo.
3: Sí.
1: Es más, a mí me parecía que había sido menos. Pero bueno, si lo dice Juanito, póngale la firma, Diana Alguita, invitado.
2: Sí, señor, falta que haga otro gol el Santa Fe, nos hace más falta, y también tu casa propia te hace falta, entra ya a www.constructorabolivar.com para que no te haga más falta. Termination.
1: Bueno, cuidado, el zapatazo era Daniel Torres, no, era Fagundes. Era Fagundes, pero como se pintó de canas.
3: Sí, se volvió a pintar porque la pretemporada la hizo con el pelo normal, natural, al aire libre. Se volvió a pintar el pelo.
1: Yo también tengo esa, mire.
3: Pero creo que eso sí es natural.
1: Bueno. La pelota la está levantando la gente de Caracas, Diana.
2: John dice, muchachos, cuando vean a caminar raro monolao es porque estuvo con Don Olimpo.
1: Cuando me van caminando como un hombre solo.
2: Como un compás. Dice, tenía un revólver el berraco.
1: Sí, era como una metralleta. Cuando me van caminando como un alicate.
4: O
1: sí,
4: cuando no lo veamos caminando.
3: Sí, mono, siéntese. No, gracias. No,
1: sí, ahí se puede preocupar.
2: Porque
3: tranquilo.
2: Es que, ¿sabe qué monolao? Dice por acá Israel, que es que Don Olimpo usa tanga narizona de tigre.
1: Ah, claro, las rompeolas.
2: Exactamente.
4: La gato. ¿Y esa por qué la gato?
1: No,
4: porque le quedan los pelitos así.
3: No.
1: Ah, ¿se le acaso ver los bigotes?
4: Sí, señor.
1: Ah, ¿qué tal esa descripción, Diana? Después no. Dicen que el ordinario es monolá.
2: Está muy real.
1: Sí. Se lo imagino, no es sino pintarle una naricita en la mitad de las. De las genovas, con unos buen bigotes, y queda full. La pelota.
2: Bigotes crespos. No,
1: pero por si que bigotes crespos. Cuidado. Saque lateral a favor de Santa Fe, señores. Que lo gana 2-0 y pudo haber sido más cómodo, Juanito.
3: Sí, pudo haber sido más cómodo.
1: O sea, es cómodo ahorita, pero sí. Pudo haber sido todavía más cómodo.
3: Sí, pudo haber sido por lo menos con uno más, como lo decía en el comentario después del gol de Fagundes. Pero bueno, es una ventaja que se puede manejar en Caracas, en Barquisimeto, que es donde se va a jugar el siguiente partido. Y bueno, bien por Santa Fe, que inicia bien este segundo semestre, Mono, y me escribe alguien.
1: A ver, ¿quién? ¿A regañar o a alentar?
3: No sé si es una invitación.
1: A ver.
3: Dice, un saludo para las amigas de la Caracas. Ojo, no de Caracas. De la Caracas de Monolao.
1: Ay, claro. Anda, como está jugando Monolao. Caracas, pues...
3: Aparecen las amigas de la Caracas.
1: Ahí. ¿Toca un día de estos terminar el día de transmisión con las amigas de la Caracas? ¿Sí o no?
4: De vuelta,
1: sí.
4: Puede ser. Juega en Caracas, pues llevar, que ir.
1: Sí, llevar listo el rifle de Don Olimpo. Bueno, ¿qué más vio por ahí, Diana Alguita? 2-0, lo gana Santa Fe.
2: Bueno, la verdad que es que si usted ya le vio el surriaco a Don Olimpo.
1: Pues ese día, pues con el pantalón de drill clarito. Pero, sí, no sé, pero el resto no sé. El surriaco, el látigo.
2: Dice, no, esa imagen de Don Olimpo va a evitar que tenga calambres llaneros en 6 meses.
3: Sí, ese es el anticalambre.
1: ¿Y qué tal Don Olimpo sea una chica con un perfil falso que quiera hacer la vuelta a Monolao?
2: Ese es tu sueño.
1: ¿Será? No, mentira, ¿para qué me lo ilusiones, Don Olimpo? Con peluca.
2: De pronto resulta una diosa el Olimpo.
1: Bueno, cuidado que busca la gente de... Uy, buena jugada del número 37, Vegas. Y el portero Marmolejo en 2 tiempos tranquiliza las acciones. Salida para Santa Fe, es el Rock and Gol de Radioactiva, que regresa con los equipos colombianos. Sí, se acabó el Mundial.
2: Uy, no.
1: Por eso hoy, ese día lluvioso, color sepia, grisáceo. Pero pues llega el Rock and Gol a salvar patria, Juanito.
3: Sí, más con Independiente Santa Fe, que ahora este semestre para los equipos colombianos, ojo.
1: Zapatazo, saque de meta, nos va a acompañar en la siguiente transmisión del Rock and Gol, el partido de vuelta, Juanito.
2: El sábado tenemos.
3: Si me invitan, yo vengo.
1: Claro.
3: Hasta tarde.
1: Mire que por el momento está haciendo cábala Juanito Alimaña.
3: Sí, eso es verdad.
2: Juanito, que traiga las amigas forajidas, dicen por acá.
3: Upa. Sí. Yo las llamo.
1: Las indisciplinadas de Caracas.
3: Sí, sí.
1: Bueno, sí, cuidado.
3: Era un comentario, pero...
1: No, hágale tú.
3: ¿Cómo que las guerreras del colchón?
1: Uy, no, pero sí. ¿Cómo va a decir eso?
3: Por eso dije.
2: ¿Qué?
1: Las guerreras del colchón. Ay. Pues porque son amigas de Juanito que trabajan donde se venden colchones.
3: Sí, claro.
1: De 9 de la mañana a 10 de la noche, pues están vendiendo colchones, sábanas.
2: Claro.
1: Cuidado, zapatazo. Bien, el portero tranquiliza las acciones. Salida para Caracas, que se está yendo sin puntos y sin goles. Eso sí, le queda un partido, y además en esos partidos de Sudamericana y Libertadores se ven unas cosas, Juan. O sea, usted no puede cantar victoria si vaya ganando 3-0 en el minuto 75.
3: Sí, no, y vea lo que le pasó ayer al Medellín, 2-1 ya sobre el final del partido, desconcentración, y lo empata Vasco da Gama. Definitivamente, no importa si es Vasco, si es River, si es Boca o si es Caracas, hay que cerrar el partido siempre como sea. Y bueno, Santa Fe por lo menos lo hace controlando la pelota.
1: ¿Qué sería del Rock and Gol sin los seguidores del Rock and Gol, que son los que nos enseñan tanta caminería, Diana? Uno viene acá todo juicioso, decente, de corbata, de corbatín, y salen estos señores con unos leñazos.
2: No, y sale uno ya instruido y todo, vea. Claro. Nos fuimos a otro lado con estos comentarios, dice John. Monolado resultó ser un santo, entonces, porque por acá otro dice que es que a usted le van a poner un cinturón.
3: Epa, no.
2: No, Don Olimpo, por favor.
1: Bueno, señoras y señores, ya 3 minutos de la edición. ¿Cuánto día de edición el central, Juan?
3: 6 minutos, Mono, ya quedan 2.
1: Sí. Bueno, la pelota la busca, señoras y señores, Fagundes. Cambio de ritmo, Fagundes. El que lo marca es Quintero. Oh, se fue de cabeza.
3: Ay, eso es falta. Uy, a mí me parece que eso es falta, Mono. No sé si penal, pero para mí eso es falta. Si sea en el borde del área, Fagundes que se iba metiendo en ese espacio de la cancha donde no lo pueden tocar, ya lo venían jalando claramente. Él lo que hace es aguantar el contacto que sea lo suficientemente fuerte para dejarse caer en el área. Pero bueno, finalmente el árbitro dice que no, que fue muy permisivo, ¿no? Fue muy juegue. Y no pito casi faltas hoy el árbitro ecuatoriano.
1: A ver, se viene la gente de la visita, ancho el balón, saque de mano, saque lateral defensivo para Santa Fe, que se sigue llevando los tres puntos y ya sueña con pelear contra River la próxima fase. Uy, eso se pone lindo. Ahí sí el estadio es a reventar, me imagino.
3: Claro. Lo que valga el día que sea, a la hora que sea, yo creo que el hincha de Santa Fe te llena el estadio.
1: Esas son faltas, yo creo, ¿sabe qué, Juano? Que en la mitad de cancha la pitan.
3: Sí, total. Varias las ha pitado, incluso pues en el mismo penal. Mundial. A mí me parece que una llamadita coqueta del VAR no estaría mal, pero creo que no va a pasar nada.
2: No, ya no pasó nada.
1: Bueno, 30 segundos para que termine el partido. Se viene la gente de Caracas. No, fácil. Para que el portero Marmolejo solo cubra la pelota y deja que se pierda en la línea de fondo. Saque de arco para Santa. ¿Qué pasa, Diana?
2: Vamos a invitar de una vez para este sábado para que también estén conectados con el Rock and Gol Monolao. ¿Tenemos partido a qué horas? ¿Con quién?
1: Claro, porque inicia la liga del segundo semestre y vamos a estar con Millonarios recibiendo al Bucaramanga en el Campín desde las 6:00 p.m. Vamos a estar, hombre, como siempre, porque nosotros somos fieles a la liga. Eso la gente le agarra otro equipo colombiano. No, señor, acá estamos poniéndole siempre el pecho a la brisa, la tanga rompeolas a nuestra liga colombiana. Cuando el juez levanta los brazos y dice que lo ganó Santa Fe, se terminó el partido. Y así lo vio Juanito Alimaña, 2-0. Para mí, pudo haber sido mucho más larga la diferencia.
3: Pudo haber sido mucho más larga la diferencia, Mono, pero Santa Fe hace la tarea, cumple con el deber de ganar en el partido de debut de este semestre. Gol de Hugo Rodallega en el primer tiempo a pase de Nahuel Bustos. Gol recién ingresado 17 segundos después de Franco Fagundes ante un gran centro de Cristian Mafla para cerrar este partido. 2-0. Nos vemos la otra semana en Venezuela contra este duro equipo que es Caracas. No hay que nunca desprestigiar a este tipo de rival, que es un equipo joven y con muchas ganas. Pero hoy Independiente Santa Fe demostró que este es su torneo, que este es el campeonato que más le gusta y que sueña y quiere hacer real la segunda sudamericana para sus hinchas.
1: Bueno, Dani, ¿va a decir algo? Que lo veo acercando la jeta al micrófono.
5: No, monitos, nos vemos el sábado.
1: Bueno, muchísimas gracias. El encargado de manejar la nave espacial al lado de Juanes. Estaba que se dormía el pobre Juanes. Qué tortura sentarlo ahí en la silla eléctrica del Rock and Roll.
4: Oye, Juanito, ¿cómo le fue con el clima de esta cabina?
1: Con el clímax.
3: No, bien. Afortunadamente traje una buena chaqueta. Sí me dijeron, hace frío. Y bueno, voy preparado.
2: Ah, ¿les pusieron el aire ya?
1: No, acá es calor.
4: Calor.
1: Bueno, Diana Elguita, muchísimas gracias. Pasó hasta rápido el partido y muchísimas gracias de verdad a los oyentes que fueron los que hicieron prácticamente el programa la noche de hoy.
2: Dice que nada que envidiarle a una Inglaterra-Argentina definitivamente, claro, este partido. Están preguntando que por favor, que si las forajidas del gol estarán este sábado. No,
1: claro.
2: Bueno, muy bien, gracias a todos los que estaban por ahí conectados también en YouTube, en TikTok. Regresamos este sábado entonces con Millonarios. Y nada, desde Medallo, mucho amor para todos.
1: Eso, muchísimas gracias a los oyentes, a los seguidores del Rock and Gol de Radioactiva por acompañarnos. Inicia el segundo semestre de fútbol con equipos locales, Copa Sudamericana, Liga de Colombia, Liga Chibcha. Qué bonitos los partidos. Pues acá estaremos con más pasión y menos técnica. Lo ganó Santa Fe 2-0 a Caracas de Venezuela. Gracias. Chao.

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3: Hay artistas que interpretan canciones y hay compositores que cambian la historia. Hoy celebramos los 65 años de Martin Gore, el arquitecto musical de Depeche Mode. Excusa perfecta para esta sobredosis radioactiva. Durante la próxima hora vamos a recorrer los himnos que llevaron a la banda desde los clubes ingleses hasta llenar estadios en todo el planeta. Bienvenidos a la sobredosis radioactiva. Hoy, Depeche Mode. Comenzamos con World in My Eyes.

Violator, publicado en 1990, fue el álbum que convirtió a Depeche Mode en una banda de estadios. Las dos canciones que acabamos de escuchar muestran el equilibrio perfecto entre elegancia electrónica, melodías memorables y letras profundas. Flood y Francois Kevorkian consiguieron un sonido que aún hoy es referencia para el rock y la música electrónica. Ahora, viajemos unos años atrás para recordar uno de sus grandes himnos de crítica social y luego una pieza fundamental de la etapa más oscura de la banda. Escuchemos Everything Counts.

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Era Strip, canción de Depeche Mode, hoy en La Sobredosis. Everything Counts denunció el poder de las grandes corporaciones mucho antes de que ese tema fuera común en el rock. Después llegó Strip, una canción minimalista que marcó el espíritu de Black Celebration, disco donde Depeche Mode abrazó definitivamente la oscuridad. A continuación escucharemos una favorita de los conciertos y luego una composición que invita a ponerse en el lugar del otro. Esto es Behind the Wheel.

Walking in My Shoes con Depeche Mode en la sobredosis radioactiva. En esta época, Alan Wilder era una pieza clave en el estudio y su aporte fue decisivo para el sonido cinematográfico del grupo. Walking in My Shoes nació en Sons of Faith and Devotion y habla de la empatía, uno de los mensajes más poderosos escritos por Martin Gore. Seguimos con una canción profundamente personal y luego un clásico de mediados de los 80. Esto es Precious.

Escuchamos Precious, canción escrita durante el divorcio de Martin Gore, pensando en sus hijos. También escuchamos A Question of Time, que por su parte representa el crecimiento artístico de una banda que dejó atrás el synth pop más ligero para construir una identidad única. Ahora llegan dos de los momentos más explosivos de cualquier concierto de Depeche Mode. Viene Personal Jesus y aquí está

Never Let Me Down Again provoca uno de los rituales más famosos del rock. Miles de personas moviendo los brazos al mismo tiempo. Después apareció Personal Jesus, inspirada libremente en el libro de Priscilla Presley y convertida en uno de los riffs más reconocibles de la música contemporánea. Cerremos este recorrido con el himno definitivo de la banda y una muestra de que siguen plenamente vigentes. Vamos a escuchar Ghost Again, lo más reciente de la banda que hemos escuchado en el planeta rock. Y antes, aquí está Enjoy the Silence.

0: Escuchamos Enjoy the Silence, una canción que nació como una balada lenta escrita por Martin Gore, pero el productor Flood propuso transformarla en un tema rítmico y el resultado terminó siendo uno de los clásicos más grandes de todos los tiempos. Ghost Again demuestra que incluso después de la partida de Andy Fletcher, David Gahan y Martin Gore mantienen intacta la esencia de Depeche Mode. Así termina este homenaje a uno de los compositores más influyentes de la historia del rock electrónico. Hoy celebramos el legado de Martin Gore, un compositor capaz de emocionar generación tras generación y de convertir a Depeche Mode en una de las bandas más importantes de las últimas cuatro décadas. Gracias por acompañarnos en esta sobredosis. 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Chao, chao.
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0: Aquí estamos. Volvimos de vuelta, de regreso con este gallo a Radio Activa. ¿Cómo está? ¿Cómo amanece? Qué gusto saludarlo hoy viernes, fin de semana. Este no es festivo, ¿cierto?
1: No, perrito, no. Este nos falló. Este nos cortó la cara. Este nos quedó mal. Pero, este nos puso a producir.
0: Estaba viendo la vez pasada una cosa por ahí en internet, de esas bobadas que comparten, pero estaba viendo una, ahí me quedé idiotizado, viendo las cantidades de festivos que hay por países en Latinoamérica.
1: Somos el más, ¿no?
0: Oigan, otros, si es que somos de verdad.
1: ¡Campeones!
0: O sea, no, o sea, ahí eso sí somos la Copa del Mundo.
1: Sí.
0: ¿Quién dijo miedo, ah? ¡Hijo de madre, qué cantidad de festivos los que tenemos en Colombia!
1: Sí, eso sí, la verdad, viva Colombia. Viva Colombia, viva Falcao, Pacho.
0: Sí, es cierto. No,
1: la cabeza.
0: No, increíble. El país de la región que más, no sé si será del mundo, pero por lo menos vi que en Latinoamérica sí era el país que más festivos tenía.
1: Creo, de hecho, que del mundo también. Sí, póngalo ahí.
2: Somos como el quinto.
0: O sea, ¿cómo será que los mexicanos se sorprenden de los 19 días festivos que tenemos en Colombia? Imagínense. Ellos y los mexicanos se sorprenden de, uy, no, es que ustedes ya se les fueron las luces. Porque ellos tienen muchos, pero nosotros 19, creo que es la cifra de los festivos que tenemos. Entonces, por eso ya uno los empieza a extrañar, productor. Cuando no hay uno, uno dice, no, pero ¿qué pasó en este? ¿En qué fallamos? ¿Cierto?
1: Claro, es verdad, uno ya se malacostumbra y piensa que siempre va a haber un festivo atravesado en algún lado. Por eso es que septiembre es tan odiado. Se hace coger rabia en el país.
0: Muy.
1: O sea, a él lo salva es que hay como cordillera y amor y amistad. Pero el resto...
0: Sí, que hay promociones en los moteles.
1: Sí.
0: A septiembre lo que le sirve es que la silla del amor y la cocorruleta están en descuento en ese mes. Pero si oiga, no fuera por eso, de verdad que bailas.
1: ¿La cocorruleta aún existe?
0: No sé, mis épocas existía la cocorruleta, era, digamos que usted participaba girando la cocorruleta a ver si se ganaba un rato o amanecida extra.
1: Sí.
0: Pero creo que eso ya lo acabaron, ¿cierto, Lucho? Pues que Lucho vive solo.
2: Buenos días.
0: Hola, Maricito, ¿cómo estás?
2: Hola, mi son.
1: No, más bello,
2: tuvieras. Lo lindo que es dormir más de 4 horas.
1: Se logró.
2: La primera vez en la semana que lo logro, Pacho.
0: No, pues imagínese, es un gran logro, sí. ¿Cómo le terminó con el picante ayer? Bien, ¿no?
2: Normal, todo genial.
0: Bien,
2: sigo sólido.
1: No, bien procesado.
2: Sí, todo en la consistencia que debe ser. Oiga, estaban hablando de festivos y yo les tengo una noticia que yo no tenía ahí cuadrada el 17 de agosto.
1: ¿Qué pasa el 17
0: de agosto? Es festivo, ¿no?
2: Es festivo.
1: ¿Es festivo o no?
0: Es festivo, sí, claro.
1: No. Nosotros,
0: porque esa es la ascensión de la... ¿Cómo es? De la...
2: La circuncisión del divino niño.
0: De Nuestra Señora.
2: Eso, de Nuestra Señora.
1: Que va, o sea, hay festivos en agosto.
2: Y anoche estaba hablando con una parcera, hey, ¿cómo es? Tun. No, que no puedo ir a Medellín el 7.
1: Ajá, porque es festivo, no, toca el 17.
0: Es el día de la...
2: Que es festivo.
0: Ese es el día de la Boyacá Battle.
2: Es el día de la Boyacá Battle, sí, señor.
1: Sí.
2: Entonces apostamos una suma, o sea, una vaina fuerte.
0: Claro, escandalosa,
2: brusca.
1: Sí.
2: A que aquí no hay más sino el 7 de agosto, porque yo escuché a Champion, que era el único.
1: Sí, eso
2: me dijo, yo le apuesto. No. Pues perdí, muchachos, y el 17 de agosto.
0: Claro.
2: Que también es festivo.
0: Ay, no. Claro, es festivo, sí, señor.
2: Eso les cuento, muchachos, qué gran noticia, ¿no?
0: Buenísimo. Eso pasa en el país que tiene más feriados oficiales al año. Eso pasa en Colombia, 19 días, así que.
1: Le tengo.
0: Hay que esperar eso.
1: Francisco, le tengo información de última hora. Le tengo los países con más festivos en el mundo.
0: A ver, maldita sea,
1: cuando creemos que somos buenos en algo, siempre aparece alguien a pisarnos la cabeza.
0: Supera.
2: No, si usted cree que es bueno en algo, siempre va a aparecer un niño asiático que lo hace mejor.
1: Siempre, maldita sea.
0: Seguro que es un asiático porque los asiáticos siempre nos enseñan mejores formas de ver la vida y el mundo.
1: Sí, señor, tiene toda la razón, Francisco.
0: Sí, porque, es un asiático, Lolo. Sabía.
1: Sí.
0: Sabía.
1: El país asiático de Nepal.
0: Nepal.
1: Está en cabeza de este top con 35 festivos al año.
0: Ah, no, esa gente nos duplica.
1: Es más de un mes, Pacho. Que no se trabaja. O sea, para ellos son 11 meses.
2: Mira, Colombia, sí, una vez más. Esa es la lección.
1: Nepal. La disciplina.
2: Sí, señor.
1: No. Mira.
2: Sí, señor.
0: No les. Apenas la mitad.
1: Sí, sí, les falta. Doy el top 5. En el quinto lugar está el país asiático de Malasia.
0: Yo pensé. Otra vez, otro asiático.
1: No, otro asiático con 24 festivos al año. En el 24. Cuarto está Sri Lanka, también asiático, con 25.
0: Ajá.
1: En el tercer puesto está el país asiático de Myanmar.
0: Claro.
1: Con 26.
0: No, imagínate.
1: Y lo igual ahí en el segundo puesto, el país asiático de Irán, con 26 también.
0: No, Irán no. Ok, pero ¿cuántos
1: asiáticos
0: tiene Irán?
1: 26.
0: No, entonces, ahí se puede jugar un mundial, ¿sí o qué? Entre todos esos ya se puede. Y Colombia, pues. Ah, no, yo
1: creo que. No, nos desplazaron.
2: ¿De qué puesto estamos nosotros, Champions de Jesús?
1: Dice que Colombia es el país con más festivos en América, con 18 días festivos.
2: 19.
0: No.
1: 19. Con el que se le sumó. Pero.
0: O sea, nosotros somos la Argentina de los festivos en Latinoamérica, o sea, la potencia.
1: Sí.
0: O sea, donde nos enfrentemos con Nepal, quedamos con 10 hombres y peleamos al final del partido.
2: Es muy probable, es muy probable. Pero no creo que pase porque vamos a estar de puente.
0: No, pero y además uno con un país asiático que va a pelear si esa gente solo pasa amor. O sea, uno con. Eso da pena. Uno ir a buscar bronca a un asiático, eso da pena. Esa gente sabe mucho de religión, de trascender, temas espirituales. Nosotros que somos bestias en Occidente, pero esa gente sí sabe.
1: Esa gente es tranqui, es amor, es pensar. Vea usted Corea del Norte. Pero,
2: vea usted Irán.
1: Vea usted.
0: Esa gente medita y un misil. Medita y hacen otro. Así es. Como es la vida. Gente seria.
1: Pacho.
0: Gente seria.
1: Hombre, no, ahora envidio Nepal, hermano. ¿Por qué? Porque
0: claro,
1: no podemos
0: Nepal.
1: Ser completos en algo. Completamente Nepal. Campeones en algo.
0: No, total. Porque,
2: no sé, ¿será que nos faltan más lugares para visitar en Colombia?
1: Y estamos muy lejos del primero. O sea, Colombia
0: pero
1: tiene
0: lejos,
1: 18.
0: 20 días.
1: Nepal, exacto. Y Nepal.
0: No, nosotros tenemos 19 feriados, sí, 19. Y
2: ¿será
0: Nepal
2: que
0: tiene 39 cosas locas?
1: No, sí, muy lejos.
2: ¿Será que en Nepal hay muchas piscinas para ir a visitar que la gente necesita muchos festivos?
0: Debe ser.
2: ¿Será que es que allá los mangos son muy ricos que la gente tiene que ir al pueblo a comer mango?
0: La religión les dio más festivos. Es que aquí, como no pasó casi cosas en el cristianismo y esto, toca es inventarse más cosas. Jesús va y tal vaina.
2: Sí, podemos celebrar el día que Jesús conoció un balneario.
0: Porque eso, exacto, porque estamos solamente que los del festivo de Jesús, de la Virgen María, no sé qué. Sí, pero necesitamos más hechos. O sea, ¿qué más pasó en la vida para nosotros poder meter eso como festivo en la religión aquí que nos toca?
1: ¿Sabes qué me dice ChatGPT?
0: ¿Qué le dice ChatGPT?
1: ChatGPT me dice que la cantidad de festivos se debe a su diversidad religiosa.
3: Aquí sí es solo una religión.
0: Ay, no, pues
2: lo que nos hace falta entonces es inventarnos más religiones en Colombia.
3: El festivo que inauguramos ahorita debieron haberlo puesto en septiembre.
0: Cierto. De ponerle color a septiembre, de acuerdo con Cata. ¿Cómo estás, Cata? Buenos días.
3: Es curioso porque nos gustan los festivos religiosos, pero cuando quieren hablar de religión ya no nos gusta.
0: No.
2: Es que de la religión lo que nos gusta es la meditación, o sea.
0: Exacto.
2: No la disertación.
3: Sí, pero pues no debieron haberlo metido en un mes donde había más. Debieron haberlo metido en un mes donde no había.
1: Sí,
3: digo yo.
0: Total. No, tiene razón.
1: La verdad, ese julio ni se sintió.
3: Ese julio voló.
2: No, y que le avisen a uno el festivo como la misma semana que se lo inventan. Uno no tuvo tiempo para programar.
0: Eso es como cuando sacan la vacuna para esto, para tal enfermedad, no sé qué. No, pues si no le dio tiempo a uno tomársela a tiempo, pues tampoco ya
2: sirve.
3: ¿Cómo reaccionar a eso? Estuvo muy difícil porque estuvo muy cerca. Duro.
2: No, sí, y que vimos nacer un festivo y no le hicimos una fiesta.
3: Sí, creo que
0: es el primer festivo que vemos nacer, ¿cierto?
2: Sí, es
0: o sea,
2: verdad.
0: Yo hasta donde recuerde es el primer festivo que vemos nacer, que somos testigos de que se creó un festivo, pero el resto era como están ahí en el calendario y uno pues ya.
2: Nos acostumbramos a las cosas espectaculares, muchachos, ya no nos dejamos sorprender.
0: No.
2: Debimos haberle hecho su paseo en Chiva Rumbera. No, o sea, debimos hacerle algo a ese festivo.
1: Sí, una revelación de género a ese
0: festivo. Eso. Total.
1: Es eso, poner ahí humo de colores, pues, para saber qué es.
2: Para saber si es un festivo religioso o un festivo cívico.
1: Sí, hacerle piñata.
2: Hacerle piñata.
0: Todo, hacerlo como tenía que ser.
3: Sí. Lluvia de sobres.
2: Lluvia de sobres.
1: Lluvia de sobres, de verdad. Sí.
0: Nos faltó,
1: quitarle la liga.
2: Hacerle un show de esos de...
0: Por ejemplo, les voy a decir algo. Ustedes que están hablando de julio y este mes que poco a poco se nos va,
1: ¿sí?,
0: que ahora deja dos festivos. Mm. ¿Por qué el 29 de julio no es festivo si fue el día que quedamos campeones de la Copa América? Que Brasil haya mandado unos niños a jugar y Argentina no haya querido venir a Colombia.
1: Suerte,
0: eso no es culpa nuestra, pero ese día debería ser un festivo porque 29 de julio fuimos campeones del mundo.
2: ¿Pero festivo religioso o festivo cívico? Yo creo que debería ser religioso.
0: Cívico.
1: Religioso.
2: Sí. Claro, el día de San Iván Ramiro Córdoba.
0: Exacto.
2: Ese día deberíamos celebrar el día de San Iván Ramiro.
1: Es verdad, también. Es verdad.
2: Él fue el que metió el gol.
1: San Iván Ramiro, sí, señor.
0: No tenemos muchas glorias de cosas que hayamos celebrado en el fútbol y dejamos pasar lo poco que hemos ganado como una Copa América, así como si nada. O sea, llega un 29 de julio y como si nada. No, nos faltan son motivos, cosas, momentos, hechos históricos que han sucedido en Colombia.
1: Debería existir el Egan Day. ¿Cuándo se más se ganó el Tour de Francia?
0: Claro,
2: el Nairo Day.
1: Nairo también. Cuando se ganó el Tour de Italia, el de España.
2: Y el de España.
0: También.
2: Sí, deberíamos tener un Cycling Day en septiembre.
0: El 5-0 que fue hace como 50 años, pero ese 5-0 pues fue histórico. Oiga, ¿dónde quedó la iniciativa para un festivo?
2: Ese puede ser nuestro festivo de septiembre.
1: También.
0: No, sí, total.
1: Sí, hay que buscarle más festivos, Pacho, más festivos.
0: Exacto, hay que buscarle
2: muchachos, ese va a ser nuestro festivo de septiembre.
1: ¿Cuál?
2: El 5 de septiembre de 1993, sí señor, Pacho.
0: ¿Vio?
2: No, tú te deberías lanzar a presidente.
0: Ese fue el 5 de septiembre del 93, entonces festivo para Colombia. ¿Por qué? Porque no tenemos a qué cosas aferrarnos. O sea, no tenemos
2: nada. No tenemos.
0: Lo poco hay que celebrarlo. Entonces, ese debería ser el festivo de septiembre. Hay más ideas.
2: ¿Quién quiere decapitar a Barranquilla?
0: Yo
2: quiero un festivo en septiembre, hermano.
0: ¿Vio?
2: Cosa seria.
0: El día que Cata estuvo con Spider-Man, ese día es un festivo, es un motivo.
1: El
0: Colombia, Colombia nunca había estado tan cerca al Spider Day. Entonces, ya lo decretamos, ya debería ser festivo.
2: Oye, sí.
1: Sí, ese debería ser.
2: ¿Y ese es religioso o cívico?
0: Ese es religioso.
1: Religioso, sí.
0: Porque Spider-Man es como la religión.
1: Mi Dios Iron Man.
2: Mi Dios Peter.
1: Sí, digamos eso que ahí, Dios es Iron Man. Jesús viene a ser como Spider-Man, más o menos.
2: Así, ¿y la Virgen María es Catalina?
1: La Virgen María es la Mujer Maravilla.
2: La Mujer Maravilla, bueno.
3: Eso no es como harina de otro costal.
2: Sí. Ay, no importa.
1: Metemos a todos los superhéroes por algún lado, pues.
0: Exacto, ¿no? O sea, son días de cosas. Por ejemplo, ¿ustedes recuerdan hace muchos años ese hombre que a través de las cámaras de City TV utilizó el tapabocas, pero se puso la mascarilla de forma incorrecta en la entrevista en vivo y en directo?
2: Sí, claro.
0: ¿Por qué ese tipo de cosas no son festivos? Dígame, si ha sido meme y tanto lo recordamos, ¿por qué eso no se vuelve festivo? Debería ser un festivo.
2: Uy.
0: ¿Ve?
1: Es verdad, Pacho, debería volverse. El man que se pasó un semáforo en bicicleta y le preguntaron por qué se lo pasa y dijo, no, me gusta la adrenalina.
2: Que me gusta la acción.
1: La adrenalina.
2: Me gusta la adrenalina. Ese debería ser el meme day.
0: O el Lorena Day. El Lorena Day.
2: Uy, el Lorena Day. Pero claro, el Lorena Day, entonces, ¿cómo se celebra? O sea, ¿qué tenemos?
3: ¿Como Lorena?
2: ¿Como Lorena?
3: Sí, claro.
0: Sí.
1: Lorena, en vivo, haciendo un en vivo.
2: Lorena, sí, te estamos... Ay, todo.
3: No haciendo un en vivo en sí, pero de pronto haciendo lo que estaba haciendo Lorena.
2: Pero digamos, si queremos celebrar, toca,
1: Lorena,
2: digamos,
1: te estamos escuchando.
2: Claro, un en vivo sin cámara.
1: ¿Un en vivo sin cámara?
2: Lorena, sí, no tenía la cámara puesta.
1: Solo sí, audio.
2: Solo audio, porque uh-huh, estábamos escuchando, digamos,
1: ah, bueno, sí,
2: cómo se machucaban las carnes.
0: Exactamente. Y ese es un día en el que la gente tiene un permiso para eso. Para ombligo con ombligo. Y se hace oficial.
2: Eso para contarle al universo que...
1: Lorena Day.
2: El Lorena Day.
1: No, pero debe ser muy triste el que llegue a ese día y no tenga cómo hacer el Lorena Day.
0: O sea, oye, no, pues no.
3: Pero forma, yo destino, creo que es la mayoría de la gente.
1: Sí, es una difícil, total, no encontrar con quién.
2: Pero
1: sí,
2: podría ser.
1: Tocaría una... hacer el yo con yo day.
3: También.
1: Ah, pero eso no es every day.
0: O sea, ¿cómo no, así? Pero ponerle un día.
1: Ah, pero yo lo celebré es que esta mañana, ¿cómo así? ¿Cómo así se vino de celebrarlo?
2: Uy, en ayunas, ya eso es cardio, perrito.
0: El autoamor day debe también, es que en serio que
2: claro,
0: falta.
2: Claro que sí.
0: Que eso sea oficial.
2: Pero no, en serio. El I love myself day.
0: No, increíble.
1: I love myself.
0: Ya tenemos.
1: Me gusta cómo suena así.
2: Sí. ¿Viste? I love me.
1: Vea, Pacho, hay que buscarle. Hay que alcanzar a Nepal, pues.
2: Muchachos,
1: le sacamos eso, de verdad.
0: Así es. O sea, y bueno, este fin de semana no hay, pero hay que buscar motivos, llenarse de propósitos más adelante para volver a encontrar fechas sí, especiales o acontecimientos especiales que sí, hagan ese festivo.
1: Que ayer renovaron a Néstor Lorenzo y nunca vamos a ganar nada en fútbol. Listo, todo bien.
0: Por ejemplo.
1: Oy. Pero tenemos que ganar en festivos.
2: En festivos.
1: Ahí eso, todavía se puede hacer algo, pues. Uh-huh. De verdad, hay que gestionar eso.
2: De verdad, renovaron a Néstor Lorenzo.
1: Sí, sí, sí.
3: Sí, renovaron a Néstor Lorenzo.
2: Amiga, date cuenta. Ya. Amiga, date cuenta.
3: 4 añitos.
0: Ah, ¿no más?
1: Sí.
0: Bueno, pues 4 añitos.
2: Amiga.
0: De pronto, crean. ¿Por qué no creen? Gracias, guerreros.
2: Gracias, guerreros. A James en el Minnesota, ayer le dijeron gracias, guerrero.
0: Sí. El gracias, guerreros day.
2: El gracias, también, guerreros day. Uy.
0: Exactamente. Gracias, guerreros day.
1: El favorito de Dios day, don Néstor Lorenzo, porque...
2: Uy, sí. Recémosle al San Dios Néstor day, para que nunca uh-huh, te falte el camellito.
0: Eso.
2: Ahí está. Una es foto.
3: Pero ¿quién de la mesa no está de acuerdo con lo de Néstor Lorenzo? ¿Lucho?
0: No, yo sí. Más. Yo sí.
3: Pacho está.
1: Pacho está. No, yo sí estoy claro, un poco de acuerdo también, la verdad. Que de que siga.
3: Sí. Sí.
0: Pues
3: sí, sí,
0: muéstrenme sí, algo mejor sí, hoy por hoy.
3: Sí, es decir, yo también creo lo mismo. O sea, ¿quién podría ser y que sea demasiado crack? Y uno dice, bueno, vámonos más bien para ese lado.
2: Pues lo que pasa es claro, que Pep Guardiola iba a decir que sí, pero se demoraron en la federación y le tocó decirle que sí
0: no
2: a
0: Italia. Pasar, Lucho,
3: no, yo creo que no va a pasar y yo creo que no, bueno, no sé.
0: Lucho, no va a pasar.
3: Hay muchos chismes alrededor
0: no,
3: de eso.
0: No, eso no va a pasar, Ranchelotti, esas cosas no van a
3: pasar. Eso no va a pasar, nunca va a pasar.
0: Es decir, me ilusioné con la selección otra vez de ahí.
3: Sí, no vuelvo a comer de selección. Ay, no.
2: Yo digo
3: me
2: lo
3: puse
2: mismo,
3: de FIFA y me fui de culo. No.
1: Ese me gusta, me fui de culo de ahí.
2: El me fui de culo de ahí. El caí en la trampa de ahí.
3: Sí. El cayendo en tus mentiras de ahí.
2: Él pensé que éramos algo de ahí.
1: Él me la comí toda de ahí.
2: Oye, ese ya existe, ese Pride.
0: ¿De qué cárcel me habla de ahí?
1: ¡Oh! De cárcel. Ay, no. Sí, señor.
2: Uh-huh. Uy, ¿y ese cómo lo vamos a celebrar, Pacho?
0: No. Ese lo vamos a celebrar con una tumbada ese día.
1: Ese lo vamos a celebrar agregando a WhatsApp a esa pelada que llama diciendo, hola, agrégame a WhatsApp, tengo algo que decirte. Ese día le hacemos caso.
2: Mándame tu currículum.
1: Sí, ese día le hacemos caso al que llama diciendo, hola, tío, me tienen en un CAI, mándeme plata.
2: Y, oiga, ayer me llamaron diciéndome, oye, aquí tengo tu domicilio, dame la dirección. Y yo, ¿qué domicilio? Esa está nueva.
1: Sí, sí, sí está.
3: Aquí tengo tu domicilio, ¿en serio?
2: Sí. Mira, aquí tengo tu domicilio, dame la dirección, que ya te llego, dame tu domicilio. ¿Qué? Yo no
0: ¿en serio,
2: nada.
0: Lucho?
2: Sí.
1: Ay, puede ser.
2: Y me agregó a WhatsApp y me tocó bloquear.
3: Ay, no, eso estaba tenaz.
2: Sí, porque
0: no, es así, ¿no?
2: Yo no he pedido nada, no es que no han pagado, ustedes que es bobo.
0: ¿Vio?
2: Van a hacer ese tumbe, hágalo.
0: Y como, acuérdese algo muy nuestro, Lucho, si usted hubiera accedido y lo hubieran tumbado, la culpa es suya. ¿Por qué? Porque dio Papaya Day. Él dio Papaya Day.
2: Él dio Papaya Day. Ese día podemos conmemorar todas las papayas que hemos puesto. Podemos contar las anécdotas.
1: Sí, señor. Sí. Uy, cuando uno se puso a ir con el celular chateando ahí en la, al lado de la ventanita del trasero.
2: Uy, dio Papaya Day.
1: Sí.
3: Nunca es
0: culpa. Nunca es culpa del dueño del teléfono. Es culpa de él porque dio papaya. Es culpa de la persona. O sea, nunca es culpa del
2: chorro. Nunca es culpa
0: del ladrón.
2: Del listo.
3: Y ahora quitan los audífonos de Balaca y además.
0: También.
3: Les los jalan por la ventana.
0: No, pero es que en serio. Sí, con orejas y todo. Y por eso hay gente, tanta gente que uno ve como un pocillo ahí esportillado en el bus.
2: Empocillado.
3: No, me parece terrible eso. No puede tener uno nada. Ni caro, ni barato.
0: No,
3: nada.
0: Por eso. Nada. Entonces hágalo. No puede tener uno nada de ahí.
3: Sí,
1: ese
3: sí,
1: también
3: sí.
1: Puede ser.
2: Eso. El, uy, pero él no puede tener uno nada de ahí. Toca el fin de semana siguiente del Papaya Day. Porque son fiestas.
0: Total.
3: Sí, como que se complementa.
2: Como San Pedro y San
0: otro
2: Pablo.
0: Más.
2: Sí.
0: Y otro más. Todo lo del pobre robado chimbo chiviado de
2: Day. Sí. Ese me gusta.
0: Ese también.
2: Ese me gusta.
1: Él lléveselo, pero no me haga nada de Day.
2: Él déjeme sacarle la sim Day. Venga los papeles de Day.
1: El yo tengo una familia que me espera de Day.
0: El yo podría estar robando de Day.
3: Sí. El corazón.
2: No. Bacán, ¿qué horas tiene?
3: Uy, no. ¿Cómo es la de los zapatos? Cuando roban zapatos.
2: Cuando roban
3: como,
2: zapatos.
3: Sí. Oye. Mira cómo están bonitos esos pisos.
2: Uy.
1: Ah, bueno, es
2: pisos. Los pisos, bacán.
1: Sí. Pisos, sí.
2: Ay, él llegué en chancla.
3: Descansando. O sea, no sé si al día de hoy roban zapatos, pero hubo una época que robaban zapatos.
2: Lo que pasa es que como ya ahora existe la Placita España y el zapatico triple A, uno ya puede tener un buen zapato. A un precio mucho más asequible.
1: Un buen calzado.
2: Un buen calzado, qué tallita. Pero entonces eso nos lleva a otro día, a otro day. El que tallita ¿cuál? Busca day. ¿Qué tallita? Pregunte ¿qué por tallita? Lo que no vea day.
1: El cálcelo
3: sin compromiso, day.
2: Cálcelo sin compromiso.
0: Y no.
1: El quítele la plantilla y le queda day.
3: O póngale.
1: O póngale
2: la plantilla. Claro.
1: Y le queda.
0: O póngalo detrás de la nevera para que hablan de day.
2: Ese también. Uy, métale un taco de papel periódico con alcohol day.
3: Desgracia infinita.
1: De ideas, cómprese lo más grande al niño para que le dure unos buenos años.
2: Day. Eso. No se lo compre tan justo que eso le queda day.
1: El niño está en crecimiento day.
2: Ay, ese puede ser hermano de otra festividad. Él tome la ropa de sus primos day.
3: Ah, sí.
2: Sí, claro. Sí. Él no estrenó day. Y esa es una festividad religiosa y le rezamos a Santa Catalina. Ahí sí.
1: Ey, ah, sí. El no estreno.
2: ¿Cómo
1: de
2: tiene que ser?
3: No estreno, sí. Oigan, yo hace rato no estreno. Ah, no, bueno, sí, hace un poquito que me regalaron una camiseta aquí.
1: Ah, ya sé cuál, la de una banda.
3: Ay, sí. Pero desde antes de eso hace mucho no estrenó.
0: Bueno, Cata, una camiseta de Mago de Oz.
2: Ah, no.
3: Uy, difícil, me la pone ahí. Hola, complicada, ahí.
2: Y un incienso y unas artesanías.
3: Pero sí, no estrenado hace rato. Gracias, Radioactivo.
1: Por aquí dice José Quillo. Dice,
0: ¿qué dice?
1: Proponer el me deja pasar con usted en Transmilenio Day.

0: A mí esa no me ha pasado, pero me ha pasado la de me deja recargar un pasaje en su tarjeta.
1: ¿Sí?
0: Uy, no. No, perdón, yo pronto lo puedes estar necesitando, pero esta ciudad me ha hecho el peor ser humano de la vida. No te creo. No, no te ayudo.
1: Pues regálale el ticket.
0: No,
1: el viajecito.
0: ¿Qué me regala algo?
2: Estoy de acuerdo con Cata.
1: Chupe la Day. Es el mismo de Lorena Day.

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3: Bueno, pero además de hacer la lista de los festivos que vamos a tener en Colombia, tenemos que incluir un buen motivo para el mes de octubre.
4: A ver.
3: Con el concierto de los Cadillacs en Colombia. Acuérdese, 17 de octubre vamos a estar en el Estadio de Techo. Por primera vez en Colombia se hace un show, un concierto grande en el Estadio Metropolitano de Techo. Y va a ser como parte de los 40 años de los Fabulosos Cadillacs, artísticamente hablando. Y vienen dos minutos también de Argentina a acompañarlos, así que va a ser un concierto, un evento histórico para la gente de Kennedy.
4: No, eso va a estar increíble, Pacho. Van a estar jugando de locales. Van a jugar de locales ahí los Fabulosos Cadillacs.
3: Claro. Y la mezcla.
4: A llenar.
3: Y la mezcla de eso, Lucho. Cadillacs, puro ska, puro rock. El punk de dos minutos también. No, eso va a estar bello.
5: No, mucha belleza. Ya estuve hablando con mis amigos del barrio.
4: Sí. ¿Te cuento?
3: Sí.
5: Esto es un parche para ir con
4: los amigos. Vayan a colar. Por favor.
5: Estamos organizándonos para ir de manera correcta, porque esto es un concierto para ir con los amigos, con la música de toda la vida.
4: Sí.
5: Crecimos con los Fabulosos Cadillacs y hay mucho pelado que ya está viejón, que también creció con dos minutos, y ahora los quiero ver en ese pogo de señores.
4: Eso va a estar bueno. Eso va a estar bueno.
6: Va a estar muy chévere. Sí.
4: Mero carnaval que se armaron.
3: Las boletas, si están interesados y demás, a través de Ticketmaster en Colombia las pueden conseguir. Y esto va a ser 17 de octubre. Yo estuve revisando, Cata, como la gira de los Cadillacs.
6: Sí.
3: Y es el único show que veo en la región. O sea, no veo como que vayan a hacer una gira completa, ¿no?
4: Están
3: de paso por Colombia, hacen el show con los de dos minutos. Y siguen, pero para otro lado ya bien diferente. O sea que es posible también que gente de la región venga hasta Colombia a ese gran concierto de los Cadillacs de los 40 años.
6: Buenísimo, por fin somos únicos, por fin tenemos algo que nadie tiene.
5: Y en el Estadio de Techo, no, qué hacer.
3: En el Estadio de Techo, señor.
5: Esa noche, desde ya estoy pidiendo permiso para ir con Champion.
3: Ay, no me digas.
4: Toca que le envíe un correo desde ya a Esposi y le comente.
3: Pero quiero recordar también que la última vez que hicieron un plan juntos no salió muy bien y terminó perdiendo su equipo.
5: Mira,
3: por favor, que ese día no se vaya a ir el sonido. Ese día no vaya a pasar nada, pues que todo salga bien. Porque
5: no, ese día va a salir bien. Lo único que salió mal fue eso, porque ese día, bueno, Champion llegó tarde. Bueno, la lechona estaba fría. Bueno, perdimos.
4: Salado un poquito, sí.
5: Bueno, casi no le llega. Bueno, sí. Bueno, haga matripuntos. Desde ya usted también pórtese bien, porque anoche vamos.
4: Ese día pida permiso porque los Cadillacs mandan.
5: Así es.
3: Bueno, no se lo pierda. Estaremos con Radioactiva dos minutos y los Fabulosos Cadillacs.
4: Ahí se paró esto.
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0: Arroba Eriuñín dice: todo, absolutamente todo en el mundo corporativo es urgente, excepto subir los sueldos.
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4: Hey, factos.
3: Mañana Mary Jane va a estar en Radioactiva en vivo y en directo. Catalina Bernal vuelve al Rock 20 de Radioactiva después de haber estado con Tom Holland.
4: Mary Jane.
3: Y con Zendaya ya va a volver otra vez, así que no se pierdan la mujer araña prácticamente.
6: Sí, a las 12 del día. Súper. Impresionante.
3: Para Spider-Man, para Batman, para todo. Robin, Linterna Verde, todos los que se quieran conectar ese día y ver a Cata.
6: Eso sí.
5: El Chapulín Colorado.
6: Exactamente.

0: Espéreme que yo.
1: Y ya usted dice, no, pues mañana.
0: Mañana a las
2: 12.
0: No, pero es que quiero saber de qué va Deftones. No
3: me
0: acuerdo.
2: Deftones.
3: No, yo por eso desayuno. Yo por eso desayuno antes de venir.
2: Venga, yo relleno.
0: Ustedes sabían. Pero ¿por qué tan incómodos con el silencio? Pues puede haber silencio.
1: No, yo no. Yo soy un pacho, no.
2: Yo sí.
0: Champion se incomoda mucho con el silencio, ¿no? Hacemos silencio un momento mientras yo busco.
2: No, porque la gente no viene a escuchar silencios.
0: No, pero la gente sabe que es un programa en vivo.
2: Sí, sí.
0: Y que aquí pasan cosas y que puede haber silencio.
2: No, sin silencios. No, me angustio. No, yo me angustio. Me apura.
0: Pero
2: no.
0: Me angustia a mí con su angustia.
3: Pacho, cuando se pone así, a mí me da un miedito. Yo no sé en qué momento van a estar.
2: Yo digo cualquier cosa.
3: Voy a meter debajo.
0: No, es mejor, es mejor guardar silencio que decir cualquier cosa.
2: Los fanáticos de Deftones se asustaron con esta canción porque acá hablan de despedirse y la gente dijo, no, estos manes se van a despedir, se van a ir. Eso es un anuncio de que la banda se va a acabar. La banda se va a acabar.
0: Pero, Champion, no, todo bien.
2: Nosotros seguimos.
0: ¡Ya no más, Champion! Esto es para de once.

0: 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En Radioactiva son las
1: 6:43.
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4: Uy, sí, ¿con qué pasa el guayabón? Ah, bueno, el caldo de solo papa. Un vegano.
5: Claro, carne, vegano. Carnecita, sí. Vegano, grasita. Pues.
6: Ah, no, no, pero un vegano, papá.
4: O sea, por ejemplo,
5: solo papa.
4: Sí, tu esposa que es vegana, cuando se enrumpan y llegan así volqueteados.
5: No, pero no.
4: Como para levantarse, ¿qué comen?
5: No, no, un caldo, pero yo me lo tomo.
6: Por los dos.
5: Por los dos, exacto, sí. O sea, porque el que le da el guayabo es a mí, no a ella. Entonces, yo, pues, me tomo el caldo por los dos. O sea, okay. El caldo sí lleva carne y todo.
4: Ok.
5: Pero sí, claro, un vegano, ¿cómo pasa un
4: guayabo?
5: Es una buena pregunta, uy, es una buena pregunta. O sea, urna virtual.
4: Sí.
6: Dirán,
5: o dirán agua, pero dirán agua e hidratación y demás, pero
7: grasa,
5: ¿qué comen? O sea,
7: grasa de soya.
5: Ajá, un pepino, sí, no, berenjena.
4: Uno sí echa pues empanada, hamburguesa, grasa.
5: Tamal.
6: Es que grasa, el cuerpo grasa. Pide eso
4: sí,
6: un poco.
4: Sí.
6: Que yo no me imagino como comiéndome una ensalada.
5: No, no, no.
6: Para pasar
5: no,
6: el guayabo.
4: Pues, uy, qué guayabo, no, qué ganas de una quinoa para este guayabo.
5: Sí, no. Uy, necesito un tofu.
7: Uy, regáleme ahí tofu raro, apanado para este guayabo, por favor.
4: Uy,
5: sí, no,
4: ¿dónde encuentro unos champiñones para pasar este guayabo? No.
5: Ajá, de acuerdo.
7: ¿Qué ganas de agua de coco para este guayabo?
5: Porque ni modo de decir que crema de champiñones, no, porque es con leche, con lácteo, entonces no.
6: Ah,
5: familias.
6: Pero puede ser bebida vegetal.
7: Sí, puede ser, pero, ¿cómo se llama?
5: Pero una crema de champiñones con una leche de esas.
6: No, a mí, yo es que, sí,
5: no,
6: a mí me parece que todas esas bebidas ponen todo muy aguado y sin sabor.
7: Sí, no, pero.
6: Pero ¿quién soy yo, digamos?
7: Claro, una crema, no, una crema pues, sin total. Leche es como un beso sin lengua.
4: Sí.
6: Es raro, entonces sería raro. Y eso que a mí me gusta, o sea, me gusta ver ese tipo de preparaciones.
7: Lengua,
6: no, también, el
5: pues,
6: beso
5: sí,
6: con
7: obvio.
6: Lengua,
7: pues,
6: no tiene ningún
7: sentido. Eso parece la de los 90, qué horrible.
5: Sí, no, tienes razón,
6: Para que un beso sin lengua.
5: Pero esos primeros besos que uno da, que uno no sabe si poner la lengüita o no, eso es duro porque eso uno,
6: es
5: no, nadie le explica a uno. Nadie le explica a uno si quién pone la lengua en el primer beso cuando uno está creciendo y conoció a alguien que le gusta. Entonces uno pone la boquita y uno sí se mueve, pero
6: ahí
7: no,
6: sí, la
7: uno no sabe. Lindo, mira.
4: Yo por eso digo que el primer beso de ir con toda. Uno se manda con toda, a morder labio y todo. O sea, cosa.
6: ¿El primer beso?
4: Cosa que reclame.
7: Claro,
4: sí,
7: no, no, es que no te las ganas.
4: Una vez. Para que no diga, ay, me beso ahí como bomba. Un beso de vos.
7: Amiga, ¿y cómo te fue con Lucho? Ay, no me besó todo ahí como un
6: hay que decir que en el beso, en el beso se sabe cómo es. ¿Cómo son?
5: ¿Cata?
6: ¿Cómo son mierdas? Ah.
4: Es verdad.
5: Guárdeme eso para un hook.
7: No, mi chinita tiene toda la razón.
6: O sea, uno sabe en el beso.
7: Hay demasiada información, eso es una USB de información.
6: Sí, es verdad.
5: Pero perdón, ustedes se metieron por un tema. Ustedes alguna vez, vamos a ser honestos acá.
7: A ver.
5: Porque cuando uno empieza a crecer, uno tiene, eso es como todo en la vida, ¿no? Hay que practicar.
6: Claro.
5: Pero uno practicar con una persona, pues eso es más complicado, porque vaya, búsquela, ¿verdad?
4: Sí.
5: Pero hay gente que el espejo, todo el espejito, que un mango, no, pero el tema del mango sí es le quedan los pelitos en la boca.
7: El mango sirve para otros, practicar otros
5: para
7: besos.
5: Para otras cosas.
7: Sí.
5: Exacto.
7: Practicar otros besos en otra geografía.
5: Pero ¿qué formas tiene una persona? ¿Con el brazo
6: con
5: se puede practicar
6: mano.
5: Un beso? ¿Con la mano?
6: Con la mano.
5: A ver, voy a darme un beso en la mano.
7: A ver.
6: Sí, total.
4: Pero no hagan eso. Ustedes practican así, de verdad.
6: Yo no me acuerdo haber practicado, o sea, como haber hecho eso antes de dar besos, no recuerdo.
5: Pues lo de la prima también, pero digo yo no, lo de la mano y ese tipo de cosas.
7: Si ustedes preguntan en la iglesia en la que yo crecí de adolescente, practicaban conmigo.
5: El pastor.
7: No.
6: Por favor.
4: Monseñor.
7: No, no te he olvidado, pastor, no te olvido.
4: El padre le enseñó.
7: Ay, a ver el cuerpo de Cris.
4: El padre le quitó ese mango y le dijo, no, venga, bueno. venga le enseño, claro. ¿Cómo son mierdas?
7: Ay, ¿cómo están hoy? ¿Cómo están hoy? Venga le enseño, Frankie.
5: No, pues que Catalina nos dañó. Catalina nos dañó.
4: ¿Qué empresa?
5: Sí, claro. Con la guachada. Usted tira una piedra, nos ve embalados a nosotros acá. Ahora, ¿cómo salimos de esto? ¿Cómo tratamos de encontrar de qué forma la gente practica hoy por hoy, qué hace? Y usted nos dejó ahí embalados. Porque,
7: ahí nos dejó.
5: Porque para usted puede ser fácil. Pero, para usted puede ser, sí, para una mujer puede ser más fácil. Casi todo servido. Pero uno le tocó casi remar.
7: Son las reñas del mercado. ¿Y uno qué? Con la rodilla. ¿Y uno hay qué?
5: Chupando la rodilla.
6: No,
5: claro.
6: Lo del beso es difícil, Pacho. Estaba pensando en eso. Es bien difícil.
5: Claro.
6: Muy difícil.
5: Claro.
6: Sí, sí.
5: Porque ¿cuánto tiempo, por ejemplo, ya debe aparecer la lengua? ¿Automáticamente?
6: Oh, pues no, depende de lo que usted quiera insinuar.
5: Catalina. No, espere, espere, porque esto sí me estoy desayunando de todo eso.
7: Y estoy aprendiendo.
5: A ver, también. A ver, también.
7: Hoy,
5: a ver.
7: ¿Cómo hoy es? Quiero charlas con Catalina. Catalina te enseña a dar un beso de acuerdo a qué es lo que
5: Bienvenidos a este webinar.
7: Bienvenido a este webinar. Los besos también lloran.
6: No, ponme
5: a este webinar.
6: Ponme la anterior, Cortina, que suena así como a webinar.
4: ¿Esta? Espera.
5: Pero, Cata, cuando tú dices que depende lo que alguien quiera insinuar, pues yo lo entiendo, pero eso que, o sea, ¿cómo se interpreta eso en la práctica?
6: Pues yo creo que el beso, es decir, lo que decía Lucho, es como una USB llena de información. Entonces uno a través del beso sabe qué más hay por ahí. De la misma manera en que uno lo da y de la misma manera en que uno recibe. Si uno da un beso con lengua, si con la lengua, pues desde el segundo uno, pues eso ya te está diciendo muchas cosas. Si uno da un beso como desganada, si uno da un beso como desganada, pues ahí uno dice como, te estoy dando un beso, pero pues no estoy muy interesada en el resto,
5: ya,
6: ¿entiendes?
5: Okay,
6: es lo mismo que le puede pasar a la otra persona que lo está besando a uno.
5: Claro,
6: pero
5: es
6: yo
5: verdad.
6: Sí siento que la forma en la que uno dé un beso, tú puedes decir, ¿me interesas o no me interesas?
7: Es verdad, sí, es tan sencillo como que en los primeros 30 menos 3 segundos, usted ya sabe si le van a estorbar los cuquitos o no.
6: No sabe, de la manera en que uno besa y en la manera en que una es besada.
5: Por ejemplo, estamos tocando un tema muy interesante hoy, sobre todo. Y la pregunta es, ok, supongamos que empezó el beso, la persona tenía muchas expectativas sobre la otra persona y arranca ese beso.
7: Sí.
5: Pero empieza a disminuir la potencia, la energía y demás. Empieza como a contenerse. ¿Quiere decir que hubo algo en esos primeros segundos que no enganchó a la otra persona?
6: Sí, los primeros segundos es como la radio, las redes sociales. Tiene 3 segundos para atrapar a la gente. Si usted en los primeros 3 segundos no enganchó.
7: No hizo buen hook.
6: No va a enganchar.
7: Ey, mi amor, venga para acá, le muestro el hook. Venga,
6: no.
7: Venga, reina, aprenda lo que es un hook.
4: Venga, me da like.
6: Yo sí creo que eso es así y difícilmente en una segunda parte. Seguramente habrá excepciones, ¿no? Ahorita nos van a decir, claro. No, pero yo me casé cuando nos besamos a la décima vez. Bueno, listo, ok. Pero para mí, cuando ya en los 3 primeros segundos no hay como, no hay como por dónde.
4: No hay punch, no hay gol.
6: Y es muy decepcionante. A veces, yo por ejemplo tenía una práctica en la que yo decía, ojalá que cuando nos rumbiemos.
7: Sí, besos
6: pésimos para no, porque no, o sea, como que me gusta, pero me da pena decir que me gusta este man. Entonces, ojalá nos demos un beso y sea un desastre, con eso a mí se me quita la gana de todo.
5: Ah, la bobada, sí.
6: Sí,
5: la bobada.
4: Y para matar la ilusión.
6: Claro, porque mi ilusión muere cuando el beso es baila.
4: Es baila.
6: O sea, estoy hablando por mí.
5: Okay. Claro.
7: O sea, no, puede ser el mismísimo mismo, la cosa más preciosa del universo, la creación perfecta de Dios. Pero si el bobo besa maluco.
5: Claro, pailas.
6: No, es que no hay hasta cómo. Ahí fue. No hay cómo, no hay cómo. El beso es crucial. Yo creería que más importante que el resto, pues que sí, uno empieza por un beso, porque si no, pues.
4: Sí, claro, estás, no. El resto no, estás, no llega.
6: Sí, no, no el resto da. No llega. Exacto. El beso es crucial. Por eso digo que
8: no,
6: es
8: eso
6: muy
8: sin
6: difícil.
8: Besos es para.
5: No, y depende, sí, eso, depende con quién esté usted también, porque imagínese si llega y dice, no, está bien, vamos hasta acá, pero sin besos. No, pues obviamente también depende.
6: No,
5: con quién
6: pues esté. Sin besos.
8: En dólares.
6: No, sí, no.
5: Obviamente, ¿no? ¿Qué?
4: Por aquí, por ejemplo, no, pero, una panelista de este webinar, una participante de este webinar, Doris dice que ella practicaba besos,
5: Doris.
4: Chupando dulces.
5: Doris.
6: Pero como chupando dulces.
5: ¿Y qué dulces?
4: Eso
5: Majar del Valle.
4: Eso dice ella.
5: Majar del Valle metí ahí.
6: Boca y yo, leño.
5: Papayuela. Brevas, brevas con arequipe.
8: Sí, pero esto va a practicar.
5: Es que si no aclaran el dulce.
4: Sí, claro. Sí, no. Colombinas.
8: ¿Chupando quipitos?
4: Colombinas.
8: Hey, señorita.
4: Algunas.
6: No, pero el beso dice mucho, yo diría que casi todo.
8: Es verdad.
5: Sí, es increíble.
6: O sea, yo dejé salir con seres porque en el beso
4: porque
6: yo
4: el beso
6: era como,
4: baila.
6: ¿Qué es eso?
8: ¿Crees que
6: en algún momento dije, bueno, yo de pronto también estoy fallando y seguramente alguien en algún lugar está diciendo eso sobre mí?
4: Sí.
5: Claro.
6: Pues
8: pueden decir de
5: que
8: todo.
5: Que chocaron dientes.
4: Uy,
6: no, la chocada de dientes.
8: Ustedes se pueden quejar de la chocada de dientes, pero la chocada de dientes significa una sola cosa.
4: ¿Qué te besó, Pacho?
8: Nos tenemos ganas. Nos tenemos ganas y además los dos somos torpes.
6: No, exacto. A mí me parece más que somos torpes y nos tenemos ganas.
8: Sí.
6: Como que uno no sabe por dónde abordar todo eso.
8: La chocada de dientes quiere decir que los dos son tremendos mensos. Ahí hay futuro. Es una buena señal.
6: Eso puede ser incómodo o puede ser gracioso. Sí.
8: Depende.
6: Sí, depende. O sea,
8: ya,
6: depende cómo
8: ya vamos por el tercer beso y nos seguimos chocando los dientes. Mamita, usted tiene un problema.
5: Y ahí pasa otra también, y es cuando una de las dos personas tiene los ojos muy abiertos, así.
6: Ay, no, es que el
5: usted los tenía cerrados y se queda mirando a esta persona y usted, ey, pero ¿qué pasó? ¿Dónde quedó lo idílico? ¿Dónde quedó el beso romántico? La otra persona con los ojos así como que.
6: No. A mí me parece el beso muy difícil, me parece un momento crucial, decisivo. Sí. Me parece, me dio ansiedad y todo de pensar en eso. Es terrible. El beso, yo no sé cómo se ha sometido tantas veces.
8: Y cuando, digamos, salimos primera cita, hey, te invito a comer, ¿qué te gusta comer? No, comida mexicana, tan. Charla genial, momento genial, noche perfecta, nos acercamos a besarnos y efectivamente te sabe la jetica a comida mexicana.
6: Yo siento que eso no importa.
5: Una buena fritanga.
6: No importa. Cuando hay química y cuando definitivamente es como un imán que se atraen completamente, eso no importa. Yo siento que esas cosas pasan en segundo plano. Siento yo.
5: No,
6: romántica
5: increíble.
6: No.
5: Hemos aprendido.
8: ¿Crees que un beso significa? ¿Crees que un beso
5: Horny Bernal?
6: Hola. Que me voy a poner uno ahí 6 meses sin dar nada y uno ahí, ay no, ¿cuál es a jalapeño?
5: ¿Cuánto es la mayor cantidad de tiempo que has aguantado estando con una persona antes de darse un beso?
6: 8 meses.
5: ¡Uy, hijo de madre!
8: Es una romántica. Qatar es una romántica.
6: Ni ocho meses. Nada.
5: Uy, pero ¿cómo saludaban
8: de puñito?
5: Bueno, no, imagínese ese pobre hombre.
8: La buena misó.
5: 8 meses ahorcando ese.
8: 8 meses con gastritis en las.
6: Pero,
8: 8 meses.
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0: 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En Radioactiva son las
1: 7:01 a.m.
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0: arroba narrador dice, esa película de la Odisea debería tener Culimbreil.
1: Y sí, sí. Oiga.
2: Y sí, la verdad sí.
3: Tres horas, ¿no?
1: Qué
2: imagínese.
1: Esa película, tres horas, sí. Hay mucha, mucho comentario sobre la película que revivió el cine en cuanto a lo técnico. Otros no les gusta la historia. Dura como tres horas.
2: Las cámaras que utilizaron.
1: Las cámaras, casi no hay CGI. Hay unos gigantes ahí y que hicieron eso en animatrónico, que eso fue como la locura.
2: Vea. Yo me acuerdo, hace unos años existía una aplicación, no sé si está todavía, que se llamaba como Pipi Movie.
1: No, Pacho, pero no existe.
3: Estamos hablando de cine, ¿verdad?
2: Todavía existe, Pacho, se llama.
3: Pero como la 11 de la mañana ya estamos hablando de.
2: No, pero eso todavía existe, Pacho, se llama OnlyFans. No, espere. Pipi Movie, creo que se llamaba así en aquel momento, de pronto algunos de ustedes se acuerdan.
1: Sí.
2: Y esta era una aplicación que usted ponía el nombre de la película, ya que usted está hablando que no, que la película larga, que no sé qué, usted ponía el nombre de la película, sí. Y le decía, sí, en qué momento exacto en el cine usted podía ir a orinar, porque no iba a pasar nada trascendental en la película.
1: ¿No jodas?
2: Para que usted se pudiera ausentar. Pipi Movie.
1: ¿Y será que existe aún esa página? Espera, a ver.
2: No sé, pero existía hace un tiempo y usted ponía nombre de la película.
1: Se llama Ron P. Ron P.
2: Sí,
1: corre a meal.
2: Sí.
1: Corre a meal.
2: Corre a meal. Corre a meal.
1: Y está, todavía existe. A ver, métase ahí, Lucho,
2: venga, a ver,
1: intente probar con la película de la Odisea. A ver qué dice.
2: Espera un momentico. Orines todo el tiempo, no pasa nada trascendental.
4: A ver si lo tienen para.
2: No sé.
1: Sí. Ron P. Christopher fucking Nolan.
4: Ajá, el paseo. Sí. Me tranquilo.
2: No. Quédese meando.
4: Aquí dice, aproveche y haga el 2 de una vez.
1: Mese encima, dice.
4: Sí, entonces, ahí dice.
1: Mese los ojos.
4: Sí. Aproveche y se depila, dice.
2: Entonces, para cuando tengan una película larga y demás que se quieran ver, pues ya saben,
1: ¿sí?,
2: que no sé si existe o no, si es el nombre de la que dice Lucho.
4: Ajá. Pero se llama Ron P. Aquí la tengo.
2: Ron P. Muestra ahí
4: Ron,
2: el teléfono.
4: Ron de correr, o sea, R-U-N y P.
2: Sí.
4: De P. Que en inglés es P-E-E.
2: Okay.
4: Bueno, siguiente.
3: Claro,
4: siguiente. Y vamos a buscar, ¿cómo me dicen que se llama?
1: La Odisea.
4: Sí.
1: Tiki. Es nueva, no sé si aparezca ahí, pues, pero podemos pillar, intentar.
2: Sí. Normalmente sí, porque eran películas que estaban en cartelera. Se hizo es para el cine, para que usted supiera en qué momento sí se podía ir a orinar por si le daba pipí. Entonces ya se ausentaba.
4: Venga, que es que esta hijo de madre toca en inglés. ¿Cómo se escribe?
1: Odisei.
4: Pero con Y, uy, sí. Esos gringos y se inventan cosas. 6. De Odisei.
1: A ver.
4: 2:52, descubre escenas durante o después de los créditos finales, taca.
1: Vaya a orinar después de los créditos finales.
4: Ah, bueno, reseña de la película. Los usuarios tiene la traducción en español, españolete. Escucha cómo se llama en español, españolete ibérico.
1: A ver.
2: Corre, pis.
1: Corre Pis. Corre a Pis.
2: Corre Pis. La aplicación se llama Corre Pis, entonces habría que poner el nombre o el título de la película como lo pusieron en esa, en España, pues.
4: Pero lo pueden poner en inglés también.
1: Ah, bueno.
4: Ver Hora Pis.
1: Ver Hora Pis.
4: Mostrar siempre entendido. Está bien.
3: Miren, aquí lo publicaron en Man of Many, una cuenta que se llama así en Instagram.
1: Sí,
3: los mejores tiempos para orinar durante la Odisea.
1: A ver.
3: Dice en el minuto 27.
4: Sí, aquí lo tengo, es verdad, corroborado.
2: ¿Cuánto tiempo hay para el meo ahí en el 27, en el minuto 27 de la película?
4: Ahí dice que tiene, en ese momento, toca pagar 4,900 pesos, ya no quiero saber nada.
1: Pues no, pues ahora de puro rebelde me la voy a ver toda sin pararme. Calzón.
3: Dice que Odiseo está, pues como que va en un barco hacia su casa, que ahí es como un buen momento en el minuto 27.
4: Que esas escenas de navegación y saqueo.
3: Sí, sí, sí.
1: Que esas escenas son reales en mar y todo, no es pantalla, y que se vomitaban mucho los actores del mareo en esos barcos.
3: Horrible.
4: ¿Ah, sí?
1: Sí, eso dicen, sí.
3: Eso es horrible.
1: De esa
3: de verdad.
2: Ok.
3: Bueno. Dice que ya cuando ha pasado una hora, dice que Odiseo empieza como, sí, está navegando en el mar, sí. Y está ahí como teniendo un momento en medio del mar. Entonces,
2: nadaremos.
3: En una hora. Va a la hora y 45, dice que un miembro de la tripulación le dice a Odiseo que le dice como detalles de una profecía que toma de 3 a 4 minutos.
2: No pasa nada trascendental, es un buen momento para ir al baño a orinar.
3: Ajá, dice que a la hora y 45 minutos.
1: Listo, si van a verla.
2: ¿Vio?
1: Me gusta este servicio social, Pachi.
3: Sí, está muy bueno.
4: Mira, la siguiente dice que es a las 2:12.
3: Sí.
4: Pero dice que tiene que ser un meo rapidito.
1: Sí. Ah, sí.
2: Ah, ok.
3: Corran. Take a quick 3 minutes.
1: Sí, sacudirse.
2: Para ir a comprar palomitas o alguna cosa rápida, entonces usted ya sabe que ahí fue.
1: Que tiene. Va a orina y que se seque en el calzoncillo.
4: Claro, es. En el anterior.
2: Sí, lava de manos.
3: Sí,
2: sí, lava de manos.
3: Gracias a Gaps que nos proporciona esta información rápidamente, pero entonces téngalo en cuenta. Minuto 27.
2: Va harto al baño.
3: Sí, minuto 27. Sí, cuando pasa una hora, cuando pasa una hora 45, okay. Y cuando estamos en las 2:10. Yo sí voy a decir una cosa, es que a mí la gente que va al baño en medio de la película me parece nefasta.
1: A mí también.
4: Ey, es verdad, esos son los que comen en el cine.
1: Si se comen,
3: no, Lucho, no, se hace. Uno no va a comer
1: no
3: en el
1: se hace.
3: Cine.
1: Tú masticas muy fuerte, me dañas la película y cuando le metes la mano al paquete me embernaco.
3: ¿Qué? Lo mejor del cine es comer.
1: Lo mejor del cine es la película. Cagaos.
3: Sí, está muy fuera de esto.
1: Para ver la película y para hacer bebés.
3: No, que hacer bebés ni que nada.
1: El cine es más ver el séptimo arte y para ver el cielo.
3: No,
1: 3 horas ahí sentado, no.
3: No, nada más rico que la gaseosita, el perrito caliente, nachitos, crispeticas, saladas y dulces.
1: No,
3: pues de adelante
1: le mete la mano al paquete.
4: Ahora que se puede llevar, pedir pizza también en algunos.
3: Ah, sí, sí, sí.
4: Ahora que se puede llevar un pollo frito dentro del...
2: Todo,
4: no.
2: todo.
3: No, a mí eso no me molesta.
2: Yo siento
4: horrible.
2: Que en el cine hay muchas cosas que han evolucionado, empezando por la tecnología, pero lo que quiero decir es que lo único que siento que no ha evolucionado es cuando alguien se atora con una palomita. Esa parte todavía no la han podido, digamos, como cuadrar, porque siempre en el cine hay alguien que se excedió en palomitas y se le quedó una mitad de camino.
4: Y se le quedó un pedazo, sí.
2: Entonces ya no, sí. ¿Esa persona qué? O sea, debería primeros auxilios porque.
1: Y no vayan con niños chiquitos a ver la Odisea, el niño no le va a gustar eso y va a empezar a llorar, a hablar,
3: a gritar
1: en la mitad
3: de la película. Como padre o madre se va a incomodar, no la va a disfrutar.
4: Los niños deberían salir de la casa por ahí desde los 12, 13 años.
1: Usted lleve su niño, es que los cines deberían implementar algo.
4: Eso es cierto.
1: Que usted
4: antes
1: lleve
4: de
1: su
4: eso,
1: niño.
4: Los niños son de los papás.
1: Que usted lleve su niño y afuera del cine tengan así como una baranda, como un pasamanos, en el que puede uno amarrar al niño, dejarlo ahí y sale y lo recoge cuando termina la película. Deja ahí con agua y comida. Y entra y ve la peli. Y listo. Y vuelve por el agua.
3: Bueno, cuando usted tenga un hijo, haga eso.
1: Seguramente lo haría.
3: Y haga un video y nos muestra.
4: Ese niño lleva ahí un montón de tiempo. Los papás están viendo la Odisea.
3: No, pues eso sí es muy difícil.
2: Y ponle el cono de la vergüenza también.
1: Déjele un vasito con monedas.
3: No, a mí sí, la besuqueadera en cine, no.
1: Ah, no.
2: Ay, cara.
3: No.
2: Es porque usted vende.
3: No.
2: Romeo y Julieta en su momento.
4: Depende, porque si es martes, estamos en un cine arte y no hay nadie.
3: Pues obvio, pues si no hay nadie, Lucho, es obvio que a otras personas no les va a molestar, pero si estamos en una función llena y empiezan a rumbearse, pues es horrible, eso es horrible.
2: Pero el cine está como los peores lugares para una cita, o sea, no es un lugar
3: es
2: adecuado.
3: Horrible. Y una primera cita
1: es
3: peor.
1: Incómodo,
3: cita.
1: Sí,
2: es no, mal. Total, porque no se habla. Una primera cita, pues uno en un cine no, nunca va a hablar. Y no, pues la primera cita es para conocerse o lo que sea.
1: Verdad, aunque, es verdad. Aunque yo a Esposi le pedí el cuadre, el sea. El sea.
2: Uy, no.
1: El sea, el, algo.
2: En un cine, uy, no,
4: ¿cuadre eso todavía se utiliza?
3: Sí, claro.
2: El cuadre. ¿En un cine?
1: Yo,
2: sí,
1: claro. Yo lo hice en medio de. ¿Cómo se llama?
2: Harry Potter, la piedra filosofal.
1: El señor de los anillos.
2: Con lo ridículo que es, fue Harry Potter.
3: Claro, y el
1: no, eso fue Madagascar. En la mitad de Madagascar.
2: Él dijo, tú puedes ser Hermione. Y no, seguro.
1: Y yo Ron.
4: No, no, no. Y él, en el Señor de los Anillos le dijo, tú puedes ser mi precioso.
3: ¿En qué película, no, Champion?
1: Ay, Los Juegos del Hambre. En
3: Sinfajo 2. La de Jennifer Lawrence.
2: No, no, el cine no pide el cuadre. Primero el cuadre ya no se pide.
1: Yo dije, pues es que
3: no es así.
1: Mi análisis fue el siguiente.
3: ¿O es así?
1: Llevamos dos meses saliendo. Y yo decía apenas, no sé si esto avanza
4: apenas
1: más
4: dos
1: no.
4: meses.
1: Sí.
4: Y usted a los dos meses le dijo, mami, ¿sabe qué? Y yo prefiero almorzar sin carne que vivir sin su merced. Así le dijo.
1: ¿Será que sí o será que no? Y yo dije, si ella me responde algo en medio del final de la película, es porque
3: pero se sufrió, claro. Sí, claro.
4: Como que
1: porque estaban ya ahí como revelando todo el momento, como de, se salvan de...
2: Le cagó la película, diga la verdad, le cagó la película.
1: Yo dije,
4: oye, Federica, ¿tú quieres ser mi novia? Déjeme ver la película, Wilma. Oye,
1: Federica.
3: Pero yo quiero saber, fue cómo le preguntó usted, ¿qué dijo?
1: Estábamos ahí viendo la película, no, y yo le agarré la mano.
2: Venimos siendo...
3: No, es que me parece muy difícil esa pregunta.
4: ¿Quieres venir conmigo? Dije, ¿por qué? ¿Porque van a hacer los Juegos del Hambre?
1: Yo le dije, deberíamos ir a un lugar más solo. Yo le dije...
3: Uy. ¿Usted le dijo?
1: Yo le dije, no.
3: Ah.
1: Dije, no.
4: Ah.
1: Yo le dije, deberíamos ser más que amigos. No, yo le dije... esas frases todas.
4: Así. Ah, oiga, ¿y esos zapaticos no quieren amanecer debajo de mi cama? ¿Usted fue así de romántico? Usted no dijo, oiga, reina, yo le quiero lavar y colgar los cucos. ¿Usted fue así de romántico, rey?
1: Yo le dije.
3: No, eso sí está muy feo, pues.
4: Ustedes que no son románticos.
1: Los juegos de la... No, yo le dije en ese momento que si quería ser mi novia, creo que le dije así normal. Le cogí la mano y le dije, oye, no. ¿Te gustaría que fuésemos novios, pareja?
4: Todavía se estaba dando la
1: pantalla. Y ella me miró, miraba la pantalla, me dijo, ¿en serio me estás preguntando en este momento?
2: Dios, se acabó la película.
3: Usted ha hecho preguntas muy trascendentales.
1: En los peores momentos.
3: Muy raros, ¿no? Siento yo un poco.
1: Es para ver qué importancia, pues, si se concentra
3: no,
1: en
3: no,
1: qué
3: no, tal. No. Bien difícil que es preguntar eso.
1: Ella,
4: ey, la pelada le dijo que sí para que le dejara ver la película y ya están casados.
1: Me dijo, sí. Y yo ahora y ya, y nos piqueamos y seguimos viendo la película.
4: Sí, papito.
3: Ay,
4: sí,
3: qué hermoso.
1: Y ahí fue.
2: Nos piqueamos, agarramos la mano, ahí entrelazado, obviamente.
4: O sea, usted. Obvio, la película, usted comenzó la película soltero y la terminó con novia.
1: Uy, me gusta esa reflexión.
4: Ey, este
1: señor,
4: increíble. Ustedes señor, no pueden increíble. Criticar lo que quieran.
1: Sí.
4: Pero es un visionario.
2: No, y además otra cosa, pagó la película, pagó el tiquete de él, la boleta él.
4: Sí.
2: Y ya pidió fue el cuadre dentro de la película para evitarse gastar, obviamente, la boleta de ella, ¿no?
4: ¡Ay, es un genio! Claro, entramos como patos. Amigos.
1: Cosas, sí.
4: Claro.
1: Ahí le dije. Estaba entre en hacerlo en eso o Rápidos y Furiosos. Pero yo dije, en Rápidos y Furiosos me distraigo y se me olvida. Se me olvida decirle.
2: ¿Qué pidió el cuadre en App? Le dicen en la película App.
1: Ay, eso
3: hola,
1: es
3: soy Rubén.
1: Sí.
2: No.
1: Me duelen las rodillas, estoy cansado. No. Sí, no. Ahí fue, en medio de una peli.
4: En medio de una peli, Cata. Sí. ¿Usted alguna vez ha pedido el cuadre?
1: No. Pedirlo. Siempre le han dicho a usted.
2: ¿Y en cine le pidieron un cuadre alguna vez? ¿Alguien fue tan ridículo?
3: No. Es que no me acuerdo, pero pues que no. No.
4: No, sería memorable.
3: Sí,
4: inolvidable.
1: Ese man no lo hubiera soltado.
3: Sí, hay películas yo a veces digo, ay, sí, yo la vi en cine y no me acuerdo con quién fui.
4: Entonces estaba buena la película. Fue lo más importante.
3: Sí. No, pero lo de pedir, me parece bien que haya pedido el cuadre de Champion. Me parece bien.
1: Sí, o sea, no darlo por hecho.
2: Ya casi que lo omiten. No, eso nunca debería omitirse. Uno tiene que saber qué contrato tiene con la otra persona. Eso no puede quedar ahí en el aire.
1: Sí. eso hay que, pues yo también considero que hay que decirlo. Uno en la odisea, puede cuadrarse, puede casarse.
3: Usted la odisea, puede terminar, puede hacer un tiempo. Sí,
4: pueden volver.
1: Reconciliar, sacar un crédito.
2: De Cristo.
4: ¿Por qué la pasión de Cristo?
1: ¿Por qué?
3: Yo sé no, qué va a decir Pacho.
4: ¿Por qué? ¿Por qué, Pacho?
1: ¿Por la crucifixión?
3: No, por la clavada.
4: La clavada.
3: Por favor. Yo sabía que iba por ahí.
4: Hay una manera muy romántica. Oye, ¿tú quieres que quedemos como los piecitos del Señor?
1: Uno ahí viendo 50 sombras.
3: Y uno todo ateo. No entiendo.
4: Ay, pues uno encima del otro y un clavito entre los dos.
3: Uy, el 8 está horrible.
2: Sí, pasó.
3: Es muy feo, ¿no?
4: Es sabiduría popular, es un dicho popular, ni siquiera es mío. Para que conozcan el país en el que viven, muchachos.
1: Uno ahí viendo 50 sombras de Grey, decirlo. ¿No? Sí.
4: Oye.
2: Oye, no.
3: No, yo me acuerdo cuando fui a ver la primera de 50 sombras de Grey.
1: ¿Usted la vio en cine?
3: Sí.
2: Sí, Cata.
1: ¿Usted le gastó plata eso en cine?
3: Sí, porque yo estaba aquí en El Gallo y me tocó ir a verla para poder hablar de la película.
1: Ah, pero no le. Ah, no. Pero
4: en esa época no había, digamos, tupeligratis.com.
3: No, yo la fui a ver, pues normal.
2: No,
3: la fui
2: pero
3: a ver.
2: El upgrade que ha tenido, ya van Spider-Man, ¿se da cuenta?
3: Pero es que en ese momento estábamos hablando mucho de esa película. Bueno, entonces cuando salió tocaba ir a verla para saber de qué.
4: Okay.
3: Si la vamos a criticar, si la vamos
1: saber. Usted fue, la vio y.
4: Profesionalismo.
3: Puro grupo de amigas así, gritando en cada escena que el man mostraba una nalga.
1: ¿Qué?
3: Sí, de verdad. Y cuando los protagonistas se conocen y tienen su primer encuentro íntimo, eso fue, es decir, la final Argentina-Francia no fue tan emocionante.
2: Hay una teoría de internet que dice que las fanáticas de 50 sombras de Grey, usted medio les coge las manos o se las trata de amarrar y se asustan. O sea, que les gusta verlo pero en la película, pero que no en la vida real, en la vida de ellas.
3: Sí, no, es que no. Porque pues ese es un momento ya demasiado íntimo. Lo que pasa es que en la película lo romantizan y lo hacen ver ultra sexy con una una delicia. Claro. Entonces después uno dice, no, pues, vaya ¿por uno. Qué no?
4: No, vaya, y eso lo puede hacer el man porque en la película es millonario. Vaya uno lleno de deudas. Llaman a la policía.
3: Jueguito de roles con pasamontañas, no creo que no es tan chévere. Pero pues en la película, hay que decirlo, sí se ve muy atractivo, muy romantizado, muy ¿por qué no? Luego ya uno sale del cine, ve la realidad, ve ahí la 72 toda rota con el metro al frente y ya. Entonces, ¿cómo? Pues no estás en Seattle, en un penthouse, estás aquí en Bogotá. Sí.
2: No, sí, es cierto.
3: Sí.
4: A mí eso así brusquito no.
3: No, es válido. O sea,
4: a mí no me trama ni que me brusquen, ni
1: de verdad,
4: ni brusquear a nadie.
1: No.
3: Está bien.
4: Con amorcito, ojalá con la mayor ternura posible. O yo, por favor.
1: Y lo que hablábamos el otro día es que lo pongan a hacer guau. ¿Se acuerdan?
4: Sí, pero con
2: amor. Él dijo.
4: Con ternura. Sí, pero dijimos que no íbamos a hablar de eso cuando estuvieron aquí con Tolino.
3: Además, sí, decir guau,
1: No,
4: lenguaje chicos.
1: Lenguaje de chicos.
4: Sí.
1: Confesamos si nos han puesto a decir guau en algún momento.
2: Ajá. Y dos de tres, guau.
4: Y no quiero decir quién hizo. ¡Au!
1: Sí, o sea, haz de cuenta que estamos en la película del Señor de los Anillos.
4: Y a ti te da por espichar.
1: Y tú eres Sméagol.
4: Y a ti te da por espichar una araña.

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3: Y vi por ahí que Lucho compartió algo del FC27.
4: Sí,
3: que ya lo están trabajando y demás. O sea, que eso como que viene con toda, ¿no?
6: Ahoritica, como póngale usted en septiembre, van a sacar el FC27 Lite. Es una versión gratis para que usted pruebe los nuevos featurings. Escúchame mi pronunciación. Que trae el FC27, que entre otras cosas, muchachos, agárrense. Vuelve la versión de juego callejera. En FC26 no la tuvimos, en FC27 vuelve con un nuevo cuarto de juego, usted se puede encontrar con otras personas y arma un cotejito que si quiere de micro.
4: El callejerito, sí.
6: Ajá,
4: sí,
6: eso sí, lo tuvo el FC24, de ahí para atrás Steam. En FC25 no lo tuvimos, en FC26 no lo tuvimos.
4: Ok.
6: Y mira lo que viene. Se propone como un nuevo cuarto de juego para que usted cambie. ¿Se acuerdan del FIFA Street?
4: Sí, claro.
6: Bueno,
4: claro.
6: este nuevo cuarto de juego ahí adentro se va a parecer muchísimo a FIFA Street.
4: Ah, qué chimba.
6: Ahí les cuento.
4: Ese es cool porque
3: buenísimo.
4: Es jugar pisando la pelota, Pacho. Eso es puro micro. Eso es jugando con las manos atrás.
3: Con las manos atrás. 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
2: Y mañana también Catalina nos va a contar en el Rock 20 de Radioactiva cómo le va a 21 Pilots con Drag Pad, nueva música.
3: Listo, espéreme ahí, Pacho, y vamos a hacer silencio un momento mientras busco aquí una
4: información. Dígale a las niñas, vamos a hacer silencio un momento. Como si se pudiera. Dígale a las chamacas, vamos a hacer silencio. ¿Qué Cata manda a decir?
2: Que ya dijeron que las voy a amarrar en el cine.
3: Vea, los 21 Pilots que van de cuartos en el Rock 20. Toca ver mañana, ¿qué onda?
2: Cuartos, o ya. Sea, ¿van de Inglaterra o de Francia?
4: De Francia.
2: Bueno, aquí están en Radioactiva, Drag Pad, nueva música.

0: coronamos, estamos aquí en Radioactiva en este gallo. Un fuerte abrazo para todos los que están por acá que estoy viendo.
1: Eso, abrazo, abrazo con arrimada.
0: Muchos, muchos conectados en YouTube, en el canal de Radioactiva Colombia. Yo espero que ya estén, ya hagan parte de la suscripción del canal de Radioactiva. ¿Está moqueando o qué?
2: No, es que...
1: Las es que, cosas que dice mi compañerito. Yo dije que abrazo con arrimada no. Para todos también y Lucho no pudo. Y Cata no. Me lanzó algo.
0: Sí, claro.
3: Por favor.
0: Y un abrazo para la comunidad del gallo de Radioactiva en TikTok, que aquí están por ahí siempre comentando y demás. Así que fuerte abrazo para todos. Hoy es el día del autocuidado.
2: ¿Ah, sí?
3: Sí, el señor.
1: Mira, hasta el autoexamen.
3: No, eso es otra cosa, champion.
1: No es por ahí, no es por ahí.
2: ¿El autoexamen qué? ¿El de próstata?
1: El
0: también.
1: El wow. El que el lo wow. Pone a decir wow.
2: Uy, no, pero eso así, wow. Eso así no me pone a ladrar, es nada.
0: Wow.
2: No, eso así no.
3: No, vean, el autocuidado tiene que ver con un día que se estableció en el año 2011 por la Federación Global del autocuidado para promover hábitos de vida sanos y prevenir enfermedades, para que usted practique el autocuidado 24/7.
1: ¿Cuál es el que usted cree que es su acto más, ¿cómo se diría? Autodestructivo.
3: ¿Autodestructivo?
1: Sí, con el que más usted se está jodiendo la vida en temas de salud.
2: Madrugar a las 4 de la mañana para venir a verlos.
1: Ustedes se ríen, pero yo sí, me estoy muriendo por dentro.
0: Puede ser. No,
3: pero hay opciones también.
0: Sí, hay armas. Usted es más un animal, usted es animal nocturno, Lucho. Usted es más.
2: Sí, pero somos animales de hábitos. Estoy creando el hábito.
1: Okay.
0: Ya.
1: Yo creo que también el dormir poco, eso que ya le estoy sumando ahorita.
0: No, antes, usted tiene muchos, ser sapo lambón.
3: Eso lo pone muy en peligro.
1: Eso lo pone demasiado en peligro.
3: Sí.
0: Hasta ahora mencioné uno, entonces, eso. Metido y sapo ahí en derro, ahí lo he llamado. Eso es importante.
3: No, ese lo pone en bandeja de plata.
0: Claro.
3: Sí, es autodestructivo.
0: El año pasado yo me acuerdo que este tipo, como desde septiembre, empezó chupe que chupe acá en el gallo de Radio.
1: Ay, sí.
0: Decía, pero no, esto no va a ser para diciembre. Y no, él arrancó y él cree que es que...
1: Ah, es que los viernes es de
0: cuerpo
1: whisky.
0: Milagroso.
1: Los viernes es de whisky.
0: Milagroso y demás.
2: No, y si desde septiembre, eso habla muy bien de Champion. Es un tipo que le gusta llegar temprano.
3: Y le toca que trabaje en
2: la primera.
1: Uy, no, esa gente ya tiene problemas serios.
3: No, sí. De septiembre se siente diciembre.
2: En donde se manda la hoja de vida.
1: También es cierto. No, en diciembre sí, con toda Pacho. Es que diciembre es diciembre. No, ya no. En diciembre sí uno puede todos los días. Y los viernes, acá de vez en cuando los viernes. De hecho, hoy de pronto.
3: ¿En cuándo?
1: De hecho, de
3: sombrillitas a lo que marca usted.
1: Ay, sombrillitas.
0: Nos toca es.
2: Sí, pero yo sí sé quién.
0: De Cata. Cata sí nos puede enseñar mucho de autocuidado y estas cosas.
3: Pero no dijeron sí, después sus hábitos de autodestrucción. Mi hábito autodestructivo es que yo no sé gestionar el estrés.
1: Ay, ok.
3: Y eso me enferma en general.
2: Yo tengo unos remedios naturales para eso.
1: No, y alguien que tenga algo serio.
0: Y este producto se da cuenta.
3: Dígame qué quiere que diga.
0: Sí, la vez pasada que usted no vino, le voy a contar algo acá. La vez pasada que usted no vino, afortunadamente estaba con Spider-Man. Hablamos aquí en el gallo de Radioactiva de que íbamos a contar de nuestros miedos masculinos. No le puedo decir cuáles porque pues obviamente no salieron grandes cosas. Pero
2: no, porque pues miedo no tenemos.
0: Miedo no tenemos.
2: No,
0: y resulta que todos los miedos que llegaban de los oyentes, él decía que era una bobada, que eso para que reportaban eso. Entonces, o sea, solo vale lo que a él le importa.
3: Sí, entonces, exacto. Exacto.
0: Usted revela, usted se muestra aquí vulnerable, comparte con nosotros algo muy potente y él lo minimiza como rata que es.
3: Sí, es lo que él hace para destruirse, para ponerse en bandeja de plata que yo lo destruya. ¿Cuál es su hábito autodestructivo, champion? A ver.
1: Ese que dije, no dormir.
3: ¿Y a usted le parece eso muy trascendental?
1: Eso.
3: ¿A usted le parece eso muy profundo?
1: No tomar agüita también me parece que me autodestruye.
2: Es autodestructivo.
1: No me hidrato.
2: Y eso de no dormir es gravísimo. Es grave.
3: Y a usted le parece que eso es ya se supone.
1: Un par de cosas. Y lo que dijo Pacho, ser sapo lambón.
0: Y no, sobre todo eso. Sapo lambericas.

0: seas tan sapo, tan lambón. Pacho sí es que es muy, muy saludable. Pacho sí es
1: ¿qué?
0: Saludable.
1: Agua,
0: ¿no?
1: Tomo mucho así. Sí.
2: Pacho es muy saludable, está en su saludable era.
1: Pues no.
0: Es muy vital. Digamos
1: que,
0: pues,
1: también es que toque fondo.
0: O sea, no lo refiero.
2: No llegué acá por nada.
0: También es que no es elección.
3: También es que dio la vuelta, sí.
2: Sí,
3: sí.
1: También es que ya tocaba. Que le dicen a uno, amigo. Amigo.
0: Amigo, es tu vida.
2: ¿Es morir o cambiar? Ya, sí,
3: no, Pacho,
2: claro.
3: Ya se cuida mucho.
2: Mucha
3: se
2: gente llega a hábitos no saludables eso. Por tocar fondo.
4: Es
2: sí,
4: verdad.
2: Sí,
4: no,
2: sí, sí.
1: Por ejemplo,
2: sí.
1: Yo me tomo mis traguitos, no como el productor que es exceso, no, pero ya sé con qué doy mis batallas. Yo doy mis batallas con algo.
4: Sí, claro. Sí.
2: No, yo sí lo no tomo, pero me tomé todo lo que tenía que tomar.
4: Sí, estoy ahí.
2: Sí, en un hábito autodestructivo, o sea, no era una cosa como de chévere, ven y nos tomamos algo, no, para mí el trago era, si vamos a tomar, hasta pues que esta vaina nos volquetea, sí. Así que borremos
3: que
2: café.
3: Pasó ayer, hasta que amanezca con un tigre en el cuarto.
2: Sí, exacto.
3: Con un león, no, que no sé de dónde salió.
4: Hasta que adopte un mico.
2: Es que pierda un diente, una cosa así. Sí, yo no era una persona responsable al beber, la verdad, eso de sentarse a catar whisky o vino, para mí eso no tiene ningún sentido.
4: Sí,
2: no, sí, yo claro, no. Claro. ¿Cómo disfrutar el trago? No. No.
3: Tiene que ser beber, sí.
4: Yo aprendí eso ya de grande, es verdad.
2: Sí, eso lo aprendí de grande, yo ya. Sí, no, yo al día de hoy no lo he aprendido y no lo quiero aprender. No le veo
1: como. El sexo también destruye.
3: ¿Yo cuál?
2: Sí, completamente.
3: Yo todavía estoy.
2: Ah. Sobre todo lo opuesto. Pero sí, yo sí era muy responsable con el trago, muy autodestructivo. ¿Sí? Muy así de tomar y llegar.
3: Yo todavía estoy ahí.
4: Es cultural, ahora, es cultural.
1: Olvidarse del asunto mundo.
4: Sí, es cultural, como que entre más trago toma usted, mejor está viviendo.
2: Sí, exacto.
4: Y ya uno crece y se da cuenta que eso es cule mentira ahí.
2: Sí, no, yo ya no, un guayabo me les voy con un guayabo.
3: Yo, por ejemplo,
4: sí, no,
3: está
4: yo
3: muy
4: tengo
3: mal.
4: Miedo terrible al guayabo, yo por eso no tomo. Ay, oye, eres muy saludable. No, soy cobarde, le tengo miedo al guayabo.
3: Pánico.
4: Sí, pánico.
2: Sí, yo también.
3: Está muy mal que, por ejemplo, a mí me toca cocinar en casa martes y jueves desde cocina.
1: Muy mal, okay. Sí, muy mal porque esa casa no tiene cocina.
3: Pero antes de cocinar, yo siempre me o me destapo una pola o me hago un cóctel de alguna cosa y voy cocinando y jartando.
4: Eso está bien,
3: no sé si
4: tranquilo.
2: Pues ahí lo está disfrutando, sí.
3: ¿Está bien?
1: Cocine, alquile un bar y cocinar en la cocina del bar y
2: en un gastrobar. Son gastrobares. Sí.
3: Sí, o sea, puede que el arroz me quede sin sal, pero el cóctel me queda una chimba.
4: Puede que el arroz me quede sin sal, pero la pasé bueno.
2: No, es que yo, por ejemplo, eso no. Yo no soy de voy a hacer algo aquí y me sirvo un vinito y no. O sea, yo me sirvo vinos porque me voy a te hago ahorrar casa y voy a amanecer en Medellín.
4: A pedir canciones de Camilo.
2: Sí, no, a mí yo sí soy súper autodestructiva.
3: Desatada, sí.
2: Muy desatada. Que nos vamos a estar aquí.
1: Hoy, ¿qué nos recomendarías, Cata? Hoy de
3: viernes.
1: Cuidado, que nos
2: recomendarías. El autocuidado, Pacho. Hay muchas maneras de autocuidarse. La primera es tocar fondo. La segunda.
3: Ya, me cuido mucho. Tener hijos.
2: La segunda es que hay muchos productos también en el mercado que hacen las cosas más sencillas. Por ejemplo, el skincare. No sé los hombres y sin generalizar. Cómo,
1: lo hago, claro.
2: Exacto, cómo es su relación con el cuidado de la piel, que es muy importante. Llámese muy una fuerte. Cremita hidratante, llámese
1: viviendo
2: un bloqueador.
1: Viviendo con tres mujeres, el claro. Skincare se vuelve algo donde uno es conejillo de India.
2: Claro.
3: Sí.
4: Eso, sí, tener pareja. De las cosas que más extraño de tener pareja es quién me cuide la pielecita.
2: Claro.
4: Porque lo cogen a ustedes de muñeco. Ay, mira lo que me compré. Y termina uno lleno de cosas en la cara.
2: Sí.
3: Aprobar también. Señor,
2: hay que decir que uno no necesita una gran rutina, sino necesita un par productos para sobrevivir. Entonces, por ejemplo, aquí hay unos parchecitos para la ojera. Para
1: me interesa ojera.
3: Mascarilla para ojos, sí.
2: Y sí, que se pone uno aquí debajito, que se ve más descansado, uno
1: para
2: que sale
1: tres.
2: En cámara todos los días. Sí, para los tres
3: ojos.
2: Sí, hay que decir que el skincare no tiene género, eso lo puede utilizar un hombre, una mujer, cualquier persona que quiera.
4: Ahorita que estoy durmiendo menos por cuestiones laborales, ese es el que yo utilizo para llegar a los shows y que
1: pero no
4: la grabación.
1: Hecho efecto.
4: Sí, porque todavía sigo con eso de dormir.
3: pero ¿en qué momento? ¿En qué momento empezamos a preocuparnos por las ojeras y esas cosas?
4: Pues, no, sí, pues cuando uno es profesional, mi querido champion.
2: Cuando claro, sales de cámara todos los días y luego
3: flores.
2: Pero está bien que nos cuenten los oyentes cómo les va con el cuidado de la piel, por ejemplo.
1: No, que se conecten a YouTube y a TikTok. Vengan acá al canal de Radioactiva Colombia. Vengan a salir para que puedan ver el skincare. En este momento, Lucho va a ir a la guerra, al ejército.
3: Parece, sí, jugador de fútbol americano, una voz Rambo.
4: Sí. Me siento más como Kung Fu Panda.
2: También. Pero esos están buenos para quienes están conectando o están conectados en el streaming. Lucho está haciendo una rutina de skincare.
3: Porque es muy ridículo haciendo skincare, de verdad.
2: Está bien, Lucho, está bien.
1: Cuando uno vive con tres mujeres, uno aprende estas cosas. Uno es un muñeco, uno tienes que dejarse.
3: Qué lindo, qué belleza.
2: Sí. Estoy viendo que las niñas aprueban.
3: ¿Qué le van a hacer a Pacho?
5: Hola, Mila, la hija de Francisco Cardona.
2: Hola, Mila.
3: Hola, Cardona.
5: Para el productor.
3: Ya. Eso, te amo. No.
1: Aquí entonces vamos a hacer
2: esquina. A Pacho le están haciendo.
5: Amamos, champ.
3: Yo también.
5: Solo les digo que esta mascarilla no es de la calidad que necesita mi papá.
1: Ah, bien.
2: Bien. Asesoría.
3: Uy, es que no hay nada para esa cara.
5: Bonita, ¿no? O sea, pura
1: en el,
5: así.
1: En el mercado.
5: Una de unicornio.
3: Nadie. Ay, qué bien. Pacho, es que para ese cuero ya no existe, mi amor. Ya no hay que le dé.
1: Dígale a mi amor a su esposa.
2: A mi amor.
3: Pacho odia que
4: a mi amorear a San Andresito.
3: Pacho odia que ellas me aman. Que soy su mejor amigo.
2: Pacho se está poniendo una mascarilla y sus hijas.
3: Ay, vea, le pusieron.
2: Mila y Simona le están poniendo una mascarilla.
4: ¿Esa mascarilla qué?
2: Sí.
4: Pacho, si estás bien, parpadea.
6: Estoy bien, pero no puedo hablar mucho.
5: Hola, les tengo que mostrar.
4: Un momento.
5: Por favor, mi. Esa es esta. No, miren.
1: ¿Qué está pasando?
3: Aquí va a ver.
2: Bien, muy bien.
3: Iba a ver.
1: Lucho, y este es mi día a día, Lucho.
3: Wow, te envidio tanto. Ellas empezaron otro programa.
5: A mi papá.
3: Ok.
2: Ok.
5: De una calidad natural.
3: Natural.
5: Pero esta es la que le vamos a poner.
2: Regatito.
4: Oye, mira, qué lindo.
3: No jodas.
4: Sale muy lindo tu papá.
5: Es un unicornio.
3: No, esto ya se volvió. Ya, ellas empezaron otro live.
4: Comenzamos en el gallo y terminamos con Yuya.
2: Sí. A ver. Ama Yuya.
3: Ay, póngale.
2: A ver.
1: Bueno, Lucho, también tengo que decir que lo que tienes en la cara en estos momentos. ¿Qué? El productor, ¿no hay un producto para el productor también?
2: Claro, Pacho, mire, ya que estamos hablando de mascarillas. Esta es una mascarilla con esencia de colágeno.
3: Sí.
2: Es de pandita, esa se la vamos a dar a Champion.
3: Yo las he visto en el Miniso.
2: Sí.
4: ¿Y eso se lo pone uno solito o digamos?
2: Eso se lo pone uno solito, acompañado con las niñas como Pacho.
3: Ey, Pacho, sí. Pachito, recomiéndeles a las niñas de una vez si le ayudan con un cortecito ahí de pelo. Uy, pero esto viene súper.
1: Ey, mira, Pacho, cómo quedó.
3: ¡Wow! ¡Divino!
5: Ahora, por favor, música de fondo. ¿Qué?
3: ¡Ay, vea!
5: ¿Qué?
1: Tengo un problema que es que con esto uno no se puede reír o se traga todo.
3: Se traga
2: el serum de la mascarilla.
4: Oye, ponte la mascarilla, chao.
3: Voy, es que no quiero robar la atención de Pacho, lo de Pacho está muy bueno.
4: Es verdad.
3: Es mejor que sigan viendo a Pacho con las niñas.
2: ¿Un qué?
3: Y la niña ya mandándome, ya es como el papá. Ya dándome órdenes. Ya. Ponga música de fondo.
2: Sí.
1: No, esto es increíble.
2: Ahí está Champi poniéndose su mascarilla.
1: Sí, a ver. Uy, no, pero es que con ese cuero.
3: No, pero ven, ¿tú qué sabes de esto? Ayúdame, Lucho.
4: A ver, ven para acá, nene.
1: ¿Tú qué sabes? ¿Qué le decía a Catalina?
3: No, Lucho es el que más sabe, yo creo, de estas cosas.
5: ¿Ya puedes reírte, papi?
1: Ya.
3: Siéntate para atrás.
1: Lo estamos viendo en este momento.
5: El champion no se salvó de esta. Es que el champion de la piel del champion no tiene arreglo, tiene cacho.
2: Es cierto, es verdad.
1: La niña se identifica muy bien el cuero de marrano.
5: Sí.
1: Bien.
2: Bueno, pero ¿cuántas horas?
1: Cata, pero usted nos embaló en esto, nos embaló en esto y nos dejó solos.
2: Claro, los dejé solos porque es que yo ya traigo maquillaje y amigos, no me puedo poner la mascarilla, pero tengo bloqueador solar. El bloqueador solar hace parte del autocuidado.
4: Oye, pareces un villano de
3: Soy
4: Marvel.
3: Soy un próximo malo de Marvel. Soy
4: eres un villano de Marvel.
3: Víctor Van Doom.
4: No, sí. eres Champion Skinker.
2: No, increíble. Sí. Aquí ustedes, hombres, mujeres, pueden utilizar y deben utilizar bloqueador solar todos los días. Entonces me sumo al viernes de autocuidado.
3: ¿De con verdad el ustedes solar. Se hacen todo esto?
4: Cata se echó la cantidad de bloqueador que uno se pone para salir en una playa en Australia.
2: Sí, no, es que tengo una obsesión por el
1: rolo en la costa.
2: Yo soy parece obsesionada con
1: el rolo en la costa. El hijo del rolito que le pone.
3: Ay, sí, es el hijo.
2: Sí soy. Pero,
1: ¿con qué credibilidad hablo?
4: No. No, tú no hables.
2: Con mascarilla de gatito.
1: Sí, miau.
3: Yo sí.
2: ¿Cómo? Uy, pero a Champion le quedó buena. Colágeno, de pronto le
3: de pronto ayuda. Yo sí, es que nada de esto. Yo sí, eso, salga a la casa.
2: O sea, usted se baña, usted se lava la cara con cuál jabón.
3: Con el mismo del cuerpo.
2: Ok, y sale de la ducha y ¿qué se pone en la cara?
3: No, nada.
4: La toalla.
2: Absolutamente nada.
3: Nos fuimos.
2: No,
3: sí.
2: Yo quisiera hacer eso.
3: Nos
2: yo quisiera hacer
4: primero,
2: eso.
4: Un momento, tengo una pregunta.
1: Primero se pasa el jabón por la cola y luego se lo pasa por la cara.
3: Por donde vaya, todos los días me sorprendo.
4: Una pregunta, profe Cata, ¿cómo así ponerse algo en la cara después de que uno se baña? ¿Uno qué debería ponerse?
2: Una crema hidratante. Claro. Y bloqueador solar. ¿Ya? No necesitamos.
3: No, vea, pues.
4: En no, ese orden.
3: Y dicen
4: orden.
3: Que hay que en la noche llegue y que se limpie y que no sé qué.
2: Claro,
3: no.
2: Se lava la cara. ¿Usted
3: yo
2: no
3: llego
2: se lava
3: con
2: la
3: todo
2: cara?
3: Eso, smog, así a besar a esposa.
1: En una de estas las venden champú en barraca también.
4: Estamos ahí.
2: No, y es viernes no casual de autocuidado para que usted se acuerde de usted mismo, de usted misma, y no entregue todo en el trabajo y en las labores diarias, sino que pues busque espacio
4: manténgase,
2: para usted.
4: Manténgase.
2: Sí, póngase una mascarilla.
4: Eso del self-care, eso del autocuidado. Uf. También es, digamos, eso de la alimentación.
2: Sí. Sí, exacto. Hábitos de alimentación, ejercicio.
4: ¿Qué te
2: yo,
4: pasa,
2: por ejemplo,
4: más?
2: No hago ejercicio.
4: ¿No?
2: No, yo no hago ejercicio.
4: Pero ni una caminadita, digamos.
2: De pues acá. Lo que camino.
4: De aquí al pan, de aquí a la panadería.
2: Exacto. Y
1: pero echa cardio con la pareja.
2: Sí, eso cuenta. Yo considero eso como un
4: cardio, digamos.
2: Sí, como un ejercicio. Pero siento que uno sí debería moverse más.
4: No, pero eso de decirle cardio a estar con la pareja es reducir la pareja a una elíptica. Mira, te presento a mi caminadora.
2: Nada más aburrido que una elíptica, ¿no?
4: Ay, sí.
2: Y una elíptica es terrible. Es terrible. O sea, yo entiendo a James, pues.
3: No. ¿Para qué si yo no voy a ser ciclista?
2: Eso, sí, exacto. ¿Para qué una elíptica? O sea, una elíptica es horrible.
1: Pasamos de Ghost.
3: Sí. Uy, casi. Casi.
1: ¿Verdad?
3: Casi estamos a un paso de Ghost.
1: Está.
3: Uy. ¿Sabes que no me está disgustando esto de la mascarilla?
2: No, está chévere. Y la gente, por ejemplo, que está escribiendo que yo me ponga bloqueador porque soy muy blanca. No, amigos, el bloqueador es para todas las pieles.
4: Para todas las pieles.
2: Si son blancas, si son negras, son morenas, son trigueñas, no importa. Es para todas las pieles.
3: Yo creo que yo he ayudado un par de veces en el skincare.
4: Ah, sí. A mí me han comprado.
2: ¿Cómo ha ayudado?
4: A mí me han comprado harto skincare, ¿sabes?
1: Si usted entra a un spa y su cara es más de ayudante que de cliente.
4: No, yo sé que Champion dice que él, digamos, es el proveedor de esa crema que mejora el cutis, ¿cierto?
3: Facilitado.
4: Ah, facilitado, sí.
2: ¿De qué están hablando, de WhatsApp?
4: Y si le han dicho, oye, en los ojos, ¿no?
3: No, hasta allá, no, hasta allá.
1: Oiga,
3: hasta
1: Lucho.
2: No, esa Lucho es
4: no, porque es que a uno le entra crema en el ojo y
2: no.
4: Se le...
2: No.
4: No, a ver, ponte tú ese bloqueador en el ojo, se te irrita.
2: No, eso no.
4: No, y si no te lo saben disparar, peor. Lucho, eso es horrible.
2: No, Lucho, de verdad.
3: Hoy en el día del autocuidado.
2: Sí.
1: No, en serio, ya
4: hoy
1: es que
4: en el día del autocuidado, crema que te dice papá. ¿Qué?
1: No.
4: No me interrumpan que me estoy poniendo bien eso.
1: No. Bueno, muy bien.
2: ¿Listo? Muy bien, ahí tienen para que hoy celebren el Día del Autocuidado. Si hace mucho tiempo no celebran, no se autocuidan.
3: Cata, ¿qué? Parece que ahora está en una fiesta con Diomedes.
1: Maradona.
4: Pero sin puntería.

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1: Son las 8:04.
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1: 8 de la mañana y 7 minutos.
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0: 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En Radioactiva son las
1: 8 de la mañana y 15 minutos.

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0: arroba Liliana, Mike dice: me cae mal la gente que sale de su trabajo a las 3 de la tarde y tras del hecho descansan sábado y domingo.
1: Prepárense, los invitamos para que en estos momentos...
2: Sí, señor.
1: Vengan por acá, vengan a TikTok, vengan a YouTube, al canal de Radioactiva Colombia. Vengan, vengan para acá, que hoy es viernes, fin de semana. Es que tenemos un invitado especial.
2: Sí.
1: Que seguramente ustedes recuerdan con mucho cariño también. Y hoy, productor, aprovechando el viernes que a usted tanto le gusta sacar el alguito para compartir.
2: Ah, ya tengo la excusa.
3: Desayuno de campeones.
1: Hoy es, amigos, lo tenemos, ha llegado al gallo de Radioactiva, está con nosotros Julio César Herrera en el gallo.
2: ¡Dale, Julito! ¡Qué extraño, papá!
4: ¿Qué hacer así?
2: ¡Qué grande, Julio!
1: Eso.
4: Y acá existe el teletrabajo, chévere.
1: Ah, sí, señor. Ah,
3: bien, claro, todo.
4: Señor, o sea, sí, señor. No quieren venir a trabajar y no, yo lo hago desde la casa hoy.
3: Sí,
1: eso ya ha cambiado. Eso ya ha cambiado.
4: Él es el jefe.
3: Él es el jefe.
2: Ya leíste todo el programa.
4: Ya, Julito. Bueno, muchas gracias por la invitación. Los espero el 12 de agosto.
3: No, ven, no te vayas. Oye, Julito, gracias por venir, perro.
4: A ustedes muchísimas gracias por la invitación. Veo que están con Aloe.
5: Sí. Es que hoy es el Día Internacional del Autocuidado.
4: Ah.
5: Entonces nos vemos por el cuidado de la piel.
4: Ok.
5: Sí, y eso
4: es de lo que saca espinillas.
3: No. Este es.
4: Puede ser que arranca la piel.
3: No, de ese tengo, su merced quiere.
4: Pues ahora,
3: listo.
4: Que avance y
3: listo, le damos. Me avisa. No,
2: ahorita después de unos tragos.
4: Uy. ¿Tan temprano?
3: Claro, no, que hoy es viernes de desayunar con whisky.
1: No, la gente en la casa está como loca. La gente está feliz acá. ¡Uy, llegó Freddy! ¡Llegó Freddy al gallo de
2: Radio!
3: ¡Maldita
4: sea!
3: Champion en el chat dijo: hasta hoy me entero que se llama Julio César.
1: ¡Maldita
3: sea! Así dijo, ese man no es Freddy.
2: De hecho, Julio tiene reels donde está como paseando por alguna calle y todo el mundo: ¡oh, Freddy! Ay, bueno, sí. Julio César, también Julio César.
4: Es algo con lo que he tenido que lidiar durante los últimos 26 años.
1: ¿26 años, Julio?
5: ¿En qué momento?
4: 27.
2: ¿Y cuándo no habías nacido?
5: Ay, gracias.
3: Claro. Ay, Julio, tan bello, ¿sí? Julio.
4: Tiro paso.
5: Tan hermoso, sí. Tiro
4: ahora dice, tengo 38.
5: Un poco sí, casi.
4: No, no, si nacido, bueno,
5: sí, bien. Claro, te vi, ah, bueno, por supuesto.
3: Bueno. Julio, los más jóvenes te conocieron en Netflix y nosotros te conocimos haciendo tareas.
1: Es verdad, así es.
4: Lo malo, pero, hijo de madre, es que ahora se acercan los pelados. Hay una foto para mi mamá, madre. Y hace 26 años era la mamá sin hijos.
2: Pidiendo, ¿sabes? Sí.
1: Claro,
2: pero es que cómo
1: claro.
2: Negar eso, bueno, también. Esto es mundial, sí, o sea. Los vi en el mundial, de hecho, algunos haciendo publicidad de nuevo y todo. Y yo,
3: allá estaba este.
2: Siguen siendo personajes para todos.
4: Todos laboramos, y en México es una plaza maravillosa. Aman mucho a Betty la Fea,
2: sí.
4: México.
2: Sí.
4: Más que acá.
2: Más que acá
4: también, pero allá es una vaina loca.
2: Aman más que al Chao. Que nosotros amamos más como el Chao.
4: Al Chao, sí.
3: Y ellos
5: sí,
3: lo
5: odian al Chao.
2: Quieren tanto. Y quieren más a Betty, por ejemplo.
4: Sí.
2: El otro día escuché que cada cuanto en Netflix, cada cierto tiempo, siempre está Betty en el top 10 de cosas más vistas.
4: Bueno, en realidad ahora es Prime Video.
3: Ahora estamos en otro lado.
4: Sí, ahora estamos en otro lado. Sí, ya, ahorita empieza la tercera temporada, creo que finales de agosto, creo.
3: Septiembre. ¿Tercera temporada de Betty la Fea?
4: Otra historia. Porque es que la gente se emberraca diciendo, es que eso ya no es lo mismo. Pues obvio que no es lo mismo.
2: Claro.
4: Y además ya somos unos señores maduros.
2: Pasa el tiempo.
4: Ya Freddy Stewart ya ha tenido ascenso, ya tiene otro puesto en Ecomoda.
3: Claro. Ahora, ¿qué puesto tiene Freddy?
4: Ah, espérese, porque es que no puedo hacer spoilers. Pero ya ha ascendido.
1: Como el productor. Es ascendido. Como el productor, vea.
3: Ah, está ascendido a su gerente.
2: Ahí está, vea. Si les parece, como para los que de pronto quieren conocer más, o también para que evaluemos, querido Julio César,
4: sí.
2: Podemos ver cómo te describe a ti Wikipedia, cómo muestra tu biografía, tu palmarés.
4: Yo jamás he escrito ahí, alguna vez dijeron que yo tenía 8 hijos.
2: Por ejemplo.
1: Vamos a ver.
4: Eso dice todavía,
1: ¿no?
2: Creo que ya cambió.
4: O sea, eso es para decir, claro. Marica, no hemos investigado nada. Entonces vamos a ver qué dice.
3: Pero usted qué va a saber que hayan investigado muy bien y usted no sepa de los otros.
2: Ah, bueno. Esto es Armando Perfil nuevos. En vivo para que los oyentes también por ahí se conecten si quieren y vean a través de YouTube.
4: Vengan.
2: ¿Qué es lo que dice Wikipedia de nuestro querido invitado el día de hoy?
4: A ver, y lo debatimos, lo refutamos.
2: El gran Julio César que
3: o
2: anda
3: qué tal,
2: en...
3: O qué tal usted diga, oiga, sí.
2: Sí, oiga, sí, oiga, me olvidaba de este detalle.
4: A ver.
2: Me olvidaba de este detalle de
3: mi
2: vida.
3: Me olvidaba de esos seis pelados.
4: Además que hay gente desocupada que entra a arreglar los perfiles.
3: Es verdad.
4: Datos,
3: oiga, mira, Julio, esa
4: muchas
3: foto
4: gracias.
3: ¿Cuánto?
2: Vea.
4: Sí, a ver, ese buzo naranja lo compré en Moscú.
3: ¡Oye! ¡Moscú!
4: O sea, eso fue en el 2018. O sea, sí, esa foto es 2018.
6: Para 2019. Rusia, okay. Para el Mundial.
4: Para el Mundial, claro. De Rusia, sí.
2: Ok, bien. ¿Listo?
6: Ok.
2: Ahí vamos bueno. Viendo el perfil de...
6: Entonces, sí, es él. Sí, es él. Uno tiene que corroborar.
4: La cabecita chiquita, sí. Sí.
6: Así es.
2: Ahí se ve. Nacido el 11 de julio, cumpleaños este mes.
4: La semana pasada.
2: Sí, señor.
3: Feliz cumpleaños, Julio.
4: Muchísimas gracias.
5: Feliz cumpleaños.
2: ¿Cómo así?
4: Y el regalo, porque en otros programas dan cobija y dan mugre.
6: ¿Por qué no le damos un show de drones?
2: Ahorita ya debemos hablar de eso, padre.
4: Hablamos de esa joda, pero lo que me emberraca es que nunca me dieron el crédito. Y yo fui el que grabé esa joda. O sea, yo me autobulineé.
2: No, sí. Pero acá le dimos el crédito a Julio con eso que hizo. Pero vamos a ver qué más dice por ahí Wikipedia.
6: Vamos a ver.
2: Un salud desayunando con whisky en Radioactiva los viernes.
6: Uy,
2: siempre que hay invitado.
6: Pero,
2: uy, vea.
4: Pero no toma.
2: Me van a
4: regañar
6: en la casa. Aquí dice Wikipedia.
4: Ah, es agua panela.
3: Sí, estecito.
2: Mm.
6: Ya.
2: Estecito. Okay.
3: No le haga jetas al tecito.
4: No.
3: Julio, bien. Por favor.
4: ¿Qué dice?
6: Se van a emborrachar a Freddy.
2: Vamos a...
4: Y salgo ahorita en la moto y me estrello como un marica.
6: No, ahora toma whisky, claro.
2: No, pues bien. claro, hay que invitarle a él como siempre los viernes. Espera, que es que se me está cayendo esta mascarilla. Esto se va secando y se va como soltando.
6: Quítesela un rato porque si no, no vamos a poder.
2: Mira que ahí...
3: Ay, se ve lindo.
2: Ahí Wikipedia dice, ha trabajado en varias telenovelas, pero con la... Ah, bueno, ajá. Hay un punto, hay un error gramatical porque pusieron un punto donde no yo. Sí. Pero con la que se dio a conocer fue en Yo Soy Betty la Fea. ¿Sí se dio a conocer con esa o usted considera que antes ya había hecho?
4: Yo a mis 30 años fui igual o más famoso que Brad Pitt.
2: ¿Con qué novela? ¿Con qué? ¿Con qué peli?
3: Todo lo que se tuvo que esforzar Brad Pitt. Claro. ¿Cuántas películas?
4: Para que llegue un man en una novela y tonto te den todo el mundo.
5: Ey, claro.
3: Lo sentimos, Brad.
2: ¿Le ha pasado que llega así a otros países y usted dice, ve, hasta acá me conocen como Freddy o lo reconocen como Freddy? Que usted diga, ve, raro esto por aquí en Bosnia y
3: Herzegovina. ¿Dónde fue lo más lejos que le dijeron? ¡Bueno, Freddy!
4: ¿En Moscú?
2: ¿Sí?
6: ¿Moscú?
4: Ah, no, en Japón.
6: En Japón.
4: ¿Ah, sí? Sí, pero eran latinos.
2: Ah, ok.
4: Eran latinos, okay. Pero allá se ha visto también Betty.
2: Pero igual, exacto.
6: Claro.
4: Sí.
2: Vieron y dijeron. También dice por acá, en 2008 hizo una pequeña participación especial en la telenovela Doña Bárbara.
4: Y sus dos maridos, que en paz descanse la protagonista.
2: Sí.
4: Ella murió. Creo que un cáncer le dio a ella.
2: Ándale.
3: ¿Cuál era su papel ahí?
4: Era uno de los amantes, esposos que ella asesinaba.
2: Uy,
4: sí, era bastante fuerte. Pero fue una participación especial, como 4 capítulos nada más.
2: Y vemos
4: bien pagados, oiga.
3: Gloria a Dios.
4: Gloria a Dios, bendito el Señor, porque esa vaina ahora ha cambiado mucho.
2: Ándale. Sí. Y su merced es muy defensor de eso y es muy activo.
4: Se ha trabajado alrededor del tema, pero sobre todo trabajamos o puse la cara fuertemente cuando, porque la gente nos pregunta si nosotros recibimos dinero por Betty la Fea, no solo por Betty la Fea, todas las producciones en las que hemos trabajado, o sea, tenemos una ley desde el 2010.
2: Sí.
3: Okay.
5: Porque eso sí faltaba en el mundo actoral.
4: Pues les cuento, hagamos historia, espero no quitarle mucho tiempo.
2: No,
4: resumen ejecutivo.
2: Dele hasta las 10.
3: Es más, ya llamo al rock and roll que paila.
4: Teníamos regalías, pero en el apagón de Uribe, ahí sí no habías nacido.
5: ¿En el apagón de Uribe?
4: 92.
6: No, no.
5: De Gaviria.
4: No, de Gaviria, perdón.
5: Sí.
4: No me escuché.
7: El apagón de Donald Trump.
4: Bueno, en ese apagón
7: de 8 años.
4: Ese apagón, ahí los productores le dijeron a los actores en su momento, venga, sí, necesitamos ayudarnos. Sí. Eso es como el 4 por 1000. Entonces, quitemos es por eso ahorita de las regalías, que cuando superemos la prueba del apagón, volvemos a tenerlas.
7: No jodas, esa fue la trampa.
5: Yo había escuchado eso, pero me alegra que lo cuentes tú, porque pensé que eso era como...
4: No, yo en esa época yo estaba estudiando, pero en esa época se pagaban repeticiones. Es decir, voy a decir cualquier pendejada, porque puedo estar cometiendo algún error en porcentaje. Si te pagaban 6 pesos y la repetían, te daban 3.
5: Okay.
3: Ah, era muy buena.
4: Bueno, sí, era bueno. La volvían a repetir, 1.5.
3: Ah, está muy bien.
4: Está muy bien, ¿verdad?
3: Bueno,
4: y esa vaina hasta el sol de hoy no lo he vuelto a ver.
7: Y
4: no, ese tipo de regalía, hasta que llegamos al 2010 y se aprobó una ley que se conoció como la ley Fanny Mickey, es otro tipo de regalía, no ese que existía.
3: No, o sea, es la misma proporción.
4: No, porque es que esa que te estoy hablando es, se vendía una lata o un capítulo, y no sé, va a decir cualquier bendejada también, de $5,000 que costaba el capítulo, le daban a los actores 1,000 para repartir, por decir cualquier
5: cosa. Uy, no.
4: ¿Ya? Porque eso se quitó.
7: Sí.
4: México tiene las dos modalidades, pero nosotros ahora tenemos una, que es que a las productoras o a los usuarios, para ponerlo en carta blanca o en RCN o Caracol, entonces ellos reciben un dinero por concepto de pauta publicitaria.
7: Sí.
4: Y de ahí se ha negociado un pequeño porcentaje, un pequeño muy buen porcentaje, que llega a la Sociedad de Gestión de Actores, que es la misma vaina que Saico, pero bien administrada.
7: El SGA.
5: Pero honesta.
4: Sí. Ya, entonces eso es lo que tenemos desde el 2010.
7: Me hizo brindar y todo.
3: Salud por Julito.
6: Fuimos actores.
4: Ay, hay que tomarse uno.
6: Claro.
4: Y mirarse a los ojos.
3: Así, toma. Tome.
7: Bueno, y gestionó eso y se dio.
4: Sí, pues yo solo no, a ver.
7: Se gestionó.
4: Todo el gremio se hizo eso. Y muy bien, la sociedad es un ejemplo a seguir.
7: Y en Panamá,
6: ¿es un gremio unido? ¿Ese es un gremio unido?
4: Sí. No, sabes que sí. Miren, nosotros tenemos dos entidades. Por un lado está la sociedad de gestión.
7: Sí.
4: Y por otro lado está el sindicato, que se llama ACA.
7: Sí.
4: Pero cada uno en su cajita, no podemos estar ahí mezclados porque cada uno hace su labor independiente.
3: Sí. Claro, claro.
4: El uno por los derechos de propiedad intelectual o los derechos conexos y el otro por los derechos laborales.
5: Ok.
7: Gracias.
5: Pero eso es muy bueno porque los actores y las actrices pueden pasar mucho tiempo sin trabajar.
4: Y esto es una relación gana-gana con los usuarios. O sea, no hay que tenerle temor a eso.
5: Claro.
4: O sea, esa época de los vetos y esa vaina ya pasó.
7: Ándale.
3: ¿En dónde? ¿En dónde? Tengo tantas historias que contarte.
7: ¿Alguna vez lo vetaron, Julio César?
4: No, para nada. Todo bien. Es que desde que se hable dentro del marco, el respeto, la tranquilidad, o sea, no hay necesidad de emberracarse, mirarse a los ojos, hablar con tranquilidad, ya.
6: De hecho, llegar a acuerdos.
7: De hecho, Julio César, creo que es un
4: poco... Ya se va apareciendo más a la máscara de stream de...
5: Sí.
7: Me voy derritiendo acá.
5: Sí.
7: Julio César, voy a decirlo así serio a la cámara con esta mascarilla.
3: Dios
7: Julio César es héroe en Panamá, algo y de eso, porque usted también ayudó a gestionar algo para los actores en Panamá.
3: ¿En Panamá, Julio?
4: Sí, allá creamos la Sociedad de Gestión de Actores Panameños.
7: Que es un héroe.
4: Entonces, allá
3: ¡Salud!
5: No, por Julio. Por Julio César.
4: Los compañeros allá estaban un poco temerosos porque había que explicar que una sociedad de gestión no era un sindicato. Y claro, se maneja diferente porque pueblo pequeño.
7: Infierno grande.
3: Claro. Y Panamá, obvio, como,
4: y Panamá es pequeño.
3: Como es un departamento independentista.
4: Ay, Dios. Entiendo por allá. ¿No? Entonces, pues hacen muy pocas producciones, son muy pocos actores, y entonces hay ese miedo al veto.
7: Necesitamos lo mismo en radio, Julio. ¿Cómo hacemos? ¿Cómo hacemos para empezar a gestionar eso? Que no escuche Pacho.
2: que no escuché.
4: Ya es cosa de usted. Yo les dije, hay que hablar con tranquilidad. Siguiente tema.
2: Vea que en...
3: Gracias, en camarada Wikipedia. Julio César.
4: Camara.
3: O le, tengo, o le podemos decir, Fred.
4: Eres un mamerto bonito.
8: Yo.
4: Él no es de mamerto.
8: Yo soy.
2: En Wikipedia dice que Julio César empezó en el 98 Perro Amor, como Mauro. Dice por ahí.
6: Uy, qué clásico.
5: Uy, qué buena novela.
4: No me acordaba. No, pero yo hice ahí. Esos eran los. Uno le llama bolitos, o se llamaba bolos ahí. Entonces yo estaba arrancando. A ver, yo arranqué en el 90 y. La historia es muy bonita. ¿Tenemos tiempo?
3: Sí, lo que quiera, Julito. Salud.
4: Yo me gradué. A ver, pongo la voz, Maduro.
3: Yo me gradué
4: en el 1992.
3: ¿De qué?
4: De actor.
3: ¿De qué?
4: Actor profesional. Cuatro años estudiando de 8 de la mañana a 5 de la tarde.
5: Ah, qué belleza, ¿en serio?
4: En la Escuela de Formación del Teatro Libre de Bogotá. Escuela de Formación de Actores del... Culo en nombre largo. Escuela de Formación de Actores del Teatro Libre de Bogotá, que tuvieron un bache, cerraron, y hoy por hoy volvieron a abrir la escuela, entonces para que averigüen. Entonces yo me gradué en el 92, y como uno recién graduado, joven, lleno de vigor, no quiere ser rebelde, y su madre, y solo voy a hacer teatro en mi vida y nada más.
3: Porque el arte es puro.
4: Sí, es puro. Y me va a dar de comer, vida, hijo de madre. No, en el 93, en septiembre, octubre, que ya, perdí el año. Yo trabajaba en la Casa del Gordo, un sitio muy del carajo que había
3: en Bogotá.
4: Sí.
3: ¿Cuánto duró?
4: ¿El sitio o yo? ¿Yo?
3: El sitio.
4: No, el sitio como 20 años por ahí, 15 años, no sé.
3: Un montón, sí, un montón.
4: Sino que llegó el apagón, y después del apagón de Gaviria llegó el bloque de búsqueda, y esto acá en Bogotá, todo se perra, la noche se perrateó.
3: Sí.
5: Ándale. Uy, qué susto.
4: Entonces yo conocía el gordo, don Carlitos, su esposa era la productora de Coestrellas, y en Coestrellas ella me decía, doña Liz, siempre le diré doña Liz, y ella me dice, dime Liz. Yo decía, porque somos muy buenos amigos. Y me decía, cuando quieras hacer televisión, pues viene. Yo nunca haré televisión. Jamás. Y ella me decía. Y ella me decía, bueno.
5: Vaya, papito, pruebe calle y vuelva.
4: Septiembre, octubre del 93.
3: Inocente paloma.
4: Llegué con el rabo entre las piernas y le dije, hola. Y ella, ¿ya? Así con eso.
2: ¿Rápido? Ya se dio cuenta. Ya me lo dio.
4: Además me dice como con regaño, baje. Y hablé con Mima, hermana de Judy Enríquez, de Jacqueline Enríquez. Baje, que ella era la que organizaba los planes, baje. Y entonces ellos estaban haciendo una vaina que se llamaba La Fuerza del Poder, que era protagonizado por Carlos Muñoz.
3: Ok.
4: Y ahí arranqué. Y de ahí fue papeles pequeños, alternaba con pedagogía, alternaba haciendo teatro. Teníamos un grupo de teatro que se llamaba Índice Teatro, del cual hacíamos parte de hoy reconocidas figuras de la televisión colombiana.
3: Como sí,
4: Ernesto Benjumea, Marcela Benjumea,
5: Catherine
4: Vélez.
3: Ay, pues era grande,
4: gente seria. Y tuvimos, trabajamos 12 años hasta que la televisión nos perdió.
5: Perro Amor, qué bonito.
4: Y eso, mira, y lo lindo. Eso fue que justo antes de Betty, entonces de ahí, pum, pa' Betty.
5: Ah, buenísimo. Pero Julio, al día de hoy sigue existiendo eso entre los actores y las actrices, como ese temor del teatro y la televisión, de solo voy a hacer teatro, o no quiero hacer televisión, o los que hacen televisión son de esta manera, ¿en serio?
4: Hoy hay unos muchachos que lo toman muy en serio, y hemos avanzado mucho. Entonces, en esa época solamente eran dos escuelas serias de teatro, de actuación. Hoy por hoy hay, creo que más de 15 universidades que ofrecen la carrera.
5: Sí.
4: ¿Ya? Y un montón de instituciones pequeñas.
5: Uh-huh.
4: Pequeñas.
3: Okay.
4: Para no decir de garaje.
3: Casas.
4: Pero hay mucho. Y entonces.
6: Interesante.
4: Y también la parte cultural, a pesar de. Ha crecido con el Ministerio de Cultura. Entonces yo llegué al Ministerio de Cultura, yo meto la mano, me quemo.
3: Ah, sí.
4: Llegue quien llegue.
2: Da esa pelea.
4: O sea, yo al único que defiendo es al Ministerio de Cultura.
5: Ah, bueno. Claro.
4: Llegue quien llegue, no me importa. No me importa, Lucho.
3: Tiene que haber cultura.
4: Ahorita, por ejemplo, nuestra ministra es maravillosa, la nueva. Ay, Lucho se ríe, marica. Ya no hace caras, va a vomitar.
9: Por favor.
4: Entonces, y no, lo que quiero decir es que hay muchas más opciones. Los pelados recién graduados o que trabajan en teatro, sí, son muy juiciosos y están pendientes de todas las convocatorias. Entonces, digamos que hay otras maneras ya de poder sobrevivir a las que yo tenía en esa época.
5: Claro.
4: Igual el teatro siempre va a estar ahí. El escenario siempre va a estar esperándonos. Por eso quiero decirles que el 12 de agosto...
3: ¡Vamos! ¡Dímelo, Julio!
4: El teatro del Gimnasio Moderno.
3: Sí.
4: Estaré con mi show de stand-up comedy, hijo de madre. No. O sea, por fin, eso era algo que me debía. Entonces, okay, voy a hacer mi primer show de stand-up comedy.
9: Ah, primer show.
4: Primero, sí, en la vida. Yo no, esa vaina nunca la había hecho ahí.
3: Les voy a contar algo. Les voy a contar algo de Julito.
9: A ver.
3: Lleva enamorado de hacer stand-up comedy muchos años. Muchos, ¿cuántos años? ¿Hace cuánto que usted está intentando?
4: Yo lo intenté desde que se arrancó toda esta vaina en el 2000-2001, que la primera referencia que tengo es... Se hacían shows en Gótica, que era
3: Gonzalo
4: un bar que
3: Valderrama,
4: había...
3: Tres López.
4: Entonces, claro, ellos me dijeron... Venga, que se está abriendo un espacio, marica, que no sé qué. Yo, bueno, listo. Germán Quintero me ayudó. ¿Ah, sí? Julián Arango, montamos una vaina ahí de 15 minutos.
7: Y Julián Arango, que parche junto a usted.
4: Claro, y ahí empezaron a presentar a los viejitos estos, que ya casi están en edad.
3: ¿Sí? ¿Eh? ¿Cuáles viejitos?
4: Los viejos con Antonio Zanini.
3: Ah, pues Antonio Zanini y Julián Arango.
4: Claro, de hecho yo también me metía un poco ahí, pero nunca llegué a hacerlo con ellos. Pero mi viejito se llamaba Alfonso Escrigol Cajiao.
3: Uy, de los buenos.
4: De los buenos. Entonces ahí arrancamos, de ahí se pasó a... Bueno, antes de eso pues hubo la cuentería, ¿no? Después empezaron ellos a hacer la transición al stand-up.
3: Al stand-up, sí.
4: De ahí se fue al Hard Rock, que ya no existía.
3: Oiga, Julito, ¿por qué usted comenzó hace 20 años hasta ahora tiene su primer show? ¿Qué ha pasado estos años?
7: ¿Por qué lo pensó tanto?
3: ¿Y por qué hasta ahorita dijo, bueno, no, ya no,
4: la estaba seguro?
7: Sea sincero. También es que en Wikipedia se ve que su merced ha tenido camellito. Seguido.
5: Fuerte.
7: Entre novelas, cine, teatro.
4: Se ha vivido de todo esto. Por eso digo, el teatro siempre va a estar ahí. Uno es el que les infiere.
7: Es el favorito de los tres entre cine, televisión y teatro.
4: Siempre.
7: Teatro.
4: Sí, eso ya se vuelve lugar común, pero la verdad.
9: Incluye la radio también.
4: No he hecho. Uno nunca sabe. Sí he presentado en televisión. Pero en radio no es.
9: Eso, imagínese.
4: ¿Cuál fue la pregunta?
9: No.
4: Ah, sí. Debo ser sincero. Y es que fui a ver el año pasado el berraco show de Juan Peláez.
3: Juan Peláez, claro.
4: Negro. Okay. Fui a ver Negro.
3: Sí, que es divino.
4: Yo estaba viéndolo ahí y yo dije, marica, eso es lo que yo quiero hacer. Eso era lo que yo quería hacer.
3: Sí.
4: Y dije, listo. Y al otro día cogí, llamé a Juan, mucho gusto.

0: por ahí en la
1: entonces
0: noche.
1: Chévere ver ese tipo de propuestas y yo dije, ay, qué bacano, sí. Y empezamos a hablar y desarrollamos esta idea que se llama ¿Dónde dejó la moto que va el 12 de agosto en el Gimnasio Moderno? Y las boletas las pueden conseguir en atrapalo.com.co.
0: 12 de agosto.
1: Ya.
2: A 12 de agosto.
1: Dos semanas. Sí,
2: sí, atrápalo, sí. ¿Cómo se llama?
1: ¿Dónde dejó la moto?
3: Y ¿dónde dejó la
1: moto? Y la historia es, ¿por qué se llama así? Porque yo todos los días tengo que ver con Betty la Fea, todos los hijos. Entonces, o me dicen como si nunca me lo hubieran dicho.
0: Sí.
1: Entonces yo tengo cara de, oh, me lo acabas de decir.
0: ¡Wow! ¡Qué buen chiste!
1: Ah, pero en buena onda. Entonces me dicen, perdónenme, pero discúlpenme. O me dicen, ¿dónde dejó a Betty? O me dicen, ¿dónde dejó a Aura María?
0: Ah.
1: Y la que le puse al título de la función del
0: ¿dónde?
1: Show. ¿Dónde dejó la moto?
0: Bien.
1: Y ahí lo que hago es hacer también un paralelo y contarle a la gente de por qué los stand-uperos sí pueden ser actores y por qué nosotros los actores no podemos ser stand-uperos.
0: Ah, ok.
1: Porque es que sí hay diferencias.
4: Okay. Eso te iba a preguntar, ¿qué diferencias encontraste en la construcción de
1: un que ellos son vagos, nosotros somos disciplinados.
4: Es cierto, claro.
0: Ay, me gustaría llevar la contraria. Pero, Julio. Ay, saludos, Julio,
4: saludos.
1: Pero además ellos tienen algo muy bacano y es, tienen... Obviamente, oye, cuando hacemos la... Cuando...
2: Antes de que... Perdóname, te interrumpo.
1: Oh, bueno. Entonces, fue madre, uno haciendo una obra de teatro, yo me concentro una hora antes, caliento, no sé qué, y allá estamos hablando así, con ustedes, Julio Herrera, ya vengo. Ya, estaba completamente desconcentrado.
2: Es parte de la naturalidad. Les voy a contar una intimidad.
0: A ver.
2: Cuando yo llegué al camerino y vi a Julio César, ya lo había visto.
0: Sin ropa.
2: Cambiándose. Ya lo había visto en un par de reuniones con Juan Peláez. Ay, mira, te presento. Yo,
0: marica, spray.
2: Ajá. Uno tiene una... Lo va a decir. Usted también se va a enterar. Esto es una confesión. Striptease emocional. Yo dije, este man, ¿qué va a hacer eso? Los millonarios son excéntricos.
0: Sí.
2: Lo vi. Qué hijo de madre para hacer reír.
0: Es que, de hecho,
1: hijo de madre,
0: si ustedes
1: reír,
0: se van a ver las redes de él,
2: de verdad,
0: es muy divertido. Es muy divertido. Yo ayer, mirando muchas cosas, yo decía, pero de razón se lanzó, si es que...
2: o sea, es toda una cosa.
1: Muy sincero.
2: Y ver a este man haciendo eso es como... Menos mal mi mamá no lo ve más joven porque, uy, Dios mío.
1: Pero empiezan ahí los hijos de madres temores, los miedos, uno se censura muchísimo.
2: Pero hace parte del camino.
1: Sí,
2: mira, antier, ya casi no me
1: antier por ejemplo, me censuré berracamente y dije, hijo de madre, voy a ir otra vez el miércoles aún. Y fui otra vez ayer y ya fue diferente. El mismo hijo de madre show.
0: Ok.
4: ¿Qué siento? ¿Por qué te censuras? ¿Qué sientes
1: Porque uno cree que no va a funcionar o que la gente no se va a reír, o por lo menos lo que hace uno en estos espacios es mostrar pedacitos del show, porque uno está probando la rutina, está uno probando la historia, probando rutina. Entonces, antier probé los últimos minutos del show.
2: Divinos.
1: Que es Betty la Fea al 100%.
0: La parte
1: final del show son por lo menos 30 minutos de Betty la Fea.
0: Digamos.
1: De 20 a 30 minutos. Entonces, son 40 minutos anteriores.
0: Sí.
1: En los que doy mucha información para que llegue esa parte final muy cargada con los callbacks, por ejemplo.
2: Uy, este es un académico. Entonces, es una que escucharon.
0: El callback.
2: Dice que ellos, nosotros.
1: Nosotros. Entonces, claro, llegar a mostrar eso sin tener la información previa, pues es un riesgo. Uh-huh. Ah, no, funcionó. O sea, que esa vaina. Hagan chichi antes de entrar al show.
0: Bien, bien, bueno.
2: Oiga, eso le iba a preguntar yo a Julito. Si yo nunca me vi Betty la Fea, ¿puedo ir a ver el show y lo voy a
1: entender? Pero por supuesto, porque es que es la tragedia de un actor de 26, 27 años donde todos los días le están recordando un personaje. Y no solamente eso, yo hablo de los drones. Hablo de millonarios también, hablo de mi pasión por el fútbol.
0: Sí.
1: Hablo, la primera parte es esa diferencia entre los actores y los stand-uperos.
0: Sí.
1: Hablo de eso, cuando usted se sienta a ver un show de stand-up, cuando usted va a ver una obra de teatro, cuando usted va a ver un show de stand-up y va a ver un partido de fútbol, se dice la misma huevonada.
0: Bueno, llegando un poco a ese punto, Julio César,
1: ¿dónde fue mi primera presentación o la primera vez que me subí a un escenario?
0: De hecho, hablando de sus primeras presentaciones, yo quería preguntarle por un dato que me mandaron por ahí, no sé si es cierto, ¿quién era Tito Neira?
2: Venga el vaso.
0: Oh.
2: No, si usted no quiere, yo lo recibo.
1: No, porque sí, vere. Señor, está muy temprano.
0: Espere que usted me quiere.

0: quiere hacer daño.
1: Sí, me quiere, me quiere perjudicar. Tito Neira era porque yo estudiaba teatro y pues uno es metódico, actor de carácter, respetuoso, sagrado. Uno no se podía prostituir. Entonces, en esa época, en la casa del gordo yo fui auxiliar de bar, auxiliar de mesero, ¿sí? Auxiliar de caja.
2: ¿Sí?
1: O sea, hice toda la carrera y terminé en el escenario.
2: Sí. Esa entonces, es la diferencia entre los actores y los comediantes.
1: ¿Que ustedes no me serían?
2: No, los comediantes sí nos podemos prostituir.
1: Bueno, entonces en la escuela una de las reglas era prohibido actuar. Solo podíamos estudiar teatro, pero no podíamos actuar.
0: Dedicarse al estudio. Y ya.
1: Entonces en esa época estaba trabajando Julito Sánchez Cócaro, hacía una obra de teatro con el gordo que se llamaba La Cantata para una Patria Boba. Y Julio se fue a hacer La Vida de César Rincón, que fueron las primeras biopics que se hicieron.
2: Uy, una novela, ¿se acuerdan de César Rincón?
1: Sí, el torero.
2: ¿Se acuerdan de la novela?
3: No.
2: Uy, horrible.
3: No recuerdo.
2: Digamos.
1: Entonces, Julito se fue a grabar esa vaina y don Carlos se quedó sin actor. Y como yo veía esa vaina, jueves, viernes y sábado.
2: Sabía cómo era la
1: vaina. Yo ya me sabía asistente. El show. Sí. Y yo le dije, pues, don Carlos, si usted me permite, yo me sé el show, no tiene que contratar a nadie más.
0: Pero estaba prohibido.
1: Pero yo quería hacer esa joda. Es que yo tuve la parte sagrada y esa parte de comedia tan maravillosa que me enseñó el gordo Benjumea. Entonces él me dijo, listo. Y también actuó Ernesto. Entonces sí. Los dos nos dividimos el papel en dos. Le hacía una parte, yo hacía otra, Ernesto y yo. Y entonces a mí él dijo, pero tenemos que poner otro nombre. Porque ellos promocionaban en los periódicos. Y se veían grandote. Okay. Oye, no se hace esa
2: se
1: joda.
2: Se publicaba, sí.
1: Sí, se publicaba. Entonces me dijo, listo, Tito Neira. Y a
2: él le puso el nombre.
1: Sí, él me fue el que me puso el nombre.
2: Se va a llamar Tito Neira.
1: Y creo que él le puso el nombre a Paula Peña. Paula Peña no se llama Paula Peña.
0: Ay, madre. Y a Marcelo Cezanne.
1: Sí,
0: Marcelo Cezanne.
2: Y a Champion.
1: Y Ernesto le puso Carlos Plazas. Carlos Plazas.
0: O sea, se cambiaron los nombres para poder aparecer y poder trabajar ahí en la obra.
1: Sí.
0: ¿Es tu alter ego Tito Neira?
1: No, mi alter ego es Freddy, güey. Que se va a presentar el próximo 12 de agosto. En el Gimnasio Moderno, boletas en atrápalo.com.
0: Ahora sí, hablando de Julio César, tengo entendido que fue criado en Santander.
1: En San Gil. También hablo de San Gil. Pero
2: usted tiene una rutinita de
1: una San rutina Gil, de San Gil en el show. Claro, es el segundo acto del show.
2: Voy a contar una cosa,
0: señor.
2: Yo ya me vi el show. Y
0: completo,
2: igual,
0: sí.
2: Ya compré la boleta porque es que es muy
1: bello. Yo le iba a invitar, no sé si.
0: No, hay que pagar.
2: Pero ya
0: hay que pagar.
3: Hay que pagar.
1: Sí, porque cortesía es comprar la boleta. Por eso el próximo 12 de agosto.
0: Hay que hacerlo.
2: Ey, es un experto en centrarse y cabecear el mismo.
4: No, ya lo ha hecho 10 veces. Muy orgánico todo.
0: Él, a pesar de que fue criado en Santander, hincha de Millos a morir, todos lo sabemos.
4: Si nació allá, ¿por qué? ¿Qué pasó? ¿Cómo fue?
1: Esto sigue ocurriendo. Uno de pelado se agarra del que va ganando. Uno no quiere ser hincha del que va perdiendo. Entonces, últimamente por eso hay tanto hincha nacional. Yo hubo su momento donde hubo mucho hincha del América. Pero los embajadores nos hemos mantenido.
0: Es raro porque hay entonces hinchas de Santa Fe.
1: No saben dónde queda el estadio, por ejemplo.
4: No, pero sí sabemos dónde quedan las copas, que es más.
1: No sabía.
0: Nos bailó sabroso.
2: Okay. Pacho está ahí esperando a ver. Le manda el calvazo, hijo.
1: Ay, nosotros nos ganamos la Copa Chinchulín. Ah, las Urugas. Nosotros fuimos el mejor equipo del mundo.
0: Pues él es hincha de Millonarios, pues así ferviente.
2: Acérrimo.
0: Es su amor, es otro amor.
1: Es casi. Mi otra pasión.
0: Cierto.
1: Los amo con locura. Y o sea, los banco. O sea, soy de los que va al estadio y madrea con
2: con propiedad.
1: Fundamento.
3: Y en Twitter también muy activo con las opiniones con millonarios.
1: Conmigo sí. Ya, la vaina política ya le bajé. Ay, no vale la pena perder el tiempo.
3: Yo me refiero a lo deportivo.
2: Vamos a sufrir por algo que es algo que nos haga sufrir.
1: ¿En serio?
3: Sí, claro.
1: Vienen pues, cada rato y pues madre, sí.
0: Julio tuvo un evento que se hizo viral y todo, y por eso estaba reclamando. Yo puse ese video y nadie me daba crédito, que es este que les vamos a mostrar, y fue el que se hizo viral de los drones en la celebración del cumpleaños.
4: Ay, no, vamos a verlo, a ver.
0: Claro, ahí lo tiene la imagen. En YouTube y en TikTok, los oyenticos.
3: No, el dron cayendo me destruye.
1: El código QR. Y hay uno, no sé si se alcance a ver ahí, hay uno que agarra a la derecha y se vuela.
0: Sí,
1: se
0: escapa. Claro.
1: Hay uno que se escapa. A mí no me jodan. ¡Pum!
0: Claro.
1: Debió terminar por allá en el caño de la 30.
0: No, es que es horrible.
1: El código QR. Lo que pasa es que estábamos celebrando 80 años y la gente no entendió eso. Eran 80 drones.
0: Sí,
1: ok.
0: Sí.
1: Y ya.
0: La
2: cara, a mí lo que me gusta de ese video es la cara de decepción del público.
3: Que la gente está muy viciada por la inteligencia artificial.
0: No, eso fue. Y aparte
1: de eso. Esa voz es conocida, ¿no? De una emisora competencia de esta prestigiosa.
0: Ahí está.
1: Se están cayendo los drones, güey.
0: Qué horror. Sí, es que desde ese lado no se ve también. Dice, no, es que es el ángulo.
1: Sí, es un 4, no se ve.
4: No. Ay,
0: bonito momento con Millonarios, ¿no? De tantos que le ha hecho.
4: Pero que le diga, va a arrancar una nueva temporada, que le diga unas palabras a Millos David hoy. Aprovechemos a Julio César.
2: Porque Julio tiene experiencia en esto de las palabras a Millos, claro.
0: Él ha hecho videos diciendo, chicos, bueno, esta temporada los vi jugar un partido así,
1: yo era de los que a mis 10, 12 años me iba a algo que se llamaba Telecom. Algo se llamaba. Yo tengo 40
3: años. Sí, yo tengo 44 años.
1: Yo me iba en los diciembres cuando nos eliminaban y mandaba el telegrama. Ámoles. No importa. Año entrante, punto, bien. Para que no me saliera caro.
3: Claro.
2: ¿A cómo cobraban la palabra?
1: Claro.
3: Eso debería volver, porque ahora la gente con tanta libertad y que puede escribir lo que quiera sin detenerse.
2: Y los mensajes de voz de Champion que duran 3 horas.
3: Porque no volvemos a eso, a cobrar por palabra.
1: Hay que escribir. Sí. O sea, escriban que esa joda desarrolla una de las neuronas que hay por ahí dormidas. Hay que agarrar el lapicero.
0: Y escribir. Ah, bueno. Sí. Me gusta.
1: Nosotros los estandaperos escribimos muchísimo.
2: Ey, toda nosotros mi rutina, de eso.
1: Por ejemplo, toda mi rutina que he escrito para el 12 de agosto en el gimnasio.
2: Con show de drones.
3: Sobre eso, un cómico nace o se hace.
1: Yo entendí un cómico nazi o
3: nace.
0: Ah, sí, lo eligieron.
2: ¿Qué?
0: Cómico nazi.
3: Nace o se hace.
1: Que todos somos un carrusel, todos durante todo el día subimos y bajamos en emociones. La sonrisa está ahí, no hay nada que enamore más a una mujer que hacerla reír.
2: Es verdad. Dice la Biblia que
1: en el fondo todos tenemos ese pedacito de comicidad y solamente hay que empujarlo.
0: Pero querido Julio, no nos saltemos lo que
1: pero hay que estudiar. Sí, hay que estudiar. Hay unas líneas marcadas, hay diferentes cosas que se hacen dentro de. Entonces uno dice, ay, la regla de tres.
0: Técnico.
1: Ah, ¿cuál es la regla de tres?
2: Regla de tres.
1: Ay, el one liner. Ay, el heckler.
0: El one to one.
2: El callback.
1: El
2: que dijo ahorita.
1: La semana pasada tuve una vieja que no se callaba, este hijo de madre. ¡Cállese!
2: En algún
1: momento donde me tocó decirle, ¡cállese, hijo! ¡Ya va a terminar!
3: En el show.
1: Sí, yo ya.
2: ¡Vamos,
1: o sea, ya hubo un momento en que yo no sabía qué más decirle, ya tocó madrearla y todo el mundo.
2: Julito, las primeras veces que lo vi ahí en el camerino y tal, volvíamos y nosotros somos un poquito hostiles, un poquito, pero es una hostilidad cómica. Yo me acuerdo que una de esas veces volví al camerino, había hecho una hostilidad y Julio me dice, oye, ¿tú por qué tratas hacia la gente?
0: Preocupado.
2: Y lo acabo de escuchar que puteó una vieja canción.
0: ¡Vamos! Pero venga, sí, hagamos lo que dijo Pacho, de verdad. Estamos próximos a arrancar con Millonarios una nueva temporada. Sí,
1: mañana sábado, allá estar en el Campín. Yo soy de los que dicen, ay, es masoquista. Que no hay que comprar abonos. No, pero sí soy masoquista. Porque es que hay una vaina que para mí es completamente clara desde que soy hincha de Millonarios en 1978, cuando nos ganamos la décima. Y es que,
2: upa, vamos.
1: No es por los títulos. No sí, señor. Importa. Soy de esos que me divierte ir al estadio, ver a los amigos, tomar una cerveza terapia, antes de entrar.
2: Es parche,
1: ver a la gente, claro. ver los clasiqueros, los que solo llegan a los partidos de Santa Fe o de Nacional. Sí, hay unos que, hola, bienvenido, rato, ¿no?
2: Por acá.
1: Ah, qué chévere. Y pues bueno, sí, a veces se putea a los jugadores, o otras veces como en esta, que además me hablo con varios de ellos y les digo mucha suerte, concentrados,
0: a pilas, los jugadores.
1: Sí. Acuérdese que el de azul le da el balón al de azul.
3: Principios básicos.
0: Pero Julio, sí, aprovechemos, mañana arranca Millos, envíele usted un mensaje ahí a la camarita que lo alcanza a enfocar a su otra pasión, al azul.
1: Queridos embajadores, mañana iniciamos una nueva etapa donde el color verde de la gramilla va a ser inundado por ese azul del cielo, por ese azul embajador, ballet azul de mi primer amor, de un tango que parece un gol.
0: ¡Epa, bravo!
3: ¡Bravo!

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1: Son las 8:59.
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1: 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En Radioactiva son las
2: 9 de la mañana en punto en El Gallo.
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1: 9:05. 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
3: Julio.
0: 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Hoy hemos con Julio César Escobar, hoy hemos tenido vea.
2: Escobar, César, bueno, muchísimas gracias por la invitación. Hasta aquí llegó Julio César Escobar.
3: Yo siempre pensé que te llamabas
0: compañero.
4: Es que te llamamos
1: Julio César Escobar.
0: Que con con Julio César Herrera, es que Julio César Escobar es un ex compañero que queremos mucho, pero con Julio César Herrera, hoy hemos tenido clases de teatro, de televisión, o sea, de dramaturgia, o sea, esto, muy agradecidos con esto.
2: No, y de mercadeo.
0: De mercado, de fútbol, de marketing, de drones, todo.
4: Sí, señor, sí, y de hecho hace falta... Ah, bueno, él fue profesor, todavía.
0: Y no nos ha hablado del show,
4: Y todavía
2: no les ha hablado del show. Ah,
4: ¿qué show?
2: La otra semana voy a arrancar un taller con una empresa acá, porque lo hago para despertar la creatividad, o sea, la pedagogía siempre está ahí. Está chévere eso, siempre, no hay que dejarlo a un lado.
4: Porque
2: he trabajado con políticos también.
3: Así, sí, para enseñar.
4: ¿De los que se quemaron o de los que pasaron?
2: No, se mantuvo muy bien.
4: Julio César, en esa labor de enseñar y todo eso, él tiene pareja, Aida,
0: sí.
4: ¿Cierto?
0: Sí, Aida,
2: como en la costa, Aida como en la ópera.
4: Ah.
2: Pero es Aida.
4: Aida, ella fue... ¿Alumna suyo?
2: No.
4: ¿No?
2: Ah, el estudio donde yo daba clases.
4: Ah, ok. Estudio y...
0: No, infórmese bien, productor.
2: Sí, no, le metería con una alumna directa. No, si está en otro salón, sí.
1: Códigos, hay códigos.
4: El profe y la alumna. Pues resulta que por ahí me contaron que de esas cosas que a usted le gusta también tener por ahí es como un poco la poesía. Y que usted le compartía a ella muchos poemas.
2: Sí.
4: Pues yo le pregunté a ella.
0: Romántico. Ah, romántico.
2: Yo ya sé cuál quiere que hable. ¿Qué dice?
4: No, es que le pregunté a ella. Le pregunté a ella y le dije que si recordaba alguno. Y ella me envió una nota de voz y me respondió esto para que su merced.
0: A ver,
2: ¿a lo bien?
4: Sí.
0: A ver.
4: Lo escuchemos.
0: ¿Qué fue?
4: A ver si estamos de acuerdo con ella.
2: Debe ser el de Becker, creo.
4: A ver.
2: El de Becker se lo echaba a todo el mundo.
3: Oígalo.
2: El de Becker era el que
5: mira,
2: que
5: cayera.
4: A ver, dice ella.
5: Bueno, mira, había un poema. Lo que pasa es que yo no sé si eso fue un invento de él. De hecho, él creo que él lo usa, si no estoy mal, él lo usa en el estándar. Es un pedacito y una cosa que dice como, mientras existas tú habrá poesía. Una cosa así, lo más ridícula de este mundo. Pero me lo escribió. Eso, por ejemplo, me lo escribió. Y después me enteré que a muchas novias que tuvo le escribí el mismo poema.
0: Lo fue adaptando.
2: Mijo, a ver, pelados. Yo les recomiendo algo. Primero, lleven a la pelada, invítenla a teatro. O sea, a cine no. Cine se olvida. Teatro queda ahí. Uy, se manda invito a teatro.
1: Claro.
3: El maestro Julio
2: Impacto. Segundo,
0: ese poema,
2: ese poema es súper conocido. Uh-huh. Y además, si quieren entrarle o aprender a entrarle a una dama, pues apréndanse todos los poemas de Gustavo Adolfo Bécquer. Eso es de Gustavo Adolfo Becker, que es.
4: ¿Y cómo
2: que
4: es? ¿Cómo es?
2: Bueno, ¿esto le pueden poner rever o algo para que se me escuche la voz más gruesa? No. Entonces no. Me acerco más.
4: Hágale.
2: ¿Qué es poesía? Dices mientras clavas tu pupila en mi pupila azul. ¿Qué es poesía? Y tú me lo preguntas. Poesía, eres tú.
4: ¡Oh!
2: No lo olvido, marica.
3: Julio, no.
2: Se entregó.
3: No, se me empaparon las pantaletas. Julio, por Dios.
2: Dije de baboso.
0: Quedamos poco románticos, de verdad, definitivamente.
4: Ah, qué lindo eso.
0: No.
4: Ella también me contó que usted es fan de las de algo que me parece muy raro porque por lo general la gente no le gusta. No escucha uno que haya un fan de las hormigas culonas.
2: Uy,
4: intenté conseguirlas, pero es muy difícil en Bogotá.
2: A mí no hubiera conseguido culonas, pero
1: era un poco más sencillo.
4: Le voy a poner fotos como para que se antoje y ya
2: eso
4: está.
2: Es de lo más delicioso del mundo.
3: ¿Cómo se
2: dice? O sea, soy insectívoro. Cuando fui a México, ahorita que estuve en el partido contra Uzbekistán, me fui a una plaza toda, hijo de madre, y me compré mis chapulines y eché para adentro.
1: ¡No!
2: Ay,
3: le encantan.
1: Me hicieron comer chapulines.
4: A Cata le fascinan.
0: No, me hicieron. No, claro, diga, man. Que usted hizo una prueba gastronómica.
1: No, me hicieron. Hicimos un juego, perdí y me salieron con chapulines.
2: Y las culonas me las he comido crudas. O sea, yo sé que se escucha mal.
4: Claro, pero si lo digo yo, Lucho. Salud
3: por las crudas.
0: Bueno, tenemos una invitación especial para los que quieran ir al show de Julio César Herrera.
4: Sí.
0: Nos pueden escribir al WhatsApp. Es que tenemos dos boletas, ¿verdad? Vamos individuales.
4: Sí.
0: Individuales, sí.
4: Ya para que usted compre
0: a su acompañante. Sí. Ya, obvio.
4: Sí.
0: Pero ¿dónde se compran? En Atrápalo, había dicho usted, ¿no?
2: Sí, sí, el 12 de agosto, el Teatro del Gimnasio. Vea que sí estaba Peláez.
3: Vea lo que sí.
2: Vea que sí estaba Peláez. Ah, no, es que llegó, para los que no están viendo y están escuchando.
4: Sí.
2: Peláez.
4: Gracias.
2: Juan Peláez, que están las 40 principales.
4: Sí, hable bien, Julio, mi maestro.
2: Mi
4: Juan
2: maestro,
4: Peláez.
2: Sí. Mi maestro.
4: Sí.
2: Ahorita le doy un beso. Y como dice él, ¡lo amo! ¿Y qué estábamos hablando?
4: Ah, sí,
2: el 12 de agosto están en atrápalo.com.
4: Eso.
2: Se van a hacer dos entradas individuales, dejan ahí el número de celular, el nombre, y yo los pongo ahí en lista.
4: Y cuando lleguen allá, díganle Freddy que a él le encanta. Gracias, Julio César. Muchas gracias a ustedes.
2: ¡Vamos, Julio!
4: ¡Se va a ir, Julito! Grande, gracias por acompañarnos. ¡Salud!

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1: No les terminé de contar a los que están interesados en ir al show de Julio César Herrera que nos manden un WhatsApp, que nos escriban.
2: ¿Verdad que tiene show?
1: Casi no lo dijo, se le olvidó.
2: Sí, ¿cómo es la vuelta entonces?
1: Que nos escriban los que estén interesados y puedan ir, pues van a ser dos entradas sencillas, pero ya usted, si se le llega a ganar, nosotros le decimos, lo llamamos, nos ponemos en contacto con usted. Pero para indicarles, escríbanos al WhatsApp de Radioactiva. El número es 300, apúntelo ahí, dígame, yo quiero ir.
2: Yo quiero ir.
1: ¿Qué hay que hacer? 305-34-0776. 305-34-0776. Es ahorita en agosto ya arrancando prácticamente, ¿no? El 12 de agosto.
2: Sí, señor, 12 de agosto se presenta. Aguanta verlo, parchemos. Y si quiere usted ganar entonces en el WhatsApp de Radioactiva.
1: Eso, y los que no, pues los que no alcancen a ganar, en Atrapa lo van a poder conseguir las entradas también para que lo vayan a ver y parchen allá y demás. Perfecto, crack, muy perfecto. Crack, le cuento.
2: Sí, es un gran personaje este man.
1: Tremendo, así que bueno, una invitación de Radioactiva. Y hay otra de las invitaciones, y es que hay mucha gente que anda enganchada con La Casa del Dragón. Seguramente a través de TikTok usted está viendo muchos contenidos sobre La Casa del Dragón y una cantidad de cosas. Pero productor,
2: director,
1: le tengo el dato.
2: Señor,
1: le tengo el dato.
2: Dígame.
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2: Pacho, grosero, tremendo, tremendo plan, hay que aprovecharlo, y además porque siempre es una serie que se comparte, o sea, esto es cultura pop. Si usted llega a algún sitio y no habla de La Casa del Dragón y no la ha visto y no conoce,
3: pero
2: hacen el feo, queda por fuera. Queda por fuera.
1: Me dio embarrada porque pues Julio César Herrera dijo que que vayan al teatro, que uno debe echar los perros en teatro y esas cosas, ¿no?
2: Sí.
1: Y el productor diciendo que se habían noviado allá en cine. Ay, no, es que todo mal. Oí que el productor cuenta esa historia como idílica, que fue a cine y allá le pidió que fuera la novia.
2: Sí.
1: Y llega ahí y Julio César dice acá, no, eso.
2: ¿En cine?
1: En el teatro, eso tiene que ser en el teatro. Uy, no.
2: Qué pena, pues. Bueno, sí, en el teatro que tienen descansos, tienen tiempo. Voy a aprovechar, más bien.
3: Cooling break.
2: Eso. Terminando el primer acto, usted puede decirle, oye.
3: Ahí sí le manda la mano, le dice,
2: vamos a entrar.

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1: La experiencia.
2: Pachito. Pach. Pach Adams.
1: Señor.
3: Estoy usando tus tarjetas.
2: Ay, espéreme. Espéreme que me empezó a sonar algo aquí que no era.
1: Ya, ¿qué le pasa a ti, Cata, que este tipo se organice porque este desorden de verdad? No.
2: Ya, ya, ya, ya, ya. Ya. No, no, es que no. Llegó un buen mensaje.
4: Hasta un punto,
1: o sea, ¿qué cree que es? ¿Qué cree que está haciendo la radio en el salón comunal o qué?
2: No.
1: Cálmese, viejo.
2: No. Ya es que nos avisaron algo de última hora y entonces aquí como que me desorganicé.
4: Última hora.
1: No, pero si es para, si es para enloquecerse lo que les voy a decir, porque sí es muy importante.
2: Ay,
1: sí es importante. Que, ahí sí le doy la razón.
2: Sí, sí.
1: Ahí sí. Párele bolas.
2: Cuénteme.
5: ¿Qué pasó?
1: Párele bolas a esto que le voy a contar, porque sí, la experiencia del fútbol más grande del planeta continúa gracias a Visa. 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
1: Exacto, a Lucho Díaz en Alemania. ¿Qué tal que por ahí, derecho de Lucho, le diga, no, venga, y aquí está ese compañero, aquí está, vea, Kane. Vea.
2: Uy,
5: Harry, vea, le presento ahí un compatriota.
1: Arriba.
4: Ay, qué belleza, qué lindo, quiero eso.
2: Oiga. Sí, ¿qué tal que allá Lucho le diga, vea que no hace tanto frío como decían? Vea que acá
5: se... Vea acá que se, puede se hace bicicleta y no pasa nada. 20 minuticos de oiga, bicicleta y cómo corre.
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1: claro.
4: Necesitan a alguien de Radioactiva.
1: Sí. No, seguro.
2: Alguien de un medio serio.
1: Sí. 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
2: ya valimos.
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2: Otro poeta.
1: Otro de los grandes poetas del día de hoy. Oiga, qué semana esta, o sea, una semana.
4: Semanota.
1: Buen invitado ahorita.
2: Uy, de todo tuvimos.
1: El productor echando whisky, Cata por Ciudad de México con Tom Holland. O sea, Cata.
4: Tom Holland y Spider-Man, sí, haciendo el trabajo periodístico que corresponde.
2: ¿Y de qué manera?
4: Uy, sí. La primera de muchas, Pacho. Salud.
1: Ojalá.
2: No escuchó que Cata.
1: Oiga, productor.
4: Uy,
1: algunos dirán, es que qué rico por acá. ¿Qué le pasa a la gente?
4: Mire, le cayó en su celular para que afine. Chúpala. Ey, ese pico botella, ¿qué? ¿Qué? ¿Para cuál botella estaba apuntando? No, es ¿Para cuál ya. pico?
2: Ya, ya.
4: ¿A cuál pico estaba apuntando, Champion? Vea, que vos estoy lleno de whisky. No, no,
2: no. ¿A qué labios? Perdón, perdón.
4: Ey, con no se añero, no se añero, de verdad.
2: Perdón.
4: No, pero no hables de cucurelas.
1: Se da cuenta que se toma un whisky el productor. Oiga, y como se
4: hables de puchaina.
2: Debería desayunar con whisky todos los días, Pacho. Me gusta esta sección. De lo mejor que te has inventado, Pacho.
4: Todas las semanas toma. Usted todas las semanas toma.
2: Chico. Sí, eso sí.
5: Oiga, ¿sí? ¿Todas las semanas?
2: Sí, sí, sí.
5: Oiga, que man tan disciplinado, sí. Lo felicito.
4: Sí, es un hábito, creo, un hábito.
5: Qué tipo tan entregado.
2: O sea, ayer cóctel mientras cocinaba y hoy pues desayuno con whisky, Pacho.
5: Toma, toma.
1: No, pero sí.
5: Ahí
1: sí,
5: es el micrófono que suene.
1: Pero le voy a decir una cosa. Ahora en la entrevista la gente estaba en YouTube viendo a Julio César Herrera y a en TikTok.
2: Sí.
1: Y él hablando y comentando, y de vez en cuando se tomaba algo, pero el productor, pero pegado a esa botella, o sea, no. Enfermo y
4: es que pegado a ese pico.
2: Mientras lo escuchaba,
5: ¿cómo le gusta?
2: Mientras lo escuchaba él hablar y contarnos sus historias.
5: Tipazo, ¿no?
2: Por favor, personajazo.
5: Tipazo.
2: Sí, Wikipedia dice muchas verdades de él, como 30 novelas y como 10 películas.
5: Hasta
2: y...
5: que no vi en Wikipedia, no supe que el man había hecho más cosas.
1: Así.
2: Señor, yo la quiero mucho, Pacho, señor.
4: Sí.
2: Al señor y a usted, Pacho, lo que yo los quiero.
1: Uy, no, Cata, quítelo de acá, por favor.
4: Vamos a quitarlo porque vamos a traer cositas para que rías hoy viernes.
2: Cositas. Me gusta. Pacho, hágale caso a esta pelada, sí. Pues buena, está buena.
5: ¿Sabes qué, Catalina? Usted tiene un gran futuro.
2: Esta pelada es una chimba, esta pelada. Ya, cuando yo le diga. Aparte está linda.
5: Está linda.
2: Cata, qué chimba Spider-Man.
4: Qué chimba Tom
2: Holland. ¿Dónde está Tom Holland para servirle uno? Cata, está tal Zenaida maluca.
1: Lástima que tenga que tomarse unos whiskies para decirle cosas bonitas a Catalina. Qué triste.
4: Sí, es verdad.
2: Ahí sale la verdad, Pacho.
4: Sí, es verdad. Para quienes están tratando de casar a Tom Holland en Zendaya, o ya están en Shanghai.
5: Ay, te acordaste tarde de pedir canoa, loca.
4: Entonces, bueno, de pronto sí te alcanza hasta allá. Saludos.
2: Pero ¿por qué son así?
4: Pues digamos, actualizando la agenda de Tom Holland y Zendaya.
5: Igual en estos días la estrenan
1: su relación.
5: Acá, ¿no?
4: ¿Cómo?
1: Fan de su relación.
2: Sí, no, y es que desde que Cata tiene el WhatsApp de ellos, ya todo el mundo quiere, ay, no, yo también quiero ser amigo de Tom Holland.
5: Ahora todos quieren ser amigos de Cata.
1: Sí, y me imagino la envidia. Y la envidia, pues, porque obviamente logró algo que se le dio así, o sea, como la vida se lo puso.
2: Es que no saben que después salieron ahí a caminar a Ciudad de México y comer tacos.
4: Por la Roma, es verdad.
2: Y Tom Holland evitó un robo en un banco y todo.
5: Zendaya se hizo una corea.
4: Sí, un TikTok. Sí, gran amiga. El outfit que viste el día de hoy en Shanghai, impresionante también, alusivo a Spider-Man. Entonces, como estamos en modo Spider-Man, vamos a ver algunos Spider-Man que también nos hacen reír hoy en viernes de cositas para reír. Entonces,
5: a ver.
4: Mejor, bien si lo escuchas, pero mejor si lo ves en streaming, sí, TikTok y YouTube. Ahí estamos. Entonces, vamos a ver a un Spider-Man muy particular, un ser del común que al parecer lo picó una araña y tiene ese sentido arácnido.
2: Tres, dos,
1: ¿cómo?
4: A ver.
1: Oiga.
2: Qué reflejos.
1: Wow.
2: Para
4: un hombre para quienes no están viendo. Sí, agarra una papa en el aire y luego revela su rostro con la máscara de Spider-Man. ¿No les ha pasado? A mí me ha pasado eso, el sentido arácnido.
2: Sí.
4: Como es que a veces algo herida. Sí. Como por, o sea, algo se me está cayendo.
5: ¿Cómo acaba eso?
4: ¿Cómo acaba eso? Exacto.
2: Golpea cosas uno para salvar algo.
4: Sí, para salvar algo rompe un hueso.
1: Hay gente que lo hace también, pero se les olvida que pronto le están haciéndolo con una olla y se les olvida que está caliente la olla.
4: ¡Ay, sí! A mí me ha pasado con la plancha del pelo. La estoy utilizando y se me resbala y la voy a agarrar. Ahí. Y toma tu borrada de huella digital.
2: Toma tu Spider-Man.
4: El siguiente Spider-Man nos habla de diversidad. Veamos.
5: Spider-Man reales.
4: Reales.
2: A ver, sí. 3, 2, 1.
5: Pero esto no es Spider-Man. Esto es una tira.
2: De nuevo. Sí, vean, de nuevo. Taque.
4: Ese es Spider-Man. Ese es Spider-Man como en las biografías de Cartoon Network cuando mostraban a los superhéroes que estaban como fuera del trabajo y salían gorditos, tristes.
5: Está atravesando por una depresión Spider-Man.
4: Ay, pero este Spider-Man
1: no hace una telaraña, hace una hamaca.
4: Pero Champion hizo un video tendencia a Spider-Man y no se pudo colgar así.
5: No.
4: Es real.
2: Es difícil y este man lo logró.
4: Lo logró.
2: A este le toca lanzar como mucha telaraña antes para que lo aguante. Pues.
4: Me gusta que el trajecito tiene como un añadido, ¿no? O sea, como por detrás para que.
5: No cerró.
4: Qué grande es Spider-Man.
5: Definitivamente sí, qué grande.
2: A este lo dejó Mary Jane y se descuidó.
4: Sí, está como triste.
5: Este man se dedicó a Mary Jane y vea.
4: A todos nos ha pasado, querido Spider-Man. Lo que pasa es que yo sí pierdo todos los poderes.
2: Qué grande. Este llega 2 horas después a la emergencia.
4: El siguiente Spider-Man nos habla de un posible fin para Spider-Man. Veamos.
1: ¿Cómo?
2: 3, 2, 1.
5: ¡Qué suelazo hará!
2: ¡No! ¡Qué triste! Y los niños viendo eso.
4: Y el anterior era más ágil para que te
2: des tu cuenta.
4: Para que te des tu cuenta, mira.
5: Oye, ¿a ti por qué te gusta Superman? No, ya conocí a Spider-Man y es una...
4: Se rompió el cráneo y el coxis.
2: No, pero hay dos cosas ahí. Vean los niños, ninguno le da la mano. Porque ve que es un lucer.
1: No.
2: Ve que es un lucer y dicen, no, yo quiero dar la mano.
4: Pues todo el mundo dice, como que...
1: Porque ya se mostró muy humano, era un Spider-Man muy humano.
4: Ya ha sido real, ¿no?
2: Sí,
4: ya ha sido vulnerable.
5: Un hijo de madre echó por ahí insecticida y vea, se resbaló.
2: Ese es el problema de querer imitar esos superhéroes como tan acróbatas. Cuando uno imita a Batman no tiene que hacer nada. Batman es posar serio.
4: Sacar la tarjeta.
2: Sí, pero un Spider-Man.
5: Para imitar a Batman no hay sino que hablarle a Robin.
2: Y además se ve ese señor detrás de él. Véalo, cómo se tapa la boca. Como ella. Ay, Dios mío.
5: El que contrató al Spider-Man. Ay, yo no le pagué el aire.
4: Además llega como súper malas de los niños. Qué pesar.
1: El ayudante sí, está muy simpático porque es el primero que reacciona. El ayudante que está ahí de camisa a cuadros.
2: Por eso ese.
1: Él sí.
2: Como que,
1: claro,
2: lo levanta,
1: que mide la
2: se
1: magnitud.
2: Tapa la boca.
5: No, pero hay que decir algo de este Spider-Man y es que es muy profesional. El show debe continuar.
4: Ni se soba.
1: Para mí la preocupación del de camisa está no tanto en el golpe de Spider-Man, sino en cómo van a cobrar el show de ese día después de lo que acaba de pasar.
5: No van a pagar lo mismo
1: los papás.
2: No, al gordo no le pasaba esto.
4: No, es verdad. Al gordo no le pasaba esto.
1: No, porque no se levanta.
4: No, porque
5: no puede coger ese impulso, obvio.
4: No, yo no lo culpo. A mí me pasa lo que le pasa a este y ahí me entierran.
5: Ahí me meten
4: debajo de la tierra, amigos. O sea, ahí abren un hueco y me entierran ahí.
2: Chico, va a decir que el gordo no se le va.
4: Ey, no sean así.
5: Spider-Man reales.
4: El siguiente Spider-Man trata de cocinar. Veamos cómo termina.
5: A ver,
2: Spider-Cook. En 3, 2.
4: A ver, saca el sándwich, voltea el sartén, se le cae el sartén porque se le desprende el mango, pone el sándwich en el... con el Danilla en el fogón.
2: Está caliente, no, todo mal, todo mal. Todo mal.
5: Ahí es el mismo Spider-Man del video anterior, con las consecuencias.
2: Ay, qué rabia, no.
4: Así quedó
1: entran
4: el Spider-Man.
1: Corriendo los de la familia. ¿Qué pasó?
5: Ese es,
1: ¿qué
5: ese
1: pasó?
5: Es Champion todos cocinando, tomándose su coctelito. No, a mí no me hace nada el coctel.
4: Hay muchas vidas. Estoy súper cuando uno está tomando, que uno dice estoy súper bien, que está horrible. Hay muchos
5: videos. Es Julio ahorita, no, pero yo puedo manejar.
4: En el podcast.
1: Ahí sí.
4: En el podcast para
1: ahí entra la diferencia. Ahí sí entra la diferencia con Batman, porque Batman pues no va a cocinar él.
2: No, Batman, Alfred.
4: Alfred. Sí. Hay muchos videos en TikTok de gente que se le rompe el mango del sartén y es terrible.
1: Eso pasa.
4: Una tendencia.
2: O sea, nuevo miedo desbloqueado.
4: Sí.
2: Para los martes o jueves de cocina que me toca, uy, no, ya no voy a jugar a eso. Ya no voy a
5: quitarme
2: a
5: el disfraz de Spider-Man para cocinar.
2: Aparte parece al final como que se escucha

0: Siguiente Spider. Ahora,
1: y también una reflexión para hacer ese sanduchito. O sea,
2: sí. No es que cocinar disfrazado es muy fácil.
0: No.
1: Pero evalúen la comida también de lo que no está haciendo una paella.
0: Sí, no, de verdad.
3: Es
0: demasiado logística
3: para un sándwich. Un sándwich muy pobre, o sea, de verdad.
0: Sí.
3: De esa mortadela, es como transparente
0: muy
3: casi.
0: Muy precario.
1: De esa mortadela que está hecha. Como el que le daban a uno en el colegio cuando había una salida de un día de campo en el colegio, que lo llevaban a uno a un parque. Es un puro sándwichito del colegio.
0: Ah. Sí, es verdad.
3: Ahora sí. Empezar. La verdad es que el sándwich sí sabe mejor cuando se hace así en una paila con un tricito de mantequilla o de aceite. Ah, eso en la tostadora no queda igual.
2: Yo pensé que iba a decir que con un tricitico de mugre. Como, como el que le cayó.
0: Queda mejor con un tricitico de habilidades.
2: Sí, un poquitico de motricidad le queda más rico.
0: Con un sartén mejor.
2: Sí.
0: Pero esto no para aquí porque el siguiente Spider-Man tenía sus poderes, pero el mundo le falló. Veamos.
3: A ver, 3, 2, 1. Bien.
2: Ay, míralo.
1: Sí, muy
2: ¡aló! ¡Oh, no! ¡No, me olió! ¡No!
0: Yo cayendo en tus mentiras.
2: Uy,
3: no.
2: No.
3: Uy,
1: no. No hay forma.
2: ¡Ay! Este Spider-Man encontró a Mary Jane y se pasó.
3: No, es que...
0: Este no es como la nueva que se llama, que es un nuevo día. Este es el último día de Last Dance.
2: Day.
0: El último de Last Dance.
3: Esto es Spider-Man contra la gravedad. O sea, ¡no!
0: ¡Ay, campeón! Me estoy untando ese whisky.
1: De pronto eran los primeros días de Spider-Man, porque él también tuvo que haberse entrenado para llegar a lo que es hoy por hoy.
2: Uy.
1: De pronto ahí se estaba empezando a entrenar.
3: Ahí todavía no tenía poderes.
0: No
1: tenía.
2: Aléjate del baigón.
1: Eran esquivos.
0: No, y le tocó juntar el cráneo con la máscara, de verdad.
2: Uy, no, pero es no, como aterriza en la nuca. Ese man se jodió.
3: Sí, qué tiestazo. Ahí no, pasó a ser el doctor
1: uno
3: Xavier.
1: De sus urgencias.
2: Ahí pasó a ser Superman.
3: Pasó a ser Javier de X-Men. Mateito de pandillas.
0: No.

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2: No moleste, que empezó el gallo.

0: 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En Radioactiva son las...
1: Son las 9:55.
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Cheche, a ponerles musiquita, amigos, mentiras que ya llegó el Cheche, a parcharse con su merce. ¿Cómo está la people of the sun? ¿Cómo amanecieron hoy? Viernesito, es viernes, el cuerpo lo sabe y Radioactiva también. Además, yo también sé que es viernes y pues como empieza fin de semana, yo los fines de semana soy el triple de productivo que en la semana normal. ¿Por qué? Porque salgo más, tengo vida social, soy feliz, hay mucho parche, por ejemplo, y ahorita les voy a contar, hay más cosas para hacer. Tenemos conciertos, tenemos parche, ahorita vienen invitados a esta cabina a hablarnos de música y de eventos. Tenemos también el Festival de la Música que va a ser ahí en el Palotón Uribe el 2 de agosto, el concierto de Desmosis el 1, y vamos para Opamina este fin de semana y todo, mejor dicho. Mero parche el que tenemos para contarles a los oyentes del planeta rock. ¿Dónde están ustedes? ¿Desde dónde nos oyen? Si me ven del micrófono. Y pues también para contarles que voy a darles gusto hoy viernes. Así que música a la carta en este planeta rock. Un by request improvisado. Sí, porque los viernes, ay, que vamos a hacer viernes de pogo y eso. Pero parce, yo me puse a mirar y hay mucha gente que de pronto no puede disfrutar de la música a todo volumen como le gusta en un viernes de pogo a esta hora. Entonces la gente es como... Entonces para eso vamos a seguir haciendo lo de siempre. ¿Qué es lo de siempre? Una curvita, una semacito arriba, una que ¡mátate, mi amigo! ¡Mátate! Y la otra, un Bittersweet Symphony, algo así. Pero repórtense, saluden, 305-929-8277. Empezamos a saludar a la audiencia, el viejo Edwin, que ya se reconectó ahí, el viejo Edwin. Saluditos para Edwin, que está parchado. Y usted, pues si quiere también nos llama. Ah, sí, nos llama. Es 604-410-2120. 604-410-2120. Y lo mejor es que vamos con música. De una vez, les voy a poner una canción de esas que puro fin de semana, puro weekend de Jesús. Entonces, vámonos con todo para que suene esta maravilla que se llama Break Stuff. ¡Suéltala, carepalo!

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2: Sí, amigo, el viernes, el cuerpo lo sabe, Radioactiva el planeta rock con la música y también con toda la people que se reporta, ya están mandando mensajes y eso es lo mejor, lo más satisfactorio que puede tener un DJ en su turno musical. Entonces, de una vez, que sean los oyentes los que manden. ¡Aló!
3: Hey, Cheche, Radioactiva, hey. Buenos días.
2: Buenos días.
3: Gracias, hablas con Felipe, como siempre por aquí conectado.
2: Eso, people.
3: Por el lado de Belén.
2: De Belén, por la
3: Cheche,
2: estrella de Belén.
3: Tan amable me puede sonar Little Things de Bush. Gracias a mí.
2: Ah, pero Little Things, que esa canción está en la Sistine Stone. Ah, pa' si no la tengo, la tengo que dar de Chazam. Pa' si la tengo que dar de Chazam, pa'. Bueno, listo. Tira Little Things. Ya la bajé de Chazam porque aquí tenemos fibra óptica de 2000 megas. ¡Aló!
4: Ah, Cheche, buenos días. Habla Jorge. Te adoro. Ponete, mátate. Ponete dinero. Rameras del barrio, no. Aguanta un punquetazo. Raras veces en mi trabajo se apaga Radioactiva, siempre está sonando en el fondo en la cocina el radio.
2: Ajá.
4: Pero ayer sí, hermano, nos estafaron con un rock and roll de Santa Fe y usted no estaba. Y ayer hasta ahora me deprimí. Entonces, gracias por hacer la mañana tan, tan divertida, parce, en serio. Usted no sabe el trabajo tan grande que hace para algunos. Y no es lamba que están echando porque ni nos conocemos. Gracias, parcero.
2: Ah, Pipe, tan lindo, parce. No, ayer yo estaba muy cansado, parce, y me fui a tomar unas polas porque qué aburrición, ahí todo encerrado. Entonces, bueno, aproveché y, bueno, se aprovecharon de la soledad y pusieron el partido. Pero hagamos una cosa, pues, para que se vea más bonito la emisora. Vamos a poner un pum bien podrido, que negro, hijo de madre. Aquí no hay ni Dios ni ley, hijo de pucha. Se fue. ¡Suena! Eso se llama dinero, angustias, problemas. Porque mátate, mi amigo, es un enojante, porque hay muchos niños que están escuchando, pensando, ay, mami, la misión dice, no, mátate, mi amigo, no te desanime, mátate, no te desanime, mátate. Entonces, no, vamos a poner esta mejor.

0: ¡Ay, qué buena tanda con Bush! También con los punquetos brutales de Medallo. Porque es que, ¿pa' qué? Pero la canción me destapó muchas fibras y la gente por aquí se enloqueció también. ¡Ey, poneme dinero, que chinqueta! Y claro, ahí estaba Peste Mutante. Vamos a darle play a las notas de voz y también a seguir sonando las canciones de viernes, de fin de semana. Llegó una banda que vamos a entrevistar, así que en un instante los tendremos aquí. Van a tener un concierto muy chimba el primero de agosto en el Teatro Pablo Teodoro Uribe. Entonces vamos a hablar con esa banda. Yo creo que ya muchos saben cuál es, y si no, ahí le dejamos la inquietud. Mientras tanto, dígale a la abuelita que salga, que vaya a dar una vuelta al parque. Y su mamá es muy cansona, esas señoras que echa cantaleta de noche.
1: ¿Usted escucha música de locos?
0: Dígale también que salga, por favor. Porque vamos a poner a estrombar la casa, sí, vamos a tumbar las ventanas. Como Ozzy Osbourne ya cumplió un año de muerto ayer, yo quiero que esta canción nos la oyemos y pensemos que Ozzy Osbourne es el que está ahí parchado en la sala escuchando. Listo, entonces póngale volumen al radio, que ya son las 10:34 y en Radio Activa suena Paranoid de Black Sabbath.

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0: people, seguimos con buena música y no podemos dejar de traer invitados a la cadena de Radioactiva, al Planeta Rock, porque hoy tenemos, podemos decir, yo sé que va a sonar y me van a decir, no nos digas viejos hombre, pero tenemos unas leyendas del rock en la cadena de Radioactiva, unas leyendas de medallo para el mundo, y pues quiero que le hagamos una bulla a Esmosis, que hoy están aquí en Radioactiva.
1: Parce, ¿qué más? Bien, ok, Cheche, ¿cómo estás?
0: Parce, muy bien, excelente. Yo silencio por aquí esto que ya van a empezar a bombardearme. Parce, muy bien, contento de que estén acá en Radioactiva. ¿Hace cuánto no venían?
1: Hace años no veníamos. Sí.
0: Yo, si eso está prendido todo, y mirar si el interruptor.
2: Uno, sonido, dos, dos, tres.
1: Probando. Por aquí también probando. Dímelo, listo.
3: Listo, y el de hoy ya está medio.
0: A ver, yo veo. No, vamos el cable. Estamos en vivo y en directo, que es lo importante. Ah, sí, de pronto está un poquito flojo. Hagamos una cosa, coja este tabaco. Y lo conecta ahí mientras tinto. Porque es que, bueno.
1: Y aquí vamos hablando y conversando y saludando.
0: Eso. Parce. Epa, conéctelo.
4: Jaime Monstruo con ese power.
5: ¿Te acuerdas esa escena de la película de Howard Stern?
0: Sí, claro. Howard Stern,
6: súbele bajos a tu equipo de sonido.
0: Muchos de los que quisimos. Buenísima. Por ejemplo, yo me acuerdo que yo veía a Howard Stern cuando estaba pelado y yo decía, yo quiero ser como ese man, pero parece inigualable. O sea, Howard Stern,
6: personaje, sí.
0: Hizo cosas en la radio que todavía nadie ha hecho. No, entonces, pues, es un personaje. Sí, bueno, que lo hayas traído a colación. Bueno, parcero, entonces estamos por aquí con Esmosis. Está Andy, está David, él opera y también está
1: José el opera. Andy y Toby estamos por acá.
0: Listo, parce. Y tenemos concierto dentro de poquito. Además, porque Esmosis tiene un vocalista también bacano que viene de otra banda que muchos escuchamos desde jóvenes. Y es un proyecto musical que está con toda y para traernos cosas muy bacanas. Aparte de nostalgia, de recuerdos, también tienen cosas nuevas, ¿sí o no?
6: Correcto, hermano. Un saludo para todos los oyentes, hermano, desde acá. Mucho tiempo sin visitar esta cabina de radio tan especial donde...
1: En Laureles nos tocó.
6: En Laureles.
0: Es que esto aquí está Melo prácticamente. Pero Laureles, allá también tenemos una cabina para recordar con muchas buenas memorias. Fuimos a Kraken, hemos tenido artistas de otras bandas y pues nos venimos para acá, pero por eso les preguntaba si a cuánto no venían, porque a ustedes les tocó relativa Laureles.
6: Laureles, sí, pero las instalaciones aquí están brutales y nada, y la energía intacta, así que
0: sí, señor.
6: Lo más lindo de todo es eso, hermano. Pues bueno. Sí, hermano, regresamos después de mucho tiempo, quienes fuimos Equimosis, Andy, José y yo, y compartimos tantos años al lado de Juanes y pudimos pues escribir todas estas canciones que pues nos dieron mucha felicidad y a un público y a nuestra generación también. 27 años después tomamos la decisión de retomar, después de venir hablando, porque cada uno de nosotros pues obviamente después de que la banda se acabó en el 98, cada quien agarró su rumbo. José ha sido productor, mi persona también, Toby, he estado produciendo música muchos años, grabando, Andy también en sus diferentes proyectos ha estado pues rodando, solo que hace un año y medio, después de hablar mucho, nos reunimos, nos tomamos unas cervezas, empezamos a guitarrear y empezamos a recordar momentos muy especiales y aún así fue más que nos dio ganas como de volvernos a reunir, hey, vamos a ensayar, vamos a tocar las canciones, bla, bla, bla. Todo se fue dando, nos faltaba como un cuarto elemento, el cantante. Entonces, entre pensarlo, pues obviamente llegó a la lista Sebastián Yepes, ex vocalista de la agrupación San Alejo, y hoy en día nos acompaña, pues, y estamos muy contentos. Hemos regrabado 4 clásicos, Solo, De Madrugada, La Tierra y Azul, canciones que pues nos han gustado mucho y quisimos pues, digamos, regrabarlas y ponerlas con la voz de Sebas para pues darle ya como la identidad
0: como un upgrade.
6: Exacto, para también pues ya volver como sonaría la banda con Sebas y estamos muy felices. Y bueno, hermano, aquí estamos para brindar mucha música, mucha energía y nada, que bueno, se conecten con nosotros.
0: ¿Ustedes están de afán?
1: No,
0: porque
1: señor.
0: Es que pues yo sé que el tiempo es oro y pues hay que partir la hora, pero no, yo voy a aprovechar que están acá y ya me entró curiosidad porque bueno, Solo es una de las canciones más representativas que ustedes hicieron con Juanes y cuando empezó Equimosis.
1: Yo te voy a contar una historia de Radioactiva.
0: Sí,
1: fue
0: adelante.
1: La primer canción a nivel nacional número uno de rock. Total. En Radioactiva.
6: De un grupo nacional.
1: De un grupo nacional.
0: Yo hice el conteo, ahorita el 20 de julio, hice el conteo de las 50 canciones más importantes del rock colombiano. Y solo quedó en el puesto número 2.
1: Qué belleza. Sí,
6: increíble.
0: Entonces, el número uno. No me vas a creer. No, de madrugada también quedó en el top 10. El número uno quedó Bolero Falaz.
6: Bolero Falaz, sí. Es que eso es un himnazo también.
1: Tremenda canción de los Altecios.
0: Fue por el voto de los oyentes.
4: Pero la música extranjera no vale.
0: No, no vale. Pero esa cosa. Y lo otro es, bueno, porque era nacional. Pero sí, escuchemos solo la nueva versión.
1: Claro.
0: Démosle play. Preséntenla, pues, muchachos, que este es Esmosis en Radioactiva.
6: Bueno, muchachos, para todos los oyentes, esta es la versión de Solo 2025. En la voz de Sebastián Yepes. Y es con todo el cariño, como siempre, lo que se hace es con todo el corazón, para que les llegue al corazón también. A ver qué les parece.
0: Sí,
4: demasiado ser el mismo.
0: Y antójense, porque esto lo pueden ver en vivo en el Pablo Toro Uribe este 1 de agosto.

0: Qué maravilla, muchachos, eso quedó muy bonito. Demasiado. Voy a llamar unas palabras de un maestro. Yo le digo maestro, yo sé que muchos también es así, de Juan Kiss, que él dice, no es lo mismo escuchar la canción en el CD que cuando se escucha en la radio. Y es cierto, ¿sí o qué?
1: Sí, de acuerdo.
2: La radio tiene esas cosas.
1: Yo soy muy fan de la radio, la verdad. Soy súper fan de la radio, me encanta.
0: Muy bacano las plataformas porque uno tiene acceso a la canción que quiere una, pero la radio tiene esa esencia, tiene esa compañía y también lo inesperado.
2: La radio siempre fue la magia, fue el misterio, el tras del micrófono, ¿me entiendes? Obviamente la era nueva, poder tener acceso a todo, pero la radio siempre mantendrá la esencia de la magia.
3: La radio en la época dorada con Casey Kasem.
0: Casey Kasem. American Top 40.
2: Yeah.
0: Oh yeah. American Top 40. Yeah. The number 40. Oh, parce, yo tengo por ahí todo eso grabado. Tengo en tacos de VH y en cassette. Yo también colecciono música. Sí, sí. Entonces, cuando llegaron.
3: ¿Cuál es tu banda favorita?
0: Me digan, no, parce. Bueno. Ahí me muero. Tengo un top 5.
3: Sí.
0: Sí, pero soy muy. ¿Qué te dijera? Es una curva muy rara porque empecé escuchando The Flippers.
3: Bandota.
0: Me gustan mucho YouTube. Yo sé que muchos la odian, pero a mí me gusta mucho YouTube. Bueno, es Machine Pumpkins por el lado alternativo.
3: Ah, no, ahí sí soy de los que odio.
0: Pantera, o sea, pero les digo, yo soy muy diverso.
1: No, los 90s tienen una música muy brutal.
2: No, ven, después de tantos años de rock como tal y que ya es algo extenso, es histórico, pues sería muy difícil ser o católico, cristiano o testigo de Jehová, o sea, ser o metalero, o punkero, o algo, o popero, o salsero. Miren, la música, lo lindo de la música es que todos sus sonidos y toda la diversidad, pues como dicen por ahí, para los gustos, sabores y colores, así que creo que al que le guste lo que sea, está muy bien, que se lo disfrute, que no vaya a escuchar lo que no quiere escuchar, como diría Enrique Bunbury. ¿Usted qué opina de la gente que no le gusta Los Héroes del Silencio? Pues me parece una tontería si tú vas a botar tu tiempo y ir a escuchar algo que no te gusta y aparte ir a criticarlo. Uh-huh. Qué pereza, o sea, venga, la música es para escuchar
3: la
2: toda.
3: La música es como un corrido que dice, me gustan las altas y las chaparritas.
2: Ah, sí.
0: Pero hay una cosa y es que yo puedo escuchar, hoy puedo amanecer con ganas de escuchar Los Beatles. Eso sí, no voy a escuchar Let It Be, no me gustan los B-sides.
1: Exacto. Es
0: que alta. Sí, es alta, es que alta, por ejemplo. Pero yo tengo, o sea, yo sufro listomanía. Entonces, parce, depende del mood, depende de lo que esté haciendo. Tengo que tener la música ahí siempre atrás.
1: Yo, por ejemplo, soy fan de escuchar todos los álbumes completos, sí, así sea en Spotify, no me importa.
0: Derecho.
1: Pero derechito. Sí, me escuché en estos días el de Catriel y Paco Amoroso, que está increíble.
0: Bueno, está bueno. La producción dicen que es volada.
2: Es muy volada. Son unos volada. Pelados muy tesos y de esta nueva generación admirable, porque aparte de que hacen música también, digamos, o comercial o con elementos digital o los sintes, lo demás, son unos musicazos. Ese muchacho Catriel toca guitarra impresionante. Yo lo he estado viendo y es muy talentoso. O sea, realmente meritorio escuchar esa música.
0: Yo llegué a compararlos con Ilia Curiaquen de Valderrama.
1: Sí, tiene mucho de eso.
2: Es un reloaded, es como, claro, casi, es que estamos hablando de casi 25 y pico años también después de Ilia Curiaquen y salen estos locos, obvio, es que estamos en el 2026, los chinos de 320 algo ya pues vienen obviamente con otro chip.
1: Pero tienen todo que ver, escúchate La Expedición al Clamahama, que es un disco que en esos días lo escuché y yo dije, hace todo que ver con lo que está pasando con esta música en Argentina. Y yo decía, qué chimba que tenga toda esa referencia.
3: Como el Greta Van Fleet de
0: Argentina. Que mucho, no, porque por decir con Greta Van Fleet también fue lo mismo. Ah, ya me están plagiando a Led Zeppelin.
2: No, unos publicagados de 18 años tocando en esos niveles, interpretando así. Muy bien, muy bien. No, a mí me gusta.
0: También, o sea, y bacano también que haya una evolución musical. Ustedes como músicos también lo deben de tener claro. Y lo que están haciendo también viene a aportarle a eso, de que la música forever, pues, o la música está para toda la vida.
3: Los hijos de Gene Simmons y Paul Stanley armaron una banda y recuperaron toda la esencia realmente del hard rock, que son las voces.
1: Suena bacano, suena tremendo.
0: No la he escuchado, tengo que escuchar.
3: Es una cosa brutal, porque cogieron toda la esencia realmente del hard rock.
0: Bueno,
1: no, hablando un poquito de lo que pasa con Exmosis ahora en el 2026, tenemos una canción nueva increíble que viene muy pronto y seguro la van a escuchar aquí en Radioactiva.
0: Sí, aquí vamos a tener la primicia, pues.
1: Total.
3: Y tiene esa cosa bacana del indie que tuvo siempre.
0: Me gusta, además, porque el indie también ya tiene más fuerza.
1: Sí, y además también como que, pucha, ya tenemos más de 50 todos, como que lo que queremos es hacer música que nos guste, hermano. O sea, ya la pretensión
2: de entre todo lo que hemos hecho, aplicar lo aprendido, la experiencia en materias como el sonido, que por ejemplo antes cuando grabábamos éramos músicos y tocábamos y dependíamos del que nos grabara y como a él le pareciera. Hoy en día hemos aprendido otra, esa parte de la producción musical, la estética sonora, poderlo llevar a otro nivel, pues, o sea, por lo menos un esfuerzo como cualquier humano en su materia, querer mejorar y mejorar sí. Los skills. Así que pues venimos con una canción nueva, muy orgánica, muy chévere, guitarra, bajo, batería, una banda, pues, inteligencia artesanal, como le digo yo.
0: Muy ustedes, parce, muy parchada.
2: Exacto,
1: sí. Sí, total, como que abocando a que las bandas de rock se hacen es el ensayo, en el garaje.
0: Ahorita tocaré el tema porque también creo que hablemos de School of Rock Medellín, porque me parece un proyecto muy bacano.
1: Gracias, parce, muy
0: me
1: feliz.
0: Me parece muy chimba ese proyecto y es el futuro que tenés en las manos. Y entonces, muy bacano que pues estén de la mano, los meto ahí porque son un combo, que ahí también vamos a mirar, como decían los reggaetoneros, la sangre nueva. Vamos a pillar a esos rockeritos que también están ahí.
1: Hay un montón.
0: Nosotros somos padrinos de una banda que se llama Sismo, que son también de pelados,
2: okay,
0: de niños. Pero ya han estado creciendo, sin embargo, ellos tienen ahí su cama y vienen otros detrás. Pero entonces, por ejemplo, José, que lo he visto en School of Rock, me parece muy bacano porque eso hace falta implementarlo, sobre todo en Medellín, que es una ciudad tan culturalmente diversa, ¿sí o qué?
1: Hace poquito hicimos un, y pues te hablo un poquitico de School of Rock, porque hicimos un show, el primer show de temporada que se hace, y montamos un repertorio de 8 canciones de los Beatles con los chicos, sí, chicos de entre 2 y 18.
0: Y los Beatles es difícil.
1: No, montar los Beatles tiene su historia.
2: Claro. Y te voy a decir que es más difícil que un chico de 12 años en el 2026 venga a entender eso, porque sí. Yo te voy a decir la verdad, yo tengo 51 años y yo no pude abandonar a Van Halen ni a White Snake ni a muchos grupos hasta que tenía 19 o 20, que empecé hasta a entender Pink Floyd y muchas cosas. Ahorita, digamos que como diría un gran amigo mío, Dios bendiga a los Avengers, o sea, la banda sonora de los Avengers, puro rock, y cantidad de muchachos, chicorios, jóvenes, adolescentes, empezaron a escuchar AC/DC de ahí, a Led Zeppelin,
0: Iron Man,
2: todo este tipo de
0: los
2: cosas.
0: Los Guardianes de la Galaxia, que también es Hilo, güey.
2: Exacto, entonces empezás a ver que el rock nunca murió, nada. Nuestra ciudad, pues sí, fue muy rockera, 80s y 90s. Luego llegó pues esta otra generación y hoy somos pues, y es brutal porque ha crecido y somos íconos en el mundo con todo.
0: Oye,
2: pero
0: a mí me tocó eso porque
2: no
0: tocó,
2: olvidar que es una
0: ciudad. A mí me tocó ver a José tocando la batería a Raycon, por ejemplo.
2: Claro, totalmente.
1: Sí,
2: hemos pasado, y yo también ahorita, a pasar de ser rockero y a todo lo que he aprendido de producción musical, pues hasta con Bless, Chris R, Ozuna, etcétera. Explorar la música sin limitaciones, porque digamos que fue la fuente que se escogió para sobrevivir también, aparte que es una gran pasión.
0: Y que es un arte.
2: Es lo lindo, o sea, es la manera de sobrevivir, pero por medio del arte, que no se puede segregar a un solo sector. Ya yo no puedo decir que soy un rockero de muerte y si no es rock and roll, entonces
0: con
2: no.
0: Con la chaqueta.
2: Soy rockero de corazón, claro, pero soy músico de vida y me ha tocado el porro, el vallenato.
0: Tocado producir con artistas urbanos de
2: todo, ¿no? Y vallenato, popular, salsa, popcito.
0: Pero eso es lo bueno, que mire que todo. Ustedes, en esencia, pues trabajan para la música, el género que sea, ahí le aportan a la música como tal. El ejemplo también está, por ejemplo, en artistas como Karol G, J Balvin, que están en sus giras mundiales, pero son rockeros los que están detrás.
1: Todos son muy rockeros.
0: La guitarra, la producción, por ejemplo, Nano de Nepentes, que es el road de Karol G.
1: Claro.
0: Ayer vino la Susi, que también ha trabajado con Estados Alterados.
2: Con Arjona.
0: Arjona también. Entonces, parce, es bacano porque hay que denotar eso, que aquí en Medellín tenemos el espíritu del rock, que hay otros géneros, aquí es la música bailable, lo que sea, pero la idea es volver a tener ese estatus que tenía el rock de Medellín a finales de los 90. Eso es lo que yo quiero y le digo a todo el conglomerado de las bandas, cuando hay Altavoz, cuando hay algún festival rockero, parce, Radioactiva, nosotros hemos estado ahí toda la vida, sigamos cañoneando. Y pues por eso para nosotros es muy bacano volver a tener a Esmosis acá en la cabina, contar con ustedes y que ustedes sepan que también aquí está la corneta.
1: Gracias.
0: Soltemos otro tema,
1: presentemos cuál, De Madrugada.
2: Mostremos De Madrugada.
1: De Madrugada es una canción que hace parte del disco Amor Bilingüe,
2: 1995.
1: Y pues aquí está en la voz de Sebas Yepes.
0: Wow,
1: Exmosis,
2: esta nueva versión de Madrugada.
4: Vamos, que era Amor Bilingüe.

0: no, no, maravilloso. Yo ya estoy planillado entonces. Primero de agosto en el Pablotón Uribe.
1: Ahí te vemos, pues.
0: Vamos a invitar oyentes.
1: Hombre, pues claro, a ver, ¿cómo así? Todos los que estén ahorita escuchando, pasen la voz. De verdad que estamos muy contentos de regresar. Ah, ¿qué pueden esperar de Xmosis ahorita en escena? Pues somos, digamos que, viejos performers, ¿me entiende? De gente que lleva tocando en el escenario mucho tiempo, dar lo mejor, tocar bien. Ese siempre ha sido, pues, fue nuestro chip. Hay que tocar bien, hay que tocar bien, hay que ponerla en el escenario, hay que ponerla. Entonces, un show completamente live, en vivo y en directo, sin trucos. Así que, a ver, músicos de forma muy orgánica, video, pantallas que nos van a recordar, y vamos a ver, pues, para que haya un show, luces, obviamente todo lo que complementa un show, pero básicamente de nuestra parte, aparte que van a haber, creo, un par de invitados especiales chéveres que quizás nos acompañen, eso. Sí, claro que sí. Por ahí de pronto de la familia del rap hay alguien que todavía no me atrevo a decir, pero de otros compañeros, colegas del rock también. Entonces, pues bueno, nada, unir las fuerzas, mucho rock and roll y mucha energía en la escena, en el escenario, tocar bien, que se oyen las canciones, los solos de guitarra, todo. Que listo, les oyen todo.
0: Listo, Toby. Y los que estén interesados, que todavía quedan boletas, ¿sí? O que en la tiquetera.
1: 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El concierto es el sábado 1 de agosto, o sea, de mañana en 8, a las 8 de la noche en el Teatro Pablotón Uribe. Así que nada, encantados, y que los esperamos, por allá nos vemos.
0: Aguanta ese parche. Ya les cuento que hoy vamos tempranito para tomar unas politas ahí en el barcito del Pablotón, entrar entonados. Y bueno, yo creo que también hablemos de sus redes sociales, los proyectos alternos, School of Rock también, los que estén interesados, que quieran, no sé, que su... Por ejemplo, yo a Ismael le veo aptitudes para la batería, mi hijo tiene 3 años, y él le llama mucho la percusión. Me dice, papá, compra una batería, y yo, pues, vale. Y le gusta animales de los mopes.
1: No, si vieras. Si es que animales, el batero.
0: Pero no, el pelado animal. Tiene... El pelado tiene su pero le tengo ganas de meterlo. Sí, él tiene su
1: tiene oído. Su oído. Sientes, claro, que tiene oído, que hay nada.
0: 3 añitos y él ya con las canciones y me pregunta, "Papá, ¿esa cómo se llama?" Y
1: para la academia, hermano, de una. Nada, para la academia de una.
0: Papá, póngame Dizzy.
1: Antes de que tenga tiempo de pensar en hacer otras cosas, nada, la batería es sano, es vital.
2: Mi novia School of Rock no tiene oído.
0: No tiene oído.
2: Oye, no lo que le conviene.
0: Ah, ya, a muchas. Entonces, bueno, para que... Ah, pero venga, antes de que terminemos esta charlita, ¿por qué no soltamos alguito de lo que ustedes están haciendo?
1: Un spoilercito. Ya se vale.
0: Sí, se vale.
2: Ahí te envío
1: un...
2: El final.
1: Vale. La canción no ha salido, pero sí, sería bonito. Spoiler también se vale.
3: Spoiler, póngala toda, pues qué, o qué.
0: Como ustedes me digan.
1: Lo que quieran, muchachos.
0: Como ustedes me digan.
2: Si la quiero ir otra vez el sábado.
0: Listo, espera y verá que aquí la estoy, pero no, ¿a dónde llegaría?
4: Acá te la sé.
0: Ah, bueno.
3: Ya te la van a
0: listo,
3: mandar.
0: Listo, listo.
3: Ya
0: la vamos a poner. Bueno, entonces sí, las redes sociales, para que también en Spotify busquen Xmosis, se sueñen las
3: estamos
0: versiones.
3: Estamos en todas partes, Cheche, píllate. @ Xmosis el origen, Xmosis el origen. En Instagram, Xmosis el origen, en YouTube, Xmosis el origen, en Facebook y Xmosis el origen en TikTok también. Así que pues nada, párchense por ahí, comenten, dejen sus saludos, lo que quieran, que nosotros también saludamos y le contestamos a todo mundo siempre muy cariñosamente.
0: Bueno, eso se sabe que vamos a cantar como un berraco el sábado en el Pablotón, porque son,
3: sí,
0: las canciones,
3: total,
0: con las que crecimos muchos.
3: Total, así
2: es,
3: es muy hermano.
2: Curioso, a veces la gente dice, vamos a cantar, no, vamos a reír una emoción, entonces a veces la gente se queda parada como escuchando y mirando.
0: No, el taco de BH ahí, vea.
5: ¿Y usted por dónde está hablando?
2: No, para adentro.
0: No, pero yo lo cojo.
1: Sí, ok.
0: Sí, lo tengo ahí. Suena por allá como detrásito.
1: Un fantasma.
0: No, pero ya tengo organizado aquí. Aquí tengo.
4: Ahí
0: se oye más, que en agudo se escucha más.
4: ¿Cómo Mickey Mouse?
0: Ahora sí, vamos a darle. ¿Cómo se llama la nueva?
1: Se llama
3: Encontrarte era el camino.
2: Elizabeth, no, mentira.
1: Este hijueputa no habla en serio nunca, weón. Pues vení, se llama Encontrarte era el camino y para nosotros es muy especial hacer este spoiler porque en realidad la canción todavía no ha salido a las plataformas, pero nada, ojalá les guste y cállate, weón, qué hijueputa tan fastidioso, dale.
0: Aquí va, lo nuevo de Xmosis, primicia, mejor dicho, esto es exclusivo. Si usted lo está oyendo, está muy de buena, ya volvemos.
3: Hey, comenten, sí, comenten por ahí en las redes de Radioactiva, comenten a ver qué tal les parece y pues bajaron,
0: por favor.

0: Hey, bueno, aquí estamos con Esmosis, una canción que no han escuchado en ningún otro lugar porque pues ellos primera vez que la suenan en la radio. Y pues yo quiero que los clientes del Planeta Rock se reporten y nos den sus opiniones, que saluden si quieren ir a ver a Esmosis también de una vez, nos hagan señitas a través de el 305-929-8277, porque esa es la idea, que ustedes también nos saluden, nos cuenten dónde nos escuchan y saluden a los muchachos de una vez, porque no es, ellos no se mantienen acá, es muy rara vez que vienen. Ustedes también.
1: No, pero invítenos más seguido, que aquí llegamos, parce.
2: Aquí venimos, aparte estamos cerquita.
3: Como antes, que tenía uno la emisora prendida y la grabadora lista para... deja de hablar, hombre, para poner la canción, grabarla.
2: Sí, grabar desde el radio, era brutal eso.
0: Bueno, vamos a ver, por aquí está Nati Foronda, dice que muy buena la canción. Nati, ¿de dónde mandan las notas de voz? 305-929-8277. HP, Chechera, Totearon, papá, Esmosis, se siente vivo el rock de Medallo. Ah, bueno, ya están entrando los mensajes.
2: Brutal, qué tan bacano.
0: Ya están entrando los mensajes porque es que es como que tenía problemas con el WhatsApp. En Bello nos escuchan, un saludito ahí. Y por aquí vamos a escuchar una nota de voz, escuchemos.
4: Donde tan romántico, un viernes por la mañana, pero no, es una la canción. Que vayamos en el concierto. Para ver, vaya super bien. Qué chido.
0: Listo, parce, este es del que habla, este man está en la casa de la mujer por allá por las torres de Bombona y siempre le escucha así como entre el agua. Pero no, pero dijo que muy...
3: que habla de la ballena, ¿o qué?
0: Puede ser, pero no, que muy románticos para esta, un viernes a esta hora, pero no, es que, parce, el amor no tiene hora.
2: Incluso no la pensamos como una canción de amor, literalmente, cada quien la puede traducir a donde lleve. Encontrar el camino es muchas facetas, puede ser las vivencias. Para nosotros fue nuestro reencuentro, encontrarnos sí. Ahorita ha sido parte del camino bacano, nos ha refrescado la energía como seres humanos. Ahora, quien la quiera relacionar con alguien también es bienvenido, porque es que el amor es una chimba, el más rockero, el más deep, la persona más dark o lo que sea, algo sentirá por alguien o por algo, así que pues no. Nunca está de más expresar
3: yo
2: las cosas.
3: Yo esa letra se la compuse al aguardiente.
0: Al guarabue.
2: Por ejemplo.
0: Bueno, desde Santa Elena. Juan Rodríguez de Santa Elena, que la hora que quiere ir al concierto.
2: Bacano, por allá nos vemos.
0: En serio.
2: No se van a arrepentir.
0: Listo.
2: Vamos a pasar una noche, una chimba.
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2: 8 de la noche.
0: Que lleguen a las 7.
2: Que lleguen, se toman por ahí las cervecitas, se coman las empanaditas por ahí en la esquina, que son ricas.
1: Además, el parce del centro es increíble, o sea, ir al centro es brutal, la energía del Teatro Pablotón es increíble, es un teatro que se hizo en los años 60.
0: El sonido,
1: que
0: es, la acústica
1: que
0: es
1: patrimonio arquitectónico.
2: La acústica es el lugar, es muy bueno.
1: De la ciudad, o sea, ir al Teatro Pablotón vale mucho.
2: Y eso es otra que les prometemos.
1: Hey, pueden ir menores de edad.
0: También.
2: Sí, pueden ir menores de edad, brutal, claro, es el teatro.
1: Tienen sus hijos.
2: Y hablando de que suena muy bien, pues nada, si nos doy un plus muy chévere, tenemos un gran ingeniero de sonido, Andrés Guerrero Ruiz, que un amigo que queremos mucho y es un crack para hacer sonido. Así que pues nada, les en cuanto música, toda, y para que escuchen y se sientan que pueden cantar a todo pulmón, ahí está, vamos con un gran sonido y muy buen equipo.
3: Canciones que nunca Quimosis tuvo en su repertorio en vivo, las vamos a tocar.
0: Listo, de una. Bueno, Toby, gracias padre por la visita. Sí, hágale que todo bien. Yo sé que están ocupados.
1: Aquí nos despedimos con Cheche.
0: Yo por eso les pregunté que están en llama, porque es un viernes. Oye, parce, este viernes está, pero jodido.
1: Pero venga, pues, va a presentar otro.
3: Ahora sí, hagamos otro.
1: Póngase azul.
3: ¿Le queda una hora? Hágale. Vamos a hablar en serio.
1: Azul es una canción que salió en el disco Verde.
0: ¿Dónde está la tierra?
1: Exactamente. Y es una canción muy especial. Tiene como un viaje ahí introspectivo bien interesante. Andy, ¿puede hablar un poquito más de Azul? ¿Qué es esa para ti,
3: pura música
1: Azul?
3: De marihuaneros, carajo. Música. No, si una vez le ocurre una canción que se llame Azul, ¿qué va a pensar de la
0: vida? Debe estar en mi trabajo, ¿no?
3: Ya, Ave María. De pronto Azul, el de Azul, Azul, Azul.
0: No. Ah, pero escuché. No, claro que también está Behind Blue Eyes de The Who, por ejemplo. También es Azul. Claro, sí, ok. Bueno, vamos a escuchar Azul. Entonces, preséntenla, que esto es lo nuevo de Esmosis.
3: Ya.
0: Ya.
3: Hoy esto es Azul para la gente azul.

0: buitres, mijo.
1: Ya no los buitres. Bueno,
0: vamos a ver. Los buitres.
1: José y Andy, porque estoy ocupadito por allí atendiendo asuntos de músicos. Los músicos me mantienen muy ocupados.
2: No, está haciendo otra entrevista. Estamos dándole muy duro al show del sábado, Cheche. Genial. Entonces, pues nada, estamos aquí aprovechando todas las puerticas que se abran, hermano, para que la gente vaya y vea Exmosis en vivo y pues nada, se conecte con toda esa música que, o sea, en serio, mira, cuando nos juntamos hace un año y medio, llegamos a una conclusión y fue que Exmosis nos quedó debiendo un montón de música porque nunca hicimos un cierre, o sea, no se cerró un ciclo.
1: Eso fue muy sorpresivo.
2: Exactamente.
1: A Juanes lo agarraron de una y no se prepararon de nada.
2: No, exactamente. Entonces todos nos quedamos en el aire bien frustrados y como que nunca se socializó que nos acaba, ¿no?
3: Hay un término para eso que es, se dice coitus interruptus.
2: Coitus interruptus. Sí. Exactamente, sí, eso pasó con Exmosis en el 1998. Entonces, pues nada, ha sido muy bacano regresar. El año pasado tocamos aquí junto a God Save the Queen en el Centauro. Estuvimos en las fiestas de Bucaramanga, en el Bucara Rock. Estuvimos en un festival en Cajicá que se llama el Fortaleza Rock. Un festival increíble.
1: Vení, y el de en Bogotá, el de concierto.
2: No,
1: se cayó.
3: Lo aplazaron.
2: Se aplazó para noviembre 4. De noviembre.
1: Ah, bueno, es pero que, ahí está.
2: Es que el tema del mundial, hermano, vos sabes que el tema del mundial
3: roba un montón. Mira lo que dice ahí, todas las escenas.
1: Tenemos el Zambe. El Zambe.
3: Vamos para el Zambe, pero en la playa.
1: En Moñitos. Allá vamos a estar. Yo en los tres días.
2: La gente.
1: Yo soy el DJ del Zambe.
2: Ey, vayan, porque el Zambe es una experiencia increíble.
3: No hay nada mejor que tocar en chanclas y pantalones.
1: María, y tomar cerveza hasta el amanecer, y de madre. Y con banda en vivo en la playa.
3: Y lo bueno es que en Cove.
1: Una chimba.
3: En Coveñas venden una cerveza, pero en toda esa zona venden una cerveza que no la venden en ninguna parte.
1: ¿Qué es? ¿Cerveza brava o qué?
3: No, es una cerveza que es la más barata y es súper rica.
1: Ah, bueno, Andy,
3: pero tiene que ir para allá, amigo.
1: No, es que yo ya voy, por eso les iba a contar del Zambe, porque por el mundial iba a ser el 8 en el Carlos Vieco. Y por el mundial y eso, estuvo como un poquito lenta la vuelta, pero vamos a hacer el Zambe City, 2 días, se amplió el cartel, y al próximo fin de semana, que es puente, para Moñito City. Pero
2: allá
1: que
2: vamos.
1: Que ya ustedes
2: soltaron la chiva. Exmosis va para Moñitos, Córdoba, en el Zambe, así que pues
1: están
2: invitados.
1: ¡Qué maravilla!
2: No, hay muchas cosas para hacer, o sea, creo que ya se acabó el mundial y otra vez la vida vuelve a la normalidad. Listo. Y arrancamos otra vez. Pues nada, voy a volver y reiterar la invitación para este 1 de agosto, sábado, de mañana en 8 días, 8 de la noche, Teatro Pablo Tobón Uribe.
3: Lo mejor del repertorio de Exmosis y de las canciones que nunca más nadie había visto en escenario.
1: No, y que quedaron estas remezclas o estas reediciones, no, regrabaciones. Quedó muy chimba. Sebastián, no, me imagino que por cosas de tiempo no puede venir, no, pero
2: está en Bogotá, está
1: por
2: en
1: aquí
2: Bogotá,
1: lo tendremos. Sí. Y no, parce, a felicitarlos. Yo no soy como Jorge Barón, que le da la patadita de la suerte, no. Y ya no necesitan, el coscorrón de la alegría.
3: Oye, es el que gracias, me da mi
2: gracias,
3: papá.
2: No, gracias, parce, por invitarnos aquí a Radioactiva. Qué maravilla, Radioactiva siempre ha sido una emisora que ha mantenido ahí, le ha hecho resistencia al género. Así que, pues nada, felices de estar acá, parce, y que podamos venir aquí. Vamos a estrenar la canción acá. Eso sí, ya la estrenamos. ¿Listo? Una vez, pero aquí va
1: el lanzamiento,
2: sonar.
1: Y fue madre.
3: O sea, si a Juan Keys lo hubieran dicho, ¿cómo quieres bautizar la emisora? Él lo hubiera dicho Rock Activo.
1: Rock Activa. Tiene una que se llama Juan Keys Radio. Rock and Roll Forever, my friend. Listo, muchachos. Me despiden de Toby. Bueno, ya saben, por aquí nos seguimos viendo.
2: Gracias, vamos a estar, parce, gracias.
1: En las tarimas, en los escenarios, y bueno, con Exmosis, porque es una de las grandes bandas que tiene Medallo y Colombia. Qué chimba que estén por aquí.
2: Gracias,
1: José, School of Rock, teléfono o algo para que también ahí se motiven.
2: Parce, @ School of Rock Medellín, una escuela increíble que abre sus puertas acá, una nueva forma de enseñar música y sobre todo rock and roll.
3: Así además, que, pues, el lugar es mágico, o sea, es muy distinto a todo lo que existe en Medellín.
2: Sí, sí, sí.
1: Es diferente, o sea, no es una academia normal, tiene sus...
3: No, eso es el paraíso, hermano.
1: Es que yo es estuve
3: increíble.
1: Bien.
3: No provoca ni a ir de allá.
2: Y preparan
1: eventos también con los muchachos, hay talleres.
2: Exacto,
1: o sea,
2: todo, parce, todo. Chimba. Es una experiencia muy, muy linda para todos los chicos. Y pues nada, seguimos haciéndole, vuelvo y digo la palabra, resistencia al género que tanto queremos, que es el rock and roll, hermano.
1: Listo, ya saben, Exmosis.
2: Yeah.
1: No se pierdan el concierto, es una chimba de reencuentro el que vamos a poder ver este 1 de agosto, Teatro Pablo Tobón Uribe. Pueden ir menores.
2: Por favor, papás que les gusta Exmosis, lleven a los hijos, llévenlos.
3: Dejen en la casa.
2: Por favor, y que vean una banda de rock and roll tronando increíble.
1: Listo. Vamos entonces, bueno, vamos a seguir sonando canciones y ahorita a las 12 vamos con Gaps, que viene desde Bogotá, con toda la música desde Medallo en los 97.9 FM para Bogotá y en los 102.3 FM para Medellín. Aquí estamos al aire en Radio Activa y pues qué chimba, hoy tuvimos a Esmosis en la cabina del Planeta Rock. Andy, espíase.
3: Adiós pues.

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Y tenemos nuevos sonidos en el planeta rock, los dinosaurios del rock, los mismísimos Rolling Stones están estrenando trabajo discográfico. Esta canción es su más reciente sencillo, se llama In the Stars. Y me gusta el video porque también le hacen un homenaje a Charlie Watts, teniendo bateristas alternos, o sea, cambiando en la secuencia del video. No hay un solo baterista. Hay incluso mujeres tocando la batería y es como un homenaje que muestra que Charlie Watts no tiene quien lo reemplace. Así que escuchen lo más reciente de los Rolling Stones. Se llama In the Stars. Suena muy cool. Es un sonido original, el de la banda, pero en el 2026. In the Stars, nuevos sonidos en Radioactiva.

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damos la bienvenida a estas dos horitas del receso, ya siendo viernes, por fin viernes 24 de julio, ya vamos terminando este séptimo mes del año. Oigan, ya vamos a entrar al octavo mes y nos van a quedar solo 4 meses para que se acabe el 2026. Mi nombre es Gaps y les voy a estar acompañando en este espacio hasta las 2 de la tarde, que llegue nuestro querido Tato Cepeda con su programación exquisita de The Classics. Ahí estarán todos súper pendientes, yo iré conectados, obviamente también le pueden escribir a través del WhatsApp a nuestro Tato Cepeda, y por acá los acompaño. Obviamente vengo con un playlist con mucha música en español, también tenemos clásicos, por ahí está Green Day, también está Simple Plan, está Kiss, pero ustedes saben que en este espacio también nos vamos a hablar, nos vamos a charlar, así que ya de una vez les dejo abierta la línea de WhatsApp 305-34-0776 para que me dejen un mensaje desde dónde nos escuchan, desde qué lugar del mundo usted se reporta y qué anda haciendo a esta hora del mediodía, y sobre todo hoy viernes, que la tarde en el trabajo pesa más. Así que aquí estaré para acompañarlo y ponerle buenas canciones en esta tarde de viernes.

ya también está haciendo un poco de hambre en el ambiente. Obviamente muchos quieren salir a almorzar, a comer, a gozar, pero yo no sé si usted entre tanta cosa se ha dado cuenta que ayer regresó el rock and roll de Radioactiva. Sí, señores, porque nosotros no paramos. Ayer ya tuvimos nuestro primer partido de Copa Sudamericana entre Independiente Santa Fe y Caracas, donde ganó Santa Fe 2-0. Y por ahí Huguito Rodallega anda haciendo goles nuevamente en Santa Fe. Vamos a ver qué pasa también con la Liga Colombiana, porque obviamente vamos a estar con el Rock and Roll de Radioactiva y regresamos también a YouTube, a TikTok, para que ustedes estén ahí súper conectados. Mañana ya tenemos agenda, tenemos ya uno de los primeros partidos de esta Liga Betplay segundo semestre, que será entre Millonarios y Atlético Bucaramanga, para que todos ustedes estén súper pendientes mañana del Rock and Roll de Radioactiva entre Millonarios y Bucaramanga a las 6:10 de la tarde. Se quedan ahí súper conectados. Ya ahorita no está Luisca porque anda de vacaciones, pero obviamente el equipo sigue. Ahí está Monolao, ahí está Dianita, ahí están todos acompañándolos, así que yo veré, se conectan. Y como lo prometido es deuda, yo al comienzo le dije que hoy le traía mucha música en español. Pues sí, a este planeta rock llegan los uruguayos. Aquí está No Te Va a Gustar con La Noche de Ayer.

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2: 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En Radio Activa son las
3: 12:25 del mediodía.
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década donde la música nos dio muchísimos éxitos y aquí seguimos presentes en Radioactiva, acompañándoles obviamente en esta tarde de viernes, ya haciendo el ambiente para lo que se nos viene en la noche con las niñas lindas a bailar rock and roll. Pero antes ustedes también se tienen que quedar conectados. A las 2 de la tarde llegará Tato Cepeda con The Classics. A las 4 obviamente estará Banqueados. 5, el Champion, que siempre está por acá presente en Radioactiva. ¿Cómo lo sacamos? Denme consejos, por favor. Y a las 6 llega nuestra querida Cata Bernal con Radioactiva by Request para que ustedes le dejen todas esas propuestas musicales a través del WhatsApp 305-3407-76. Ahí los va a estar escuchando nuestra querida Cata. Y este año tenemos una despedida en el planeta rock. Sí, se nos despide una de las bandas más queridas y amadas de Colombia. Les hablo de La Pestilencia. Nuestro querido Dilson ya le da cierre a su carrera en La Pestilencia y ellos ya se van a retirar de los escenarios, pero tendremos concierto. El último pogo, el último concierto de La Peste. Usted, por favor, no se lo puede perder. Allá tiene que estar, no puede faltar. Tiene que ser como Radioactiva, que no se pierde absolutamente ningún concierto. Yo veré 28 de noviembre, Coliseo Med Plus, todos apoyando y despidiendo a La Pestilencia como se lo merece, con un conciertazo, todos pogueando, todos saltando. Yo veré todos allá presentes y nosotros por este lado ya iniciamos esa despedida y aquí vamos. Aquí llega La Pestilencia con Smical.

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Girls y Modern Girls, ya los voy abandonando de esta primera hora. Terminamos una horita, pero ya viene el playlist para seguirlos acompañando. Igual los voy a dejar con tres canciones otras. Va a llegar Shut Up de Simple Plan. Antes estará Green Day con American Idiot. Pero nos vamos con los Foo Fighters, que aterrizan en este planeta rock con Your Favorite.

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2: 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En Radio Activa son las 12:53.
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de Blink-182. Y si usted hasta ahora se conecta, pues bienvenido a Radioactiva, porque gracias a ustedes es que estamos acá. Gracias por acompañarnos, por escucharnos, sin importar desde dónde nos esté escuchando, porque sé que hay mucha gente en el exterior que nos puede escuchar a través de nuestra aplicación, que si usted no la ha descargado, descárguesela. Usted lo puede hacer a través de App Store, de Play Store, incluso de Huawei Gallery, para que usted se conecte y siempre esté presente en este planeta rock. Todavía nos queda bastante tiempo en la tarde. Recuerden que ahorita llegará

Era Wolf Mother con Woman, una de esas canciones para subir la energía en esta tarde de viernes. Gracias a todos ustedes por seguir conectados, por estar aquí en este Planeta Rock. Si usted viene en el transporte, si está trabajando, estudiando o simplemente decidió poner buena música en esta tarde, ya sabe que me puede dejar un mensaje a través del WhatsApp 305-34-0776 contándome desde dónde se reporta, desde dónde nos oye, nos escucha y qué anda haciendo en esta tarde ya de viernes. Recuerde que igual ustedes pueden seguir toda la programación de Radioactiva y encontrar contenido en nuestras redes sociales arroba Radioactiva, en TikTok y en Instagram y en YouTube arroba Radioactiva Colombia, como el contenido de que hace poco Cata estuvo parchando, compartiendo con Tom Holland y con Zendaya, los protagonistas de la nueva película de Spider-Man que ya se estrena la siguiente semana. Si usted no se quiere perder nada de esas noticias de actualidad que tenemos en nuestras redes sociales, pues síganos en TikTok arroba Radioactiva y también en Instagram arroba Radioactiva y los estaremos esperando. Mientras tanto, nos vamos con una de esas bandas australianas que viene creciendo a pasos agigantados y que tuvimos la oportunidad también de compartir con ellos en el festival Stereo Picnic y que seguramente van a seguir dando de qué

0: 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En Radioactiva son las
1: 1:21.
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siempre mezclar canciones que todos conocemos con propuestas más recientes, pues para que siempre haya algo nuevo por descubrir, para que ustedes también descubran nueva música, obviamente a través de la radio acá en Radioactiva, siempre lo tenemos. Así que si usted está buscando ampliar su playlist, ponga mucha atención a lo que se viene, porque yo sé que usted escucha a los Deftones de su época de los 2000, de su época de los 90, pero ellos hace poco lanzaron un álbum que incluso estuvieron de gira y cayeron aquí en el Festival Estéreo Picnic en el mes de marzo. Y esta es una de las canciones que hace parte de ese nuevo álbum. Escúchala y me cuenta.

este Planeta Rock, pero usted quédese conectado porque ya sabe que tenemos una gran programación en esta tarde de viernes y obviamente la playlist hoy va toda mood viernes. Ya viene Tato Cepeda a acompañarlos en The Classics, obviamente con una exquisita playlist para que usted se quede ahí súper conectado. Y si quiere ya hacer sus peticiones para Radioactiva by Request, lo puede hacer a través de nuestro WhatsApp 305-34-0776, que nuestra querida Cata ya estará leyéndolos. No se olviden, mañana Rock and Gold de Radioactiva, 6:10 de la tarde-noche en Millonarios versus Atlético Bucaramanga por jornada 1 de 19 de esta fase de grupos de la Liga Betplay, para que ustedes estén ahí súper conectados. Yo me despido y me voy a ir con una de esas bandas que marcó esa época de garage, de indie, del rock en los años 2000. Le hablo de The Strokes, que vamos a tener la oportunidad de tenerlos en vivo en diciembre, aquí en Bogotá, Colombia, Coliseo Med Plus, 2 de diciembre. Prepárense para escucharlos en vivo nuevamente.

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1: A esta hora en Radioactiva aparezco para contarles algo que no se pueden perder. Ustedes saben que siempre les traemos aquí buenos planes, que siempre buscamos que ustedes tengan la mejor experiencia para sus pasiones y para todo lo que ustedes son fans. Esta vez les traigo algo con Spider-Man. Ustedes saben que Catalina Bernal viajó hasta México, estuvo hablando con Tom Holland, con Zendaya. Tienen la entrevista completa ahí en YouTube. Mejor dicho, Radioactiva es Mundo Arácnido. Y si usted quiere, digamos que ser de los primeros en vivir la experiencia de ver la película de Spider-Man, de que no le hagan spoilers, de que pueda verlo de una manera diferente, pues les traemos el plan perfecto con Radioactiva. Porque eso ustedes no lo sabían. Muchos seguramente estaban ahí pensando cómo hago, que para el estreno, dónde voy a ir. Siempre se agotan las boletas, no hay función, todo lo que sea. Pues les tengo la solución porque hay un montón de respuestas con una invitada, una amiga de la casa, que hoy yo sé que le vamos a agradecer todo lo que viene a hacer por nosotros. Traemos a Joana Molano, directora de mercadeo de Visiona Cines, que nos trae un planazo para los fanáticos de nuestro amigo y vecino Spider-Man. Joana, bienvenida a Radioactiva.
2: Hola, Champion, ¿cómo estás? Muchas gracias.
1: Yo feliz, la verdad. Todo lo que tenga que ver con el mundo arácnido de Spider-Man, mi superhéroe favorito, que sé que es el de muchos. 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
0: 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Spider-Man, gracias, Joana.
1: Aquí, Champion, muchas gracias.
0: Que estés bien.
1: Chao.
0: Chao.
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0: 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En Radioactiva son las
1: 1:57 de la tarde.
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futuro, Johnny B. Goode, la canción con la que cierra la primera película donde Marty McFly pues la usa para volver a 1985. ¿Cómo están? Bienvenidos a la música, bienvenidos al Planeta Rock, bienvenidos a este viernes de The Classics. En camino estará por aquí Roy Orbison con A Pretty Woman, su versión, Scorpions con Rock You Like a Hurricane, Dire Straits con Sultans of Swing, Quiet Riot con Come On Feel the Noise, y arrancamos con esta canción sota de viernes, Poison en

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1: En Radioactiva son las 2:08.
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0: 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En Radioactiva son las
1: 2:23 en Radioactiva.
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Banda sonora de Mujer Bonita, oh, Pretty Woman. Ahí está Roy Orbison en el Planeta Rock, que tenía unas gafotas, de verdad, con un, ¿cómo es que le dicen? Culebotella, sí, así de grande, gigantesco, y lo traíamos a esta hora en el Planeta Rock. ¿Cómo va ese viernes? ¿Qué plan tienen para hoy? Si no tienen plan, conéctense con las niñas lindas, bailan rock and roll después de las 8 de la noche y hasta las 2 de la mañana. Vamos a continuar con más música en estos clásicos de viernes. Vamos a traer

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2: 2:54 en The Classics.
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1: 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En Radioactiva son las
2: 3:07 en el planeta Rock.
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nos fue ya este viejito sabroso, Ozzy Osbourne, Crazy Train en el planeta Rock en Radioactiva. Qué buenas épocas nos hiciste vivir, amigo, viejo, querido, donde estés, allá en ese infierno nos encontraremos próximamente. Vamos a traer más canciones, vamos a traer, vámonos a los 90, cerremos con Sex Five, Think, de los Stone Temple Pilots. También tendremos por aquí a Creed con My Sacrifice, Rock Is Dead de Manson, Powerman 5000, Conway Worlds Collide, y esto es de los Rise Against the Machine.

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1: 3:24 en The Classics.
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2: 3:47 en Radioactiva.
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0: 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En Radioactiva son las
1: 3:54 y ya viene Banqueado.
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0: Comenzamos la primera hora de Radioactiva by Request, el programa en el que usted, oyente de Radioactiva, es protagonista. ¿Cómo? Enviando mensajes de voz y pidiendo canciones a través de estos mensajes al 300-534-0776. Si usted acaba de sintonizarnos, le doy la bienvenida. Vamos hasta las 8 de la noche. Mi nombre es Catalina Bernal, con ustedes hasta ese momento en el que continuará la música. Después de escuchar a Champion, siempre de 5 a 6, venimos a poner canciones ustedes y yo. Vamos de una vez a sus pedidos musicales. Hola.
1: Hola, Cata, Cata. ¿Será que te puedes poner?
0: ¿Cuál?
1: Thunderstruck.
0: ¿Listo?
1: AC/DC. Gracias, Cata. Y qué rico volverte a escuchar.
0: Gracias a ti. Ya vamos con AC/DC, pero antes.
2: Hola, Cata. Buenas Hola. Noches.
0: Buenas tardes.
2: ¿Cómo estás? Por favor, ¿me puedes poner la canción de Drácula, Rob Zombie?
0: Listo, gracias a ti, aquí está Rob Zombie. 305-3407-76, el número para que envíen sus mensajes de voz y pidan canciones en Radioactivo by Request.

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0: Ahí teníamos a Saint Motel con Move en Radioactiva by Request. Aprovecho rápidamente para recordarles que en nuestro canal de YouTube, arroba Radioactiva Colombia, y en nuestras redes sociales en TikTok y en Instagram, tenemos ya publicada la entrevista que tuvimos en exclusiva con Zendaya, Tom Holland, de Spider-Man, de esta nueva película que se estrena finalizando este mes. Está muy interesante, estuve allá en México esta semana hablando con ellos para que nos contaran las cosas que se podían contar de esta película. Ya la entrevista en exclusivo para Radioactiva desde Ciudad de México con el elenco de Spider-Man en nuestro canal de YouTube y en nuestras redes sociales. Vayan y déjenos un mensajito y no se pierdan lo bien que lo pasamos con Tom Holland. Gracias a Sunny Pictures. La canción que viene a continuación la ponen ustedes a través del 305-34-0776. Hola.
1: Hola, Radioactiva. ¿Me puedes poner Afuera de Caifanes?
0: Listo.
1: Muchas gracias.
0: Gracias a ti. Música en nuestro idioma. En camino, Caifanes. Antes.
2: Hola, Katherine.
0: Hola.
2: Un gusto escucharte en esta noche.
0: Igualmente.
2: Me encantaría escuchar el verbo Estados Alterados. Listo. Aquí en Radioactiva para Request.
0: Listo. Aquí está Estados Alterados porque ustedes lo piden al aire en Radioactiva by Request.

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0: El pobre de Bajo Tierra completa ese trío de canciones en nuestro idioma en Radioactivo by Request. Lo que usted quiera pedir en canciones puede hacerlo a través de un mensaje de voz al 305-34-0776. Esto es Radioactivo by Request. Hola.
1: Hola, Radioactiva. ¿Me puedes poner Chop Suey de System of Down, por favor? Muchas gracias.
0: Gracias a ti. Vamos con System of Down en segundos, pero antes...
2: Hola, hola, hola, Radioactiva. Buenas noches. ¿Me podrías, por favor, poner Giving Up de Linkin Park?
0: Claro.
2: Gracias.
0: Porque ustedes lo piden, todavía tienen tiempo. Vamos hasta las 8 de la noche al 305-34-0776. Recibimos sus pedidos musicales de viernes. Estamos al aire en Radioactiva by Request.

0: Ahí tenemos a Coldplay. Esto es un listado que hacemos en colaboración ustedes y yo. Ustedes envían sus mensajes de voz al 300-534-0776 desde donde sea que se encuentren. Piden canciones y yo agrego una que otra. En arroba Radioactiva Colombia, en YouTube, en radioactivo.com y en nuestras redes sociales como TikTok, Instagram y Facebook van a encontrar la entrevista completa que tuvimos esta semana con el elenco de Spider-Man, Un Nuevo Día, esta película que se estrena finalizando este mes. Y fuimos hasta Ciudad de México, estuve con ellos esta semana porque tuvimos la exclusiva con Radioactiva, viajamos hasta allá y nos encontramos con Tom Holland, con Zendaya y con Destin Daniel Cretton, quien es el director de esta película. Pásese por nuestras redes sociales y vea qué fue lo que nos contaron acerca de lo que viene con Spider-Man en este 2026. Pero antes, sus pedidos, hola.
1: Hola, Radioactiva, buenas noches, ¿cómo están?
0: ¿Cómo estás?
1: Quisiera pedirles la canción en Detroit Rock City de Kiss, por favor.
0: Pero gracias. Claro, vamos con Kiss en segundos, pero antes.
2: Hola, Radioactiva, ¿me puedes poner Take Me Out?
0: Listo.
2: Frank, ¿ser that?
0: Listo.

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